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1: Ya a las 5 de la tarde te saluda Azucena. Oye, quédate conmigo porque en esta hora tengo para ti las efemérides y la reflexión del día. Mientras tanto, te dejo con más de la Ranchera.

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1: 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En la carretera 50 en dirección este, antes del Dorado Hills Boulevard, tenemos otro accidente. ¿Tienes problemas con deportes de jóvenes o de preparatoria? 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

Hoy, 21 de julio, recordamos algunos hechos que marcaron la historia. Un día como hoy, en 1861, se llevó a cabo la primera batalla de Bull Run o Manassas, considerada la primera gran batalla de la Guerra Civil de Estados Unidos. El enfrentamiento dejó claro que el conflicto sería mucho más largo y devastador de lo que muchos imaginaban. En 1921,

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para ti la reflexión del día, la valentía. La valentía no es vivir sin miedo, sino decidir avanzar a pesar de él. Se demuestra en cada paso que damos cuando creemos en nuestros sueños y enfrentamos los desafíos con determinación. Ser valiente es levantarse una vez más y no perder la esperanza. Hoy recordemos, la valentía no elimina los obstáculos, pero nos da la fuerza para superarlos.

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Estás escuchando La Ranchera Superstation. Muchísimas gracias por acompañarme en este martes. Yo me despido, pero esto no termina aquí en La Ranchera. Quédate porque ya llega Jimena Aguilar, acompañándolos de 7 a 10 de la noche con toda la actitud y más de tu auténtica música mexicana. Yo soy Azucena, muchísimas gracias por su sintonía. Que tengan una bonita y bendecida tarde-noche. Los dejo con más de La Ranchera. Aquí.

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1: ¿Qué tal, amigos míos? Respetando una vez más la ciencia y la medicina, respetando a todo clero político y eclesiástico, respetando la forma de actuar, de pensar y de ser de usted como ser humano. Una vez más estamos compartiendo este espacio de orientación, consejería, reflexión y motivación de este su internacional programa de Caminos de la Vida, programa en donde siempre estaremos buscando la manera de ponerlo por lo menos a pensar un poquito o a dudar inclusive, o a cuestionar también aquellas situaciones que de alguna manera ustedes lo están llevando por el camino de la amargura, la desesperación, la tristeza, la mala suerte, la enfermedad, el sufrimiento, la incertidumbre.
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0: Algo que no nos perdona a nosotros es el tiempo. Usted se cuenta de este año cuánto tiempo ya se fue, ya se fue medio ciclo solar. ¿Y qué ha hecho usted para alcanzar sus metas, para lograr sus propósitos, para que sus proyectos los vea usted realizados, para que sus planes se logren? Si aquello que usted planeó a principio de año, que este año voy a hacer aquí, voy a hacer acá, voy a ir aquí, voy a hacer acá, o sea, que empieza uno con esos planes y empieza a correr el tiempo, días, semanas, meses, y al contrario, se siente usted más estancado, más amarrado al fracaso, más negado al triunfo, se siente usted igual o peor que el año pasado. Ahora hágase la pregunta: ¿cómo voy a cerrar este año? ¿Cómo me voy a ver yo en diciembre como estoy ahorita? Y si la respuesta es mal, nada de que no piden con la respuesta de mucha gente que dice, no, pues que sea lo que Dios quiera, que sea la voluntad de Dios. Si Dios quiere, me va a ir mejor. No, aquí no pongamos a Dios de por medio, es usted. Porque Dios a usted ni lo maldijo, ni lo saló, ni lo enfermó, ni nada. Usted está viviendo algo que tiene que solucionar por usted mismo. Si usted está sentado esperando un milagro, ¿cuánto tiempo lleva esperándolo, no? Entonces, si la respuesta es, yo creo que me va a ir mal, voy a cerrar mal, me va a ir mal económicamente, tengo muchos problemas, a lo mejor yo ni termino con mi pareja, mi vida es un infierno. Entonces, si usted ya sabe que la respuesta es negativa, pues si ya sabe lo que le espera, y ya sabe lo que se siente, porque lo está sintiendo en estos momentos, pues ¿por qué resignarse a cerrar un año como usted siente mal? Haga algo ya, haga algo ahora en estos momentos. Para eso estamos aquí.
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0: El que quiera hablar con nosotros, el que quiera hablar conmigo, las llamadas son sin costo y gratuitas. Con mucho gusto vamos a contestar sus llamadas. Hay gente que se hace llamar, tratan de imitarlo a uno. Ponen nombres, algo que tiene, ponen caminos de no sé qué o la vida de no sé qué. Entonces la gente se confunde. Usted es libre de escoger y de ir donde usted guste, donde usted quiera, donde usted le parezca. Pero recuerden que Caminos de la Vida, aquí no somos improvisados. Nos imitan y nos copian, pero pues ese ya es su problema. Pero nosotros siempre estaremos marcando la pauta. Entonces asesórese muy bien de que sea con nosotros donde realmente usted va a buscar la ayuda. Si quiere con nosotros, obviamente. 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Sábados de 9 de la mañana a 3 de la tarde, domingos de 9 de la mañana a 1 de la tarde, son horarios corridos, ¿ok? 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Entonces no vas a pensar, uy, si voy a la hora de comida, ¿qué tal que no me atiendan o no estén ahí? Ahí vamos a estar, créame que vamos a estar.
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1: 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Hay una llamada, ¿me escucha? Hola, bueno.
2: Bueno.
0: Hola, amiga, dame tu fecha de nacimiento, por favor.
2: 5 de diciembre de 69.
0: Diciembre 5 de 1969.
2: Sí.
0: Eres de la constelación de Sagitario. Tu ser de luz es Zadkiel. Día favorable los jueves. Piedra la turquesa, color el azul, metal vibratorio el estaño y elemento fuego. ¿Me das el nombre, amiga, o que sea anónima la llamada?
2: Isabel Rivera.
0: ¿Perdón?
2: Isabel Rivera.
0: Ah, Isabel, perdón. Isabel, ¿ya nos has visitado?
2: Sí.
0: ¿Quién te atendió?
2: El maestro Juan Pablo.
0: Ajá.
2: Y el maestro Juan Diego.
0: Agradecida con Juan Pablo y con el otro maestro. ¿Quieres darle un testimonio?
2: Sí, claro que sí.
0: Ah, bueno, agradecida. Corazón, pues compártenos tu historia. ¿Cuál era tu problema? ¿Qué pasaba contigo?
2: Pues yo padecía según de los nenes, pero pues no era así. Yo sufría de angustia, depresión, tristeza. Tenía miedo y así me temblaba el cuerpo y salía yo a caminar. Ya en el camino pues lloraba yo, me desesperaba y no sabía qué era, no sabía.
0: Okay, ¿hasta que te animas a visitarnos?
2: Sí. Okay. Había hablado unos días antes con mi hermano y mi hermano fue el que me
0: ¿te animó?
2: Me llevó. Sí, me animó.
0: Okay. Para ir. Bueno, y cuando llegas a nuestra oficina, te atienden, te atiende Juan Pablo. ¿Qué te dice Juan Pablo? ¿Que hay algo malo, que hay algo oscuro y por eso lamentablemente cada día vas de mal a peor?
2: Sí, sí.
0: Oh, okay. ¿Y te lo demuestra? ¿Tú lo ves y lo compruebas?
2: Sí, okay. Así fue.
0: ¿No te quedan dudas?
2: Sí. No me quedan dudas.
0: Okay. ¿Cuánto tiempo duraste sufriendo, viviendo esa tristeza, esa depresión, viviendo ese infierno?
2: No, fueron muchos años, muchísimos años.
0: Órale. ¿Cuántos? ¿Dos, tres, cinco?
2: Yo creo que como 10.
0: Siempre.
2: A mí me acuerdo.
0: Un buen ratote. Bueno, y cuando Juan Pablo te libera de esta maldad, ¿al cuánto tiempo empiezas a ver un cambio, una mejoría, a recuperarte, a sentir que estás renaciendo, sentir que valió la pena haber visitado Caminos de la Vida?
2: Seguida, los pocos días, enseguida ya no sentía ese miedo, no sentía esa tristeza, esa oscuridad que veía yo, ¿no? Fueron a los pocos días, enseguidita.
0: Okay, qué bueno. ¿Hace cuánto nos visitó por primera vez?
2: Pues no recuerdo, pero sí, no fue hace poco.
0: Ah, okay.
1: Perfecto, pues me alegra mucho, estimada amiga, que te haya recuperado tan pronto. Bueno, ¿y qué le puedes tú recomendar al público? Hay mucha gente confundida, con miedo, sufriendo, viviendo un infierno, y puede encontrar ayuda en Caminos de la Vida como tú la encontraste en manos de Juan Pablo y Juan Diego. Pero hay gente que se resiste, le da miedo, no cree o cree que es mentira. Prefieren seguir sufriendo en lugar de arriesgarse.
2: Que no duden, que vayan, que la verdad son... hacen un trabajo con excelencia y con profesionalismo. La verdad, mis respetos para ellos, muy amables, muy cordiales, hombre, excelente, vaya. Okay. Muy profesionales sus trabajos, vaya, que queda uno impactada de lo que hacen, de su profesionalismo, su todo, o sea, muy, la verdad, mis respetos. Muy agradecida con sus Caminos de la Vida y con el maestro Juan Pablo y con el maestro Juan Diego.
1: Okay.
2: Son muy amables.
1: Perfecto. Pues amiga, pues le agradezco mucho su llamada, le agradezco mucho su testimonio y aquí estamos para servirte. Mil gracias por tu llamada, corazón.
2: Sí, gracias.
1: A ti.
2: Gracias.
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0: qué bonito es saber uno que hay cada día más y más y más personas que uno las rescata de ese infierno. Pero todo, ¿por qué? Porque se dejan ayudar, porque se arriesgan, porque se animan, porque a pesar del miedo, la duda, la desconfianza, ese obstáculo que los está deteniendo, a lo último se animan y ahí está, se les demuestra con hechos y obviamente se busca uno la manera de que tengan una recuperación pronta. Y es que como aquí no hay, eso aquí no es casualidad, ni fue que ay, estuvieron fue de buenas, no. Cuando una persona se limpia de aquello maligno, de aquello oscuro de lo cual fue víctima, en ese momento, al limpiarse uno de esa energía oscura, automáticamente todos nuestros campos de energía empiezan a reaccionar y a recuperarse. El campo físico, mental, emocional, espiritual, el campo emocional sobre todo. Entonces es ahí donde usted se cuenta, la persona ya dejó el miedo, ya duerme, ya se siente otra vez que está renaciendo, cosa que antes no experimentaba. Lo que pasa es que cuando una persona le dañan su energía, si usted ha sido víctima de un hechizo, cuente con que va a empezar a sentir esto, va a dormir y no va a descansar, o simplemente no va a dormir, va a empezar a experimentar una tristeza terrible, un vacío, una depresión, incertidumbre, va a empezar a desconectarse de la realidad, o sea, va a empezar a voltearse lo que antes era. Si usted era una persona feliz, tranquila, armoniosa, productiva, estaba contento, o sea, vivía usted ocupado, tenía su mente ocupada, pues todo va a ocurrir todo lo contrario. Entonces, por eso ustedes deben de ponerle cuidado a lo que les está pasando. Porque si usted ahorita está experimentando tristeza, pobreza, enfermedad, incertidumbre, algo pasó. Algo pasó en su pasado que lo ha venido usted arrastrando día con día. Y como cuando una persona es víctima de hechizos y de cosas negativas, automáticamente esa maldad lo que hace es pues bajar nuestra vibración, bajar nuestra frecuencia, causar dificultades. 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Que el ser humano empiece a experimentar en su propio ser, en su propio cuerpo, en su propia mente, en sus propias emociones, todo lo más bajo y lo más negativo que pueda sentirse. ¿Por qué? Porque obviamente al bajar esa frecuencia crece el miedo y obviamente las personas empiezan a generar un sufrimiento terrible y eso genera mala vibra. Y esa mala vibra haga de cuenta que agarra un ser oscuro, un seres de bajo astral, y es como si agarraran un popote que se pegan a usted y empiezan a absorber toda esa energía. Como ellos no la producen, ellos no tienen esa capacidad de producir esa energía, entonces necesitan a alguien que los alimente. ¿Y qué mejor cultivo de malas energías que nosotros los seres humanos? Por eso en este mundo hay tanto caos, tanta tristeza, tanto dolor, tanto sufrimiento, porque estamos invadidos por esta oscuridad. Entonces aquellas personas que uno logra rescatar de ese infierno, de esa oscuridad, esto pues luego empiezan a cambiar y automáticamente estos seres se alejan. Y su enemigo también se aleja porque ya vio que no pudo. Entonces, ¿por qué seguir sufriendo? 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

0: Hay otra llamada, ¿me escucha? Hola, bueno.
1: Sí, bueno.
0: Hola, dame tu fecha de nacimiento, por favor.
1: 13 de febrero
0: del 61. Febrero 13 del 61. Eres de Acuario. Bueno, tu ser de luz es Uriel. Día favorable los sábados, piedra la amatista, color el violeta, metal platino y elemento de la madre naturaleza aire. ¿Me das tu nombre o quiere que sea anónima la llamada?
1: Anónimo, por favor.
0: Con mucho gusto. ¿Ya nos has visitado?
1: Sí.
0: Ok. ¿Quién te atendió?
1: El maestro Pablo.
0: Y agradecida con él, ¿le quieres dar un testimonio?
1: Sí, voy a dar un testimonio.
0: Muchas gracias. Pues compártanos tu historia. ¿Cómo era tu vida antes de llegar a Caminos de la Vida?
1: Ay, pues terrible porque, ay, o sea que yo la verdad es que pues iba yo al doctor y todo y pues nomás medicina, ¿verdad? Me mandaban.
0: Uh-huh.
1: Pero yo seguía sintiendo pues lo que sentía, ¿verdad?
0: Uh-huh.
1: Y pues no... hasta que un día, no muy lejano, apenas tiene como un mes, o sea que yo no creía en eso.
0: Uh-huh.
1: Yo en todo pensé, pero menos en eso.
0: Uh-huh.
1: En que tuviera yo un mal, ¿verdad?
0: Ok.
1: Pues ya yo visité y tuve la oportunidad de que pues, accediera yo a llegar ahí.
0: Okay.
1: Y pues ya, o sea, que me atendió nuestro Pablo y se me dijo que tenía un mal, pero pues ya, así todo. Y gracias a Dios, pues ahorita ya me siento.
0: ¿Y te lo demuestra?
1: Bien,
0: o sea, ¿y te lo demuestra?
1: Sí,
0: ¿tú
1: lo
0: ves?
1: Demuestra.
0: Sí, porque tú no creías.
1: Con hechos. Sí, no, jamás, yo no creía en eso.
0: Okay. Bueno, y cuando ves toda la maldad que sale de tu cuerpo y de tu vida, ¿qué piensas ahora de la maldad? ¿Sí existe o no existe?
1: Sí, la verdad sí, sí existe, okay. ¿Verdad? Pero uno no sabe.
0: Uh-huh.
1: Uno no sabe nada de esto, por eso uno es que debe de pedir ayuda.
0: Claro. ¿Cuánto tiempo duraste enferma, sufriendo, gastando, sintiéndote mal, viviendo ese infierno?
1: Pues más o menos como unos 15 años.
0: Órale, un buen rato.
1: Estoy tratando de buscar por aquí, por allá, y pues no, nada de... ¿Qué cree que cuando usted anuncia el Chucurrey?
0: Ajá.
1: Que dice, Dios está conmigo, como que se me clavó una mente eso.
0: Órale.
1: Y dije, ay, yo no, y tú, y esto es por parte tuya, y yo creo mucho así, ¿no?, en Dios.
0: Uh-huh.
1: Y yo, no me acuerdo si ese mismo día fui o otro día, creo que el otro día fue.
0: Okay.
1: Ajá, tempranito. Y me lanzo y digo, no, pues ya.
0: Uh-huh. Bueno, y cuando Pablo te limpia, te retira esa maldad que pues no la creías, pero ahí estaba dándote lata, ¿al cuánto tiempo después de tantos años empiezas a ver un cambio, una mejoría, recuperación, a sentirte mejor?
1: Pues más o menos como a los 15 días.
0: Ah, mira, fue rápido.
1: Sí.
0: ¿Y ahorita 15 cómo?
1: 20 días, pues.
0: Ok, ¿y ahorita cómo te sientes?
1: Pues bien. Al hecho de que ahorita me acabo de levantar.
0: Oh, qué rico.
1: Porque yo no podía dormir.
0: Vea, pues, ahí está recuperando los sueños perdidos.
1: Sí, ¿verdad?
0: Sí, sí, sí, sí. Pero qué bueno que de alguna manera cada día estés recuperándote y descubriendo de que a este mundo no vinimos a sufrir. Simplemente hay que buscar y encontrar. Y muchas veces es lo que yo digo en los programas, ¿no? Hay que buscar opciones, hay que abrir la mente, porque uno no puede creer en algunas cosas, pero no quiere decir que no existan y que uno sea víctima de eso, que a pesar que uno no cree. Y en este caso tú lo estás comprobando, ¿no? Y qué bueno que te animaste, llegaste, te dejaste ayudar y pues hoy por hoy estamos compartiendo esta historia, ¿no? Ya no es una historia de dolor y sufrimiento, sino una experiencia solucionada. ¿Y qué le puedes tú decir al público? Aquellas personas que no creen, que están sufriendo, que necesitan ayuda, la pueden encontrar en nosotros como tú la encontraste con Pablo, pero pues se resisten a llegar. ¿Qué le puedes tú decir al público?
1: Pues que se acerquen cuando estén... Es que a veces uno no sabe nada de esto.
0: Uh-huh.
1: Y uno duda tantas cosas. Dice uno, ¿qué pasa? ¿No? Pero no sabe uno. Pero por eso pues hay que dejarse ayudar, hay que buscar, ¿verdad?
0: Uh-huh.
1: Buscar y tener mucha fe ante todo.
0: Exactamente.
1: Sí.
0: Okay. Pues amiga, yo le agradezco.
1: Ahí,
0: Perdón que te interrumpí. Perdón que te interrumpí, dime.
1: Ah, que visiten pues ahí los caminos de la vida. Van a encontrar ¿cómo se llama? Pues la sanidad, ¿verdad? Porque como les digo, uno no sabe de esto.
0: Uh-huh.
1: Cuando uno empieza a ver qué onda, dice uno qué onda, ¿no?
0: Okay.
1: ¿Cuánto estuve aguantando esto?
0: Exactamente. ¿Hace cuánto nos visitó por primera vez?
1: Pues como un mes.
0: Ah, hace poquito.
1: Sí.
0: Una pregunta. Ya ve que duraste 15 años sufriendo. El año pasado para ti fue complicado. Cerraste un año triste, enferma, desesperada, deprimida, sí, hasta sin ganas de vivir. ¿Cómo crees tú que vas a cerrar este año? ¿Cómo te visualizas tú para las fiestas de diciembre de este año a comparación de tantos años anteriores?
1: Yo me visualizo ya alegre, ¿verdad?
0: Qué bueno.
1: Con mi familia, uh-huh, ante todo.
0: Perfecto. Qué bonita visualización. Pues corazón, le agradezco mucho su llamada. Gracias por su testimonio, por creer en nosotros, al fin y al cabo, por habernos permitido ayudarle. En este caso, por haber permitido que Pablo te echara la mano y solucionara el problema.

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2: 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Hay otra llamada, ¿me escucha? Hola, bueno.
3: Bueno.
1: Hola, dame tu fecha de nacimiento, por favor.
3: 13 de septiembre.
1: Ajá.
3: De 1973.
1: ¿Septiembre 13 del 73?
3: Sí.
1: Eres de Virgo. Bueno, tu ser de luz es Orifiel. Día favorable los miércoles. Piedra vibratoria, el zafiro, color vibratorio, el gris, metal, el mercurio y elemento tierra. ¿Me das tu nombre o que sea anónima la llamada?
3: Anónima.
1: Claro que sí. ¿Ya nos has visitado?
3: No.
1: ¿Ha ido a algún lugar a curarse, a hacerse limpias?
3: No.
1: Ok, pues muchas gracias por participar en la línea de Caminos de la Vida. Bueno. Híjole, en el caso tuyo, estimado amigo, aquí lo noto, ¿qué se le puede llamar a lo tuyo? Confundido, con dudas y sobre todo con desconfianza. ¿Es así o no es así?
3: Ajá.
1: Bueno, ¿todo por qué? No digo lamentablemente, porque uno siempre tiene que aprender a vivir las experiencias y tomar lo mejor de ellas, y si sean negativas. Aquí veo en su destino una separación con una persona que estuviste un largo lapso de tiempo. Te separas de esta persona porque ya llevas algún tiempo separada de esta persona. Estás intentando rehacer tu vida, pero como que esta persona no te llena, no te convence, como que no te inspira esa confianza, y aparte de que de alguna manera como que todavía no has cerrado el capítulo de tu pasado, ¿no es así?
3: Así es.
1: Ah, bueno, entonces hay que empezar a cerrar ciclos. Acuérdese que una de las reglas del amor es amar como si nunca lo hubieran traicionado. Si usted con su relación anterior a lo último vivió tristeza, dificultades, situaciones negativas, pues ya no está con ella, deje eso en el pasado, por eso se llama pasado, ya pasó. Y obviamente si usted en estos momentos, que se me hace muy reciente una nueva relación, pero bueno, cada quien hace con su vida lo que quiera, en estos momentos si usted siente que esta no, porque ya tienes experiencia, ¿no? Ya tienes la experiencia de lo que pasaste. Por eso siempre lo digo, el ser humano viene a vivir experiencias. Somos seres espirituales, perdón, a vivir experiencias humanas. Y en este momento tú estás experimentando estas situaciones de las emociones sentimentales, de las emociones del amor, de las emociones de pareja. Entonces, si en estos momentos no estás tan seguro de rehacer tu vida, pues date un break, ¿no? Date un espacio, date un tiempo para que acomodes completamente tus pensamientos y tu corazón, ¿sí me entiende? Para que no juzgues, porque muchas veces uno juzga, uno compara y eso no es sano. Eso no es sano porque a la hora de la hora no vas a ser feliz, no vas a estar tranquilo. Estás trabajando pensando en que te la está haciendo o no te pasa.

0: Y si me pasa eso.
1: Ah, bueno. Y ahora, pues hay que ver también el comportamiento, la conducta de la nueva persona, si vale la pena, si no vale la pena, si está contigo porque realmente desea hacer algo contigo bien, si está contigo por dinero, porque todo de eso uno se da cuenta, ¿sí me entiende? Lo que pasa es que a veces uno no quiere abrir los ojos o no quiere aceptar la realidad. Pero analiza con cabeza fría todo lo que está pasando y si sientes que realmente tiene más aspectos negativos que positivos, pues no le des más fuerza a esto porque te vas a enamorar y otra vez te van a lastimar, ¿ok?
0: Ok.
1: Bueno, de otra cosa, no puedo sentir maldades, hechizos, brujerías, malas vibras, envidia en cualquier lugar, pero que tú en estos momentos en tu energía te hayan contaminado con hechizos, maldades, cosas feas para que fracases en el amor, no existe, ¿sí me entiendes? Eso se lo digo para que no le vaya a dar por ahí a buscar ayuda con chamanes, curanderos, psíquicos, porque le van a inventar cosas que no son ciertas, lo van a manipular y le van a quitar dinero que pues, la verdad es como tirarlo a la basura, ¿ok? Cualquier otra duda que tengas, ya sabes que aquí en Caminos de la Vida estamos para orientarlo, ¿sale?
0: Sí. Lo que pasa es que esta persona, ¿puedo decir el nombre de la persona?
1: ¿Cómo?
0: El nombre de la mujer con la que estoy. Yo me estoy desesperado porque como ella no comunica conmigo nada, se llama Yolanda.
1: Ajá.
0: Como ella también es divorciada, yo siento que ella ve, dice ella que ve al papá de sus hijos y que todo eso, y no se comunica conmigo y no me habla. Yo siento que a lo mejor por algo por ahí que no quiere comunicarse conmigo.
1: Es que mire, o sea, ella está igual, prácticamente muy similar a ti, pero en una situación un poquito más complicada, porque si ella se supone que está separada, pero sigue con el papá del hijo, entonces ella no está siendo honesta. Porque si solamente te llama cuando necesita tener intimidad y necesita que tú la alivianes con dinero, entonces está jugando a dos bandos, ¿no? Entonces tenga cuidado con todo eso. Bueno, te digo, analiza muy bien la situación con tu mente, no con el corazón, porque al fin y al cabo el corazón es ciego, uno con la mente puede visualizar y puede uno atar cabos y sacar conclusiones. Entonces analiza esta situación y si sientes que esta persona, porque uno lo siente, y sobre todo ya uno con los años va aprendiendo a tener lo que vulgarmente le llamamos colmillo, ¿no? Entonces si sientes que esta persona no es honesta, pues mejor váyale poniendo distancia, porque te llegas a enamorar y te van a utilizar, y eso sí ya sería muy feo, ¿ok?
0: Sí, porque me pide dinero cada vez que necesito, cada vez que necesito para comer y que todo eso. Que a veces dice que está enferma.
1: Bueno,
0: y
1: bueno, se cortó la llamada. Pues es que lo que te estoy diciendo, ¿no? Si solamente te busca que por dinero, que porque eso o lo otro, y llega, tiene intimidad contigo, te quita tu dinero y luego se desaparece y tú la llamas y no contesta, ella tampoco te llama. En pocas palabras, la relación la está manejando totalmente ella, entonces tenga cuidado. 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

0: Quiero que chequen este mensaje y ya vuelvo con ustedes. 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
0: Recuerden que seguimos en entrega del Chokurei. Chokurei es un símbolo de Reiki, que significa Dios está conmigo. En el Reiki existen varios símbolos, ¿no? Existe, por ejemplo, está el Honsha Sheshonen, está el Daikomyo, el Chokurei. En este caso, el Chokurei es... cada uno tiene una función. En este caso, el Chokurei... Esos son símbolos... ¿cómo les explico para que me entiendan? Son símbolos espirituales y funcionan más... en pocas palabras, funcionan mucho en el etéreo. Pero... Por eso nos ayudan nuestros campos astrales, por eso nos protege de las malas vibras. Pero en este caso, el Chokurei, digámoslo así, que es el jefe de todos los símbolos. Entonces, este vibra por sí solo, lo único que se necesita es que la persona se presente con él, como cuando uno le da la mano a alguien y le dice, hola, mucho gusto, me llamo fulano de tal. Simplemente lo activa con su mano de poder, repitiendo su nombre 3 veces, verbal o mentalmente, trazando el símbolo desde la parte de arriba de la cabeza hasta la parte baja del ombligo, cerrando los símbolos, haciendo eso 3 veces y ya quedó activado. ¿Para qué sirve el Chokurei? Sirve, híjole, tiene muchas bondades, muchos beneficios. Ya les he explicado, hay cosas que no puedo yo decir aquí en la tele, pues porque no puedo, no porque no pueda. Pero no quiere decir que usted no tenga derecho a saberla. No metas en internet, meta la palabra Chokurei y ahí va a aparecer mucha más información que usted tiene derecho a saberla, ¿no? Lo que nosotros resumimos en el Chokurei es lo principal es que se proteja como de un área espiritual o etérea, lo plasmamos en un área física que uno lo puede ver, tocar, oler, palpar. Entonces se hace el Chokurei, lleva plata, ley 950, porque la plata es uno de los metales más bondadosos que existen en este mundo. Está el oro, la plata, el bronce, el platino, bueno, y tantos metales, pero son metales ya más puros, ¿no? Entonces, la misma plata hace que la vibración del Chokurei aumente. Entonces, ayuda a traer vibras positivas para mejorar aspectos en la salud, en el dinero, en el amor, en el trabajo. Y vaya que las mismas personas nos dan fe de eso. Personas que, por ejemplo, han tomado fotos de las oraciones cabalísticas que yo hago aquí de vez en cuando y me dicen que en la noche dejan su vasito con agua, meten el Chokurei ahí, hacen la oración en la noche, en la mañana vuelven y hacen la oración, se toman su vasito con agua y que se han sentido mucho mejor, que su energía ha mejorado, que se sienten una mejor vibra, que sienten una mejor recuperación. ¿Por qué? Porque su energía vibra mejor. Eso no quiere decir que sea milagroso y le cure sus enfermedades, no. Pero si sus, como aquí es donde uno les dice a ustedes, es para que entiendan, y porque a nosotros eso no nos lo enseñan, a nosotros no nos explican esto, ni en la escuela, ni en las iglesias, ni las religiones. Nos dicen que nos hablan de Dios, perfecto, pero no nos dicen que somos seres espirituales. Simplemente buscan la manera de someter con miedo y con otro montón de cosas. Entonces, que el pecado y los pecados, y si eres un pecador te vas al infierno y te va a castigar a el diablo y no vas a entrar al reino de los cielos. Y bueno, entonces esto, todas estas creencias en ocasiones a uno también lo limitan a tomar decisiones. Por eso mucha gente está sufriendo, pero por sus creencias no busca este tipo de ayudas por miedo, ¿no? Porque creen que es pecado. Por eso siempre les digo, abran su mente, sean libres, busquen opciones, no se rindan. ¿Por qué? Porque pues de alguna manera, como el tiempo no perdona, y la gente que lo ve usted sufrir a lo mejor dirá, ay pobrecito, me da lástima de esta persona, pero no le está arreglando la vida. Entonces, cuando una persona empieza a utilizar cosas vibratorias positivas como el chocurrey, obviamente empieza a mejorar la vibración de otros campos de energía que no nos enseñan, como son nuestra energía mental, nuestra energía emocional y nuestra energía espiritual. Nos han enseñado a que somos materia, carne y hueso, todo es físico, y si estás enfermo toma medicina y vaya al médico y tome medicina, y hay que hacerlo. Pero usted está dándole medicina a la parte física, ¿y las otras partes qué? Porque cuando una persona está enferma, absolutamente todos sus cuerpos se sufren. Su cuerpo físico, astral, emocional, espiritual, mental, todos sufren. Entonces, si usted atiende solo la parte física, pues sí se va a sentir un poco mejor. Pero por eso aquellas personas que nos visitan han sido víctimas de maldades. Entonces, como uno hace una sanación física, mental, emocional, espiritual, entonces las personas se recuperan física, mental, emocional, espiritualmente. Son personas que, por ejemplo, el testimonio que nos dieron ahora rato, que la señora, ¿qué me dijo? Como 15 años enferma. Escuchó precisamente que estaba hablando del chocurrey, que significa Dios está conmigo. A pesar de que no creía, vino por el chocurrey. Se llevó el chocurrey. Se le demostró con hechos que había algo oscuro. Y luego empieza a haber mejoría después de 20 años de estar tome cosas y no miraba una recuperación, ¿no? Entonces, aquí no hay casualidades. Eso se los explico, estimados amigos, para que analicen su vida, sus problemas, sus enfermedades. Y si ustedes ya llevan mucho tiempo batallando con ellas, no se resignen a seguir sufriendo. Hay gente que ata cabos y busca pretexto. No, es que como mi tatarabuelo, mi bisabuelo, mi abuelo y mi mamá y mi papá y mis tíos sufrieron de estas enfermedades, pues yo las heredé. Entonces, hay cosas que se pueden cambiar. 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

0: Hay una llamada, ¿me escucha? Bueno. Hola.
1: Hola.
0: Hola, amiga, dame tu fecha de nacimiento.
1: 18 de diciembre del 64.
0: Diciembre 18 del 64. Ok,
1: sí.
0: Diciembre 18, eres de la constelación de Sagitario.
1: Ajá.
0: Su ser de luz es Zadkiel. Día favorable los jueves. Piedra la turquesa. Color el azul. Metal vibratorio el estaño. Y elemento fuego. ¿Me das el nombre o que sea anónima la llamada?
1: Que sea anónima, por favor.
0: Con mucho gusto. ¿Ya nos has visitado?
1: Sí, maestro.
0: Sí, ¿quién,
1: sí,
0: te,
1: ¿quién, sí, te, sí, ya me has visitado?
0: ¿Quién te atendió?
1: El maestro Walter.
0: ¿Agradecida con él? ¿Le quieres dar un testimonio?
1: Ay, sí, muchísimo, maestro, muchísimo.
0: Gracias.
1: Sí, sí, maestro.
0: Pues,
1: mire, lo que pasa es que mi esposo tenía ya pues 8 o 10 meses enfermo.
0: Órale.
1: De sus manos. Uh-huh. Sus manos, ya le habían hecho estudios negativos. Y pues no, de hecho ya teníamos como unos 3 años del programa de ustedes.
0: Ok. Bueno, ¿se cortó? Bueno.
1: ¿Sí?
0: Ahora sí, sí, es que se fue la señal. ¿Y qué les dice Walter?
1: ¿Sí?
0: ¿Que a tu esposo le están haciendo algo malo, algo oscuro?
1: Sí, nos dijo que nos estaban haciendo, algo, un trabajo oscuro.
0: Uh-huh.
1: Oscuro, y pues fue checando, lo vio, y pues nos hizo ver las cosas.
0: Ok.
1: Y yo dije, ay, yo, pues sí, ahora sí que decimos con nadie, nos metemos, pero mire, sí, la verdad, sí, sí hay personas malas, y pues yo digo que pues no debe de ser eso, pero pues ya los visitamos y gracias a Dios por medio de ustedes, gracias a Dios, nos curó, hicimos todo lo que él hizo. Fue un trabajo un poco difícil, pero no imposible.
0: Claro.
1: Para Dios y para ustedes. Uh-huh. Sí, maestro, sí, mire, ya fuimos y ya en una semana ya vimos ya mejor.
0: Qué bueno, excelente. ¿Hace cuánto nos visitaron por primera vez?
1: Mes y medio.
0: Ah, okay. Mira, pues, ¿y ahorita cómo está tu esposo?
1: Pues ya, gracias a Dios, muy bien, maestro.
0: Qué bueno.
1: Ya, ya se siente mucho mejor, mucho mejor, sí.
0: Ok.
1: Sí, pues sí. Sí, maestro. Y sí, yo, pues recomiendo también a las personas que sufren alguna enfermedad y no saben qué hacer, que vayan, que los visiten, porque ahí vamos a ver que tenemos algo, una enfermedad que ustedes no nos van a ayudar a curar y pues sí, maestro, gracias a Dios. Yo recomiendo al maestro Walter, porque es una persona que nos ayudó muchísimo, mucho.
0: Okay, perfecto, amiga, pues mira, 3 años viendo el programa hasta que se animaron a visitarnos y mire, encontraron la solución aquí en Caminos de la Vida. Pues le agradezco mucho la confianza, gracias por llamar, por regalarnos ese gran testimonio, y ya sabe que aquí estamos para servirle. Mil gracias por tu llamada.
1: Muchas gracias, maestro.
0: A ti.
1: Hasta luego.
0: Gracias, bye. 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Ahí está el claro ejemplo. Vea, si en las escuelas de medicina Porque a los doctores les enseñan, pues por eso se vuelven médicos, ¿no? Estudian muchos años el cuerpo humano y luego hacen especialidades. Pero cuando en las escuelas de medicina, aparte de enseñarle a curar el cuerpo, a la manifestación de las dolencias de los diferentes órganos y partes del cuerpo y las medicinas que ayudan a controlar esas enfermedades o a sanarlas, también les enseñaran a sanar los otros cuerpos, porque es el cuerpo físico, mental, emocional, espiritual. Entonces, si a ellos también les enseñaran esto, pues imagínense, los médicos serían, imagínense todo lo que haría un médico, pero obviamente como no les enseñan eso y obviamente la mayoría se vuelven muy, ¿cómo les explico? Muy físicos, no solamente no creer en estas cosas y solamente creen en lo que la ciencia se puede demostrar, ¿no? Y acuerde que la energía, como es invisible, que ya hay mucha gente que busca la manera de cruzar ese tipo de campos en una forma científica, pues para que la gente lo vea. Yo, por ejemplo, yo sigo mucho la obra de un gran científico mexicano que es Jacobo Grinberg. Mis respetos, es un científico, él era una persona muy incrédula, hasta que dio con una gran chamana que ya falleció, Pachita. Eso lo pueden checar en internet, ¿eh? Aquí no estoy hablando cosas incoherentes, ¿no? Y él estuvo con Pachita un montón de tiempo y vio cómo Pachita sanaba a la gente con su energía, con sus manos. Hacía operaciones espirituales. Él veía cómo llegaba y sanaba con su cuerpo, cómo hacía cirugías espirituales, que hay cosas que no voy a mencionar de más. Y él decía, ¿cómo es posible que un órgano que con los estudios y con análisis y con todo estaba con cáncer, estaba mal, y llegaba Pachita y le hacía una cirugía espiritual y la persona en ese momento sanaba y se hacía exámenes, estudios y su órgano estaba intacto como si nunca hubiera tenido un cáncer o una enfermedad degenerativa? Y eso está datado en un gran científico que es Jacobo Grinberg. 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

0: Hay una llamada, ¿me escucha? Bueno.
1: Sí.
0: Dame tu fecha de nacimiento, por favor.
1: 18 de abril de 1964.
0: Abril 18 del 64.
1: Sí.
0: Ok, ya eres de Aries. Bueno, tu ser de luz es Camuel, día favorable los martes, piedra el diamante, color el rojo, metal hierro y elemento fuego. ¿Me das el nombre o que sea anónima la llamada?
1: Anónima.
0: Claro que sí. ¿Ya nos has visitado?
1: Bueno, con ustedes la primera vez que hablo. Sí entré a consulta. Ahora sí que soy sincera.
0: Ok.
1: Sí entré a consulta.
0: Pero.
1: Pero me dio mucho miedo, mucho miedo, mucho miedo y.
0: Pero vea, fue más por miedo que por dinero. Porque mira, te voy a hacer una pregunta, mira.
1: Ajá.
0: Te voy a hacer una pregunta.
1: Sí.
0: Ahorita económicamente no estás bien. ¿Sí o no?
1: No.
0: Bueno.
1: No.
0: Pero si hay una calamidad en tu vida, te voy a poner esta pregunta, yo se la hago mucho a la gente. Si Dios no quiera, ahorita te llaman y te dicen que tu hijo se está muriendo, que necesita una cirugía, no tiene seguro y que necesitan X cantidad de dinero para operarlo y si no se le puede morir su hijo. ¿Usted qué hace? ¿Dejas que tu hijo...?
1: No, lo conseguiría.
0: Ah, bueno, ¿sí ves? El problema no es el dinero, el problema es la falta de fe y de amor propio, y en este caso el miedo.
1: Ajá.
0: Y como el miedo es mental, el miedo no existe como existir el agua o en la tierra o el aire, ¿sí me entiende? El miedo es mental. Entonces, en este caso, te faltó más fe y amor propio y obviamente el miedo contaminó completamente la solución. Porque de alguna manera el no regresar no te solucionó el problema. Pues date cuenta que sigues enferma, sigues triste, te siguen doliendo los huesos, pero tu infierno y tus problemas se acrecentaron aproximadamente de unos 5 años para acá. De unos 5 años para acá es dolor, sufrimiento, tristeza, incertidumbre, pobreza, escasez, necesidad. O sea, no hay día que tú no te levantes y estés sufriendo, ¿o no es así?
1: Sí.
0: Ah, bueno, entonces el cuerpo siempre se va a tener que curar con medicina. Yo hoy he tocado mucho precisamente ese tema. Lo que pasa es que, lamentablemente, como nosotros los seres humanos no nos educan en la parte espiritual, la gente cree que es espiritual rezando. Si decides hacer este cambio en tu mente y arriesgarte, vas a ver los resultados. 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
1: Bueno, okay. 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
1: Muchas gracias.
0: Bye. 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

ya me tengo que despedir, nomás nuevamente diciéndole lo que normalmente les digo: sean libres, sean felices, abran su mente, busquen opciones, no se rindan. Y si está usted sufriendo, es porque hay algo que está impidiendo que usted esté tranquilo y se recupere. Chéquelo. Si siente que le podemos ayudar, durante todo el día estamos contestando sus llamadas o visítenos personalmente. Recuerden que no necesita separar cita ni necesita llamar. Si desea llamar, hágalo. Si no quiere, apunte la dirección. Ya me voy. Pasa buen genio, mis peregrinos del alma.

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3: ¿Qué tal, mi gente? ¿Cómo están? Bienvenidos a Jimena Aguilar en vivo. ¿Listos para arrancar? Me encanta que podamos hacer esta conexión una vez más, tú y yo, aquí en esta estación. Guárdala como tu favorita, que sea esta la que te diga los buenos días. ¿Cómo están? ¿Cómo amanecieron? ¿Cómo arrancan? ¿Cómo inician este momento del día? Me encanta que hoy sea un gran día porque estamos tú y yo aquí por algo y para algo. Que hoy te pongas cómodo como si estuvieras en casa, así entre amigos, platicando sin filtro. Que te pongas al día con lo que está pasando en el mundo, porque eso es lo que hacemos aquí en el show, ¿eh? Platicamos de los temas más virales, los más controversiales, los más polémicos. Y, por supuesto, les traigo todo el chismecito calientito, pero así, platicado a gusto. Como cuando lo puedes hablar con tus best friends así de que, así como va, pues, ¿no? Y aquí nadie se agüita porque hablamos de todo un poco. Y sobre todo, remember, en este show escuchamos y no juzgamos. Oigan, les traemos de todo y quiero saber a ustedes cómo la pasaron ayer. ¿Cómo cerraron su día? ¿Cómo arrancan hoy? Este momento del día, ¿cómo lo estás viviendo? ¿Traes mood buena onda? ¿Andas grinch? ¿Andas así como que ya todo estresado, cansado? Bueno, compártelo conmigo. Las penas con pan son buenas, o sea, hay que compartirlas, pues. Y para eso estoy aquí, para acompañarte, para pasarla mejor. Traemos mensajes que nos van a hacer reflexionar, que nos van a hacer reír, cosas que vamos a aprender, cosas que nos vamos a informar y otras más, pues nomás para echar la chorcha, ¿verdad? Así que saquen el cafecito y compartan conmigo, pues, desde dónde me están escuchando. Estamos conectados en el mundo digital, siempre. Sígueme en Instagram, Facebook y TikTok, @ Jimena Aguilar Oficial. Jimena con J, no te equivoques. Y bueno, atenti, porque les traemos datos curiosos, cosas que quiero saber, cosas que no me importan, pero quiero saber. Muchas de esas, colaboradores especiales, un gran show. Como siempre, porque sabemos que nuestro público es exigente. Así que DJ, como siempre, vamos a consentirlos con buena música. Lo que ustedes pidan va a sonar y para que la pases bien. Y al final termines bien happy junto conmigo, quédate y disfruta, porque estas horas serán el mejor viaje de tu vida. Bienvenidos, esto es Jimena Aguilar en vivo.
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1: ¿Quieres saber algunos hábitos locos, pero comprobados por la ciencia para que puedas reprogramar tu cerebro? Bueno, tenemos más de esto para ti. Quédate en este show y recuerda seguirme en las redes para tener esto y más. Arroba Jimena Aguilar Oficial. Jimena con J, no te equivoques, ¿eh? A ver, todos sabemos que el cerebro cambia con lo que repites todos los días. Y si no lo sabías, ahora ya lo sabes. Pequeños hábitos pueden realmente marcar una gran diferencia en tu concentración, en tu memoria, en tu creatividad y en tu forma de pensar. Por eso, ahí te va. Porque además la mayoría son súper simples. Si lo haces y lo aplicas todos los días, puedes cambiar. Por ejemplo, ponle un nombre a tu voz negativa. Cuando la identificas como algo externo, ¿sabes que pierde fuerza sobre tus decisiones? Porque esa vocecita que traemos allá adentro que nos está diciendo, no puedes, esto, a veces somos nuestros peores críticos, eres tú mismo, pero pon una voz y no más, no dejes que siga avanzando. Haz la prueba, ¿eh? Y ponle un nombre feo, además. Otra cosa que podemos hacer es cepillarnos los dientes con la otra mano. Yo esto lo había escuchado mucho incluso para escribir. ¿Qué digo? Ya casi no escribimos a mano, todo lo hacemos con el teléfono, el teclado y tal, pero así es como obligas a tu cerebro a crear nuevas conexiones y salir del piloto automático en el que sin darnos cuenta, allá vamos por la vida. Todo el tiempo, ¿eh? Y ahí te va. Usa siempre el mismo perfume cuando estudies. A lo mejor habrá personas que tienen dos que tres perfumes diferentes, uno que te guste más y lo usas para ciertas cosas, pero ¿sabes que si haces esto, tu cerebro empieza a relacionar ese aroma con concentración y productividad? Así que hay que usarlo con estrategia. Y ahí te va otra más. Ahora que venimos de grandes celebraciones, algunas otras derrotas, pero ¿tú sabías que cuando tú celebras antes de lograr algo, lo que tú quieras? Ahorita hablábamos del fútbol, pero puede ser lo que sea que quieras lograr en tu vida. Si tú lo celebras antes, cuando lo imaginas y celebras pequeños avances, aumenta la motivación para seguir actuando. Y en lugar de rendirte y decir, ay, es que de aquí a que lo logre, te vas a motivar para hacerlo cada vez mejor y volver a hacerlo e intentarlo y ser perseverante, constante y finalmente cumplirlo. Y por último, ahí te va otra más. Camina descalzo sobre el césped o la arena. Esto es terapia. Yo ya lo había escuchado muchas veces también. Y hay muchas personas que lo hacen y reportan que se sienten más relajadas y más presentes después de hacerlo. Así que, ¿ves? La mayoría son cosas muy simples que podemos hacer y casi nadie los pone en práctica. Así que este es un recordatorio para que lo hagas. Ponte las pilas, ¿eh? Después traeré algunas otras recomendaciones. Sígueme para más consejos aquí y en las redes, por supuesto, como arroba Jimena Aguilar Oficial.
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1: Después del Mundial siguen viéndose historias virales de todo lo que se vivió y lo que viene, el post-Mundial. No. Algunos traen depre, otros todavía no superan que su equipo no ganó y otros siguen celebrando que sí lo hizo.
2: Ah, caray.
1: Y es que otros también se pasaron de lance. A ver, estoy viendo la historia de un piloto. Ustedes, digan, ¿están a favor o en contra de este tipo de bromas? Porque, a ver, sabemos que para algunos el tema del fútbol es algo muy, muy delicado, ¿sabes? No es como que, ay, no pasa nada, solo es fútbol. No, no se te ocurra decirlo eso. Y menos ahora que las girls nos involucramos también en el fútbol, entendemos que no es solamente fútbol, es apoyar a tu equipo, a tu país, en la nacionalidad, o sea, se involucran muchos sentimientos, nos queda claro. Pero yo acaso te pregunto, ¿esto que te voy a platicar para ti es la broma más pesada de la historia? Resulta que un piloto, ¿por qué no? Un piloto español, claro, tío, se le ocurre hacer pues una pequeña broma durante el vuelo, porque justo les tocó cuando estaba la final, y les hizo creer a todo un vuelo lleno de argentinos que habían ganado la copa. O sea que Argentina había ganado. Entonces cuando empieza a dar el mensaje por el micrófono en el avión, pues todos empiezan a saltar, a gritar de la alegría a todos los argentinos y luego así de, ay, ¿qué crees? Digo mi abuelita que siempre no, mentira, pues hemos ganado nosotros. Somos los españoles, los tíos ganadores. No. Y pues los aficionados argentinos que estaban ahí volando mientras estaba la final del Mundial, jamás van a olvidar ese momento, esa broma que les gastó el piloto de su avión. No sé, a mí se me trajo vibes de lo del Miss Universe cuando se equivocó, ¿te acuerdas? Que le dieron el premio a uno y era para otra y entonces te emocionas y brincas y celebras y luego ¡bum! O sea, es peor que saber desde el principio que no ganaste, ¿sabes? Porque es un doble, una doble cachetada, eso no se hace, oigan. Bueno, en un momento el comandante pidió atención porque quería platicarles el comunicado, el resultado del partido, pero lo que comunicó estaba muy alejado de la realidad. Y entonces empezó a decir que habían dado todos los dos equipos y tal, pero que no, que al final había ganado Argentina prácticamente. Y en ese momento, pues la locura en el avión y tal, aventaron las camisetas argentinas y de repente pues le dijo que siempre, ¿no? Imagínate cómo quedó la gente, o sea, de todo lo que le quedaba del vuelo, todo el mundo agüitado, porque ya ni siquiera te vas a ver el festejo si eras español o ibas a España y estabas en ese vuelo, o sea, como que dices, chin, o sea, ¿cómo festejar después de que les rompieron doblemente el corazón a los argentinos que vienen en este vuelo? Eso no se hace, piloto, ¿eh? No creo que le hayan aplaudido cuando aterrizó. Pero bueno, ¿crees tú que esta es la broma más pesada de la historia? ¿Alguno de ustedes hizo una broma de este estilo con alguien que no estaba viendo en vivo el partido? Cuéntame esa historia, los veo en las redes sociales, arroba Jimena Aguilar Oficial.
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2: Regresamos con mucha más música, pero antes con chismecito, porque aquí va llegando a la cabina Arely Insunza. Amiga, bienvenida, ¿cómo estás?
3: Muy bien, feliz de estar contigo, Jimena Aguilar, lista para hablar de chismecito.
2: Oye, pues fíjate que traigo yo todavía fresquecita la información, porque el otro día en el podcast de ¿Y tú qué onda? Platicamos con el doctor Merced Serrano, ¿te acuerdas que estuvo también aquí con nosotros? Y entonces platicábamos esto de si invertir o no cuando tienes una buena genética. Okay. ¿Tú qué crees en este aspecto? Porque hemos visto comparativos de artistas, ¿no? Hablamos de ellas porque son las públicas celebridades y tal, y hay muchos comparativos y fotos del antes y el después, cuando ya hay inversión. Pero es como cuando te encuentras un amigo que tú conociste hace muchos años y te ven y te dicen, wow, te ves increíble, ¿qué te hiciste? Y tú, pues ahora hay producción, hay presupuesto, querido, ¿no? O sea, pero sí invertirle, aunque a lo mejor tú digas, pues no, o sea, me veo bien, ¿tú qué harías?
3: Sin duda invertirle. O sea, creo que esa es una de las características del ser humano, que siempre vamos a estar lamentablemente inconformes con nuestro aspecto físico. De hecho, para estar conformes con nuestro aspecto físico, ni siquiera tenemos que tener buena genética. Tenemos que pensar diferente para sabernos bien y felices con lo que tenemos. El tema de la genética en nada influye. Tiene que ver más bien con el tema de siempre querer más.
2: Y, o la actitud, ¿no? También, porque luego dicen que la suerte de la fea, la bonita la desea, porque la fea, o sea, los que no son tan agraciados físicamente, le echan más ganitas en su actitud, en su forma de ser, y eso cambia completamente la percepción de todos los demás. Los empiezas a ver, pues ya no a lo mejor tan desgraciados físicamente, sino que dices, mira, se me hace hasta guapo, ¿no?
3: Sí, no, si hay un compañerito de oficina que es súper atento contigo, por más feito que esté, pero si te trata lindo, pues mi reina, las mujeres nos enamora más eso que el aspecto físico. Pero bueno, vamos al tema de si invertirle o no invertirle. Yo creo que sí, ¿no? Siempre viene bien, porque ninguna anatomía, ni ninguna figura, ni ningún rostro es perfecto. Siempre tenemos algún tipo de pues algo que no esté tan lindo, que nos querramos cambiar. Repito, tiene que ver con aceptarnos a nosotros mismos, pero eso no tiene que ver con estar bonito o no, porque podríamos aceptarnos tal como somos y sentirnos bonitos sin que lo seamos. Y viceversa, hay mujeres y hombres bellísimos que siempre están pensando que tienen el diente chueco, que mejor se hubieran hecho esto, que mejor se hubieran hecho lo otro. Yo estoy de acuerdo con la medicina estética, honestamente te lo digo, porque creo que es, y todo en equilibrio, con equilibrio mental y emocional, porque cuando ya nos vamos y no queremos, por ejemplo, en el caso de las mujeres, que no queremos que jamás nadie nos vea desmaquilladas, por ejemplo, eso habla de una inseguridad fuerte. Sabemos que es un accesorio, me gusta verme linda con maquillaje, pero igual en las mañanas yo ando desmaquillada cuando voy al gimnasio y no pasa nada. Me gusta ponerme zapatillas, pero si un día no traigo zapatillas también está bien. O sea, todo esto es el equilibrio de poder mostrar nuestras diferentes facetas. Y la medicina estética es lo que para nosotras en su momento era el maquillaje, Jimena, porque el maquillaje también hace cosas maravillosas. Bueno, la medicina estética, la diferencia es que hoy lo hace de manera permanente por un tiempo, o por un tiempo está tanto del delineado permanente, los labios, por ejemplo, que se hacen, es como, ok, salgo del baño y ya salgo bella, o el tatuaje en la ceja, o el alaciado permanente. Todos esos son herramientas que nos facilitan la vida hoy por hoy. Yo creo que así mismo es todo lo que tiene que ver con los fillers, botox, inyecciones, rellenos, etcétera.
2: Oigan, ¿ustedes creen que la barba es como el maquillaje, o sea, de las mujeres, pero la barba es la de los hombres? Lo platicamos al regresar, te voy a dar algunos ejemplos y no le cambien.
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1: 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Que si te gusta el deporte, bueno, pues ahí tenemos a los mejores. Que si te gusta el deporte, pero con chismecito, ahí tenemos a las mejores y muy guapas, por cierto. Y si te gusta estar al día con temas de actualidad, virales, pero así como entre amigas y sin filtros, obvio, ahí también tenemos el podcast. ¿Y tú qué onda? Arely Insunza, Karina Zambrano, les mando un saludo. Junto con ellas estamos armando este espacio muy especial para ti. Y de verdad que se vienen cositas y vamos a tener próximamente unos invitados buenérrimos. Y bueno, tienes de todo. Así que mientras estás en casa, en el día, trabajando o haciendo la comida o en el camino, el trayecto a algún lugar, nos puedes ir escuchando y viendo, porque también está todo el contenido en Spotify para que escuches el podcast ¿Y tú qué onda? 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Vámonos con más y regreso. Soy Jimena Aguilar.
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1: Ok, ya festejaron todos los que le iban a España, todos los que están felices de que haya ganado el primer lugar, la Copa del Mundial 2026. Ok, ahora es momento de pagar las deudas. No. Es que, a ver, por eso no hay que andar prometiendo que vas a hacer y no sé qué, porque cuando ganan, después dices, ah, caray, ¿en qué momento dije que yo te iba a dar tanta cosa, no? O tanto dinero, no hagan apuestas, eso no te lleva a ningún lado. Pero resulta que sí, ahora las promesas que la selección hizo si ganaba el Mundial, pues tendrán que pagarlas. Vamos a ver quién cumple y quién no, porque acá te las voy a decir, a lo mejor tú ni cuenta te das, pero fíjate, empecemos por Marc Cucurella. Él abrió esta veda al prometer que se tatuaría el rostro de Luis de la Fuente si la selección levantaba la Copa del Mundo. A esa idea se sumaron Borja Iglesias y Alex Baena. ¿Se van a tatuar a Luis de la Fuente? Hay que esperarlo. Gaby también prometió teñirse el pelo de rosa, Pedri de rubio o blanco, y Ferran Torres fue un paso más allá al comprometerse a raparse la melena. Híjole, ¿será que lo van a cumplir? Bueno, la promesa de Lamine Yamal también. Oye, estoy como el meme, ¿no? De que le cambio el nombre. Tengo cuánto tiempo mencionando a Lamine y le sigo cambiando el nombre. Pero bueno, la promesa que hizo Lamine Yamal llegó a través de YouTube. Él aseguró a todos los seguidores que llevaría barba y bigote durante al menos 3 semanas. Así que, chiquito, pues desde hoy te la empiezas a dejar a crecer porque hay que cumplir. Aquí venimos a ser hombres y no payasos, ¿verdad? También David Raya se suma a la lista de los que se tatuarían el título en la piel. Sin embargo, el rostro de Luis de la Fuente no está entre las opciones de diseño. Nomás digo que se iba a tatuar, no sé si la copa o qué, pero por su parte, Mike Oyarzabal también prometió en cuartos de final que se haría socio de Athletic Club si España terminaba ganando el Mundial. Digo, les van a dar una buena lana, ahorita vamos a hablar de eso. Fabián Ruiz prefirió dejar su promesa en el aire y abrió el debate en sus redes para que fuera la afición quien decidiera su reto. Ahora, ¿tú qué desafío le propones al centrocampista de España? Vele pensando, porque a lo mejor es momento de hacer presión en las redes sociales también. O sea, Cucurella, Fabián, Lamine, muchos de los jugadores españoles hicieron promesas que juraron prometer si ganaban el Mundial. Bueno, ahora, con el trofeo en casa, los futbolistas pues deberán hacer lo prometido. Así que yo te paso la lista nada más para que ustedes hagan lo suyo en las redes sociales. Hagamos presión. Ya vamos a ver si cumplen en estos próximos días. Quédate conmigo para estar al día y ahorita platicamos de los premios, lo que se llevaron los grandes ganadores de la Copa de este 2026.
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2: ¿Se acuerdan que platicamos hace días que se había dicho que para los ganadores, los campeones de este Mundial 2026, les iban a entregar al estilo NFL un anillo? Un anillo así, pues como de campeón. Y luego iban a hacer otras versiones más, que esas se van a vender al público, unas cuantas, porque no cualquiera lo va a poder tener. Pero ahora ya tenemos más detalles. Digo, por si estás interesado en tú también comprarlo. Oro, diamantes, valorado en 180,000 euros. Así es el anillo que recibieron los jugadores de España por este Mundial y que tú podrás conseguir también. Sí, cualquiera de nosotros puede hacerse con el anillo que tendrán estos jugadores.
1: Eso
2: bueno,
1: sí me
2: los que tengan 130,000 dólares van a costar, creo, para el público. 130,000 euros. Es más o menos lo mismo, ¿no? Un poquito más alto está el euro, creo, ahorita. Pero bueno, 130,000 euros. Por primera vez en la historia, la FIFA está entregando a los campeones del mundo un anillo al puro estilo estadounidense. Esta es la primera vez que la FIFA le da esto a un anillo exclusivo. Es como un guiño al deporte estadounidense, que esto es habitual en las ligas como la NBA, la NFL o la NHL también, pero nunca se había visto esto en el fútbol. Han sido creadas un total de 2,026 unidades, 30 de ellas para los jugadores de la selección española, en este caso que ya sabemos son los campeones, y el resto van a estar puestas a la venta para los aficionados en la plataforma oficial de la FIFA. Por eso decíamos, aquí nadie pierde. Aunque su valor no está confirmado, pero sí se estima que puede alcanzar los 130,000 euros la unidad por su composición, porque o sea, trae oro amarillo, diamantes, piedras preciosas, o sea, hay gemas, rubíes, zafiros. Pues iba a costarse una buena lana. Y aparte súmale que es como, pues de colección, que son pocas piezas, todo eso seguramente le va a aumentar el precio y habrá coleccionistas y gente de mucha lana que seguramente lo va a querer tener, pues como recuerdo, ¿verdad? ¿Por qué no? Si ya pagaron no sé cuántos miles de dólares en los estadios, en los partidos y en todo este evento, ¿por qué no pagar unas cuantas pesetas más, ¿verdad? Pues ahí está, cuéntame tú, si tuvieras esos 130,000 euros, ¿lo comprarías? ¿Te gustaría tenerlo en tu vitrina? Los leo en las redes, Instagram, Facebook y TikTok, búscame como @ Jimena Aguilar Oficial.
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1: Volvemos y estamos aquí al aire en Jimena Aguilar en vivo para toda la Unión Americana. Síganos en las redes, guarden esta estación y acuérdense que aquí todos los días también llega Arely Insunza. Amiga, ¿cómo te encuentran en redes a ti?
2: Arely-Insunza, vayan, mucha información todo este verano.
1: Hablemos de hombres, hombres guapos, hombres atractivos, hombres que tienen un no sé qué sé yo, porque a veces los ves y dices, bueno, en realidad no es que esté tan guapo, pero tiene algo. Que es el caso de Erling Haaland, que ese jugador de Noruega se hizo muy viral ahora en el Mundial, uno de los personajes que más seguimos. Las mujeres, principalmente por muchos factores, ahí subí yo un videito a Instagram de esto. Pero veía otra publicación que decían, ahorita que hablamos de esto del maquillaje y la inversión o no, que en el caso de los hombres, la barba era el equivalente al maquillaje que usamos nosotras las mujeres para ayudarnos a vernos mejor. Y entonces le hicieron con IA este cambio de look a Erling y le cortaron el cabello y le pusieron barba y dije yo, hola, Haaland, me anda gustando más, fíjate, no nomás por su actitud, sino por el físico. Entonces, ¿tú crees que sí esto cambie completamente?
2: Sí, la verdad es que sí. Yo creo que hoy por hoy para los hombres también depende mucho de la vestimenta, el ejercicio, el cuerpo y todas las cosas que ellos también pueden hacer. No al nivel de una mujer en cuanto a maquillaje, pero ellos también están utilizando la medicina estética y mucho, Jimena Aguilar. De hecho, el perfil de perfilar la mandíbula, por ejemplo, es algo que hace un cambio abismal en un hombre entre verse equisón a verse completamente masculino y varonil. Es abismal y los hombres lo están haciendo y mucho, están usando botox, están haciendo una rinomodelación también a través del ácido hialurónico. La verdad es que han hecho muchas cosas, los labios también se los están inyectando.
1: Oye, pusieron muchos ejemplos ahora en el Mundial de Neymar, no me acuerdo quiénes fueron los otros que se hicieron muy virales porque salían de unos meses atrás y de ahora en el Mundial, o sea, hasta Neymar cuando lloró porque lo eliminaron, de que no decían nada, sí está llorando, porque no parecía de lo que le pusieron de botox y no sé qué, pero pues yo lo agradezco también porque al final, oye, queremos nosotras vernos bien, pues también que el galán se vea guapo, ¿no?
2: Claro, ahora las frentes lisas son la moda, no hay manera de que tengas ni una sola arruga, tengas la edad que tengas, eso se puede y lo estamos utilizando, porque ahí en el caso de estos chavos, Jimena Aguilar, o sea, ubícate que es un tema de tener

0: tendencia porque no es arruga. ¿Qué arruga pueden tener estas criaturas? Es pues la anatomía o bien las formas del cuerpo, que es alguna gesticulación que hacemos y el músculo de la frente hace que se marquen algunas rayas, no arrugas, pero que se marque pues la musculatura de la frente. Pues ahora nada, no queremos que nada haya, queremos que todo esté liso y se ve lindo, la verdad. Yo, ¿para qué te voy a echar mentira? Me gustan. A mí me gusta un hombre metrosexual un poquito, no así que se ve así, que así como matrimonio la banda, que él se quiera arreglar más que yo, no, pero sí que se cuide. Que cuide su higiene personal, que eso como es como muy común también en los varones, que yo soy hombre, me vale, no me lavo los pies, no me lavo la boca. No, a mí me gusta que sean escrupulosos con su cuidado personal.
1: Sí, sí, sí, por supuesto, a todas nos gustan, así que huelan rico y tal. Entonces, bueno, pues ustedes, a ver, hagan la prueba con la IA, lo pueden hacer. Agarren a su novio, su esposo y póngale, diga, ponle barba, córtale el pelo, hazle look y mira, dile, mira, si te podrías ver así, si quisieses, ¿verdad? Pero bueno, la vida decidió darte otra imagen. Pero bueno, cuéntenos ustedes si ya lo hicieron, también han visto estos cambios de antes y después con la barba. Lo seguiremos platicando aquí en el show. Quédate con nosotros, Arely Insunza está en la casa.
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1: Híjole, ¿cuántas historias siguen saliendo en estos días? Y es que todavía traemos como esta rachita de todo lo que dejó huella, ¿no? Durante esta fiesta del fútbol 2026. Hemos hablado de muchos casos, de muchos personajes, algunos nuevos, otros no tanto. Y lo seguiremos haciendo porque creo que eso es lo bonito de cuando hay una fiesta así tan grande a nivel mundial. Y bueno, dentro de los ganadores, yo creo que voy a compartir esto que fue uno de los casos más emocionantes de la final. Nico Williams, ¿lo ubican? Un jugador, por supuesto, de la selección de España. Él se coronó como campeón del mundo y su primer instinto fue ir a la grada para colgarle la medalla a su mamá, María Alper. Fíjate que, conociendo un poquito el contexto de la historia de Nico Williams, en el 94, sus padres cruzaron el desierto descalzos desde Ghana, buscando un futuro mejor. Él ha platicado y dijo que su madre sufrió cosas que no le desearía a nadie. Entonces dijo, todo lo que hago es por ella y por mi padre también. Él ya había confesado esto, así que pues como agradecimiento de este éxito que ahora es tan real y que lo tiene, pues dijo no es ganar la copa, sino honrar a quienes lo acompañaron toda su vida. Por eso es que lo primero que hace es correr y abrazar a su madre y agradecerle y decirle esto es tuyo. Y eso es con lo que nos quedamos, ¿no? Historias como esa, o el mismo Lamine, que en el pasto, mientras todos peleaban, porque ese es otro tema que vamos a hablar con mis amigos boludos, que mira que los quiero, pero es que se pasaron de lanza. Pero bueno, mientras por un lado los argentinos buscaban pleito a algunos de los jugadores españoles, Lamine estaba hincado en el pasto, en el campo, agradeciendo a Dios por eso que había logrado y por todos los récords que de alguna manera está rompiendo a su corta edad, estando pues en la selección campeona, ¿no? Doblemente campeona, porque además al mismo tiempo la selección femenil también levantaba un trofeo, así que creo que es un buen año para España, ¿eh? Así que hay que quedarnos con estos gestos, las cosas bonitas, los ejemplos a seguir para todas esas nuevas generaciones. Bien por Nico Williams y claro, mamá, mamá es mamá. Vámonos con más y regreso, soy Jimena Aguilar y sigamos haciendo historia de esto que acabamos de vivir.
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1: Y si hay preguntas, nosotros buscamos respuestas. Gracias por estar aquí en este show conmigo. 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Tú sabes que aquí cuando se trata de temas formales, sí buscamos a los expertos certificados. Por eso nos vamos a conectar con Fernanda Zárate de la Ciudad de México para el mundo, para que tú también la sigas y que tú puedas informar con los profesionales, sobre todo cuando hablamos de sexualidad. Y sí, nos han llegado varias preguntitas porque sabes que en este show hablamos sin filtro. Así que, ¿qué pasa cuando tal vez no está pasando lo que crees que está pasando? ¿Sabes? ¿Cuántas veces nos has envuelto en tu propia historia y entonces a lo mejor ahí está el detalle del por qué no puedes avanzar, disfrutar y conectar con tu pareja? Adelante, sexóloga, tengo una preguntita. ¿Qué les dices al público?
2: Un poco vi la publicación de una mujer que estaba en terapia de pareja después de una infidelidad. Comentaba que la terapeuta hizo un comentario que la dejó incómoda y pidió opiniones. Entonces pasó algo que veo todo el tiempo. Los comentarios no hablaban de lo que realmente había ocurrido, sino de lo que las personas se imaginaban que había ocurrido. Seguro la terapeuta tiene algo con el esposo, él está manipulando, te va a volver a engañar, sal de ahí corriendo. Y me quedé pensando, qué curioso que cuando una situación nos recuerda una herida, muchas veces dejamos de ver lo que está pasando y empezamos a ver lo que tememos que pase. Y me pasó algo similar viendo una serie. Esperaba que ocurriera la traición, la mentira, la infidelidad, el abandono, porque esa es la historia que hemos visto mil veces, pero no pasó. Y me di cuenta de cuánto esperamos que ocurra el desastre, incluso cuando no ha ocurrido. No porque estemos locas, sino porque nuestras heridas intentan protegernos. El tema es que a veces confundimos protección con predicción y no todo lo que tememos termina sucediendo. Por eso, antes de asumir, etiquetar o construir una historia completa en nuestra cabeza, me parece que vale la pena preguntarnos, ¿esto está pasando? ¿O esto es algo que aprendí a esperar?
1: Wow, pues es una pregunta para que se la lleven de tarea, porque lo que sí nos deja claro la sexóloga Fer es que hay heridas que no solo duelen, sino que también se transforman en historias, en narrativas, y cuando toman el micrófono, cualquier duda parece una certeza. Así que mejor agenda tu cita con ella, acércate a los expertos y que te ayuden a alinear todo, porque creo que eso es lo más inteligente que podemos hacer. Sexóloga Fer con Z, así la encuentras en las redes sociales. Y recuerda que si tienes preguntas, nosotros buscamos respuestas.
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1: Ya estamos de regreso con más, señoras y señores. Y bueno, me encanta porque justo ahorita que estábamos analizando ya con más calma, con la cabeza fría, todo lo que pasó en la final del Mundial, me encantó esa parte donde sale Madonna para lo del medio tiempo y que sale junto a ella Ronaldo y Ronaldinho, dos grandes figuras del fútbol, de la historia, de toda la vida. Pero no manches, es que hace cuenta que lo que sonaba era music, dancería de Madonna, todo esto nuevo que está presentando la reina del pop. Pero yo creo que la mente de la mayoría de los millennials sonaba así como que na, na, na, na, na, una más acá de o sea, la cara de Ronaldo era otro nivel de estar feliz. Subí la canción a la que me refiero en mi Instagram. Te invito a que me sigas allá, Jimena Aguilar Oficial, para dejes tu corazoncito ahí, porque estoy segura que en la cabeza de ellos estaba otra cosa. O sea, como que a Ronaldo le dijeron, tú tienes que salir y sonreír y no dejes de sonreír, pase lo que pase, y cumplió al pie del cañón. O sea, me encantó. Yo creo que fue la mejor parte, ¿no? Además de ver estas grandes figuras en el campo que, o sea, cero ritmo, pero que nos importa. Son de esas figuras que solo tienen que pararse para imponer y lo lograron. Bueno, ya lo demás pues es historia, ¿no? ¿Les gustó o no les gustó ese medio tiempo del Super Bowl? No fue del Super Bowl, al estilo Super Bowl. ¿Le quieren copiar un poquito esto? El anillo, el medio tiempo, estuvo detrás de todo Chris de Coldplay, era el que estaba produciendo todo. Y no sé, como que siento que las combinaciones estuvieron medio extrañas, pero pues cada quien, ¿verdad? Aquí escuchamos y no juzgamos. Es más, a la misma Shakira que yo soy, y siempre lo he dicho públicamente, soy fan de Shakira, no me encantó porque hizo lo mismo que hemos venido viendo en todo el mundial. Yo pensé que nos iban a dar una sorpresa y pues resulta que no hicieron lo mismo, solamente que con, bueno, aquí sí metieron a los niños que habían participado en internet con Shakira, pero ni siquiera les dieron tanto foco, no sé, como que me hizo falta algo en el show de Shakira. Se veía guapísima, eso sí, para los que decían que sí era o no era Shakira, sí era Shakira. Esta sí era la verdadera, ya no era la de Temu, ¿no? Sí era la verdadera. Esto es una cosa viral en las redes, porque acuérdense que a la inauguración decían que no era la verdadera Shakira, que era una imitadora porque no se parecía, que si los lentes, que si la cara. Y aquí pues ya, sin lentes y con una cara preciosa, Shakira se vería increíble. Y te digo una cosa, Shakira es la que ganó, o sea, no España. Shakira ganó porque además de que se ha convertido en la artista número uno con 100,000 seguidores o no sé cuántos millones en Instagram, y porque suena por todos lados y factura y factura y factura, ya logró que la vieran al mismo tiempo dos de sus exes ahí, justamente. En el estadio estaba Piqué, obvio no podíamos dejar pasar la cara de Piqué así de no quiero voltear, no quiero voltear, porque además él iba con sus hijos, obvio estaban bailando las canciones de Shakira. Y por otro lado sabemos que De La Rúa también ya la ha visto, y no sé, seguramente estaba ahí porque pues es argentino, el boludo seguramente estaba apoyando a Argentina. Entonces, ganaste, Shakira. Ganaste completamente. Cuéntame, ¿a ti qué te parece todo esto que vimos? ¿Te gustaría que se repita para estos 4 años que vamos a esperar el siguiente mundial? Los leo en las redes. Quédate conmigo y mantente al día.

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1: Regresamos con más, mi gente. Gracias por estar aquí conectados conmigo. Te saluda Jimena Aguilar y tengo recomendaciones para ti, como siempre, para que estés bien y de buenas y que además estés al día, todos los días. 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Y ahora sí, buenas recomendaciones, buena música, buena compañía. La mejor combinación, mi gente, quédense conmigo y ya regresamos.
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1: Y bueno, pues seguimos con más y todavía traemos como que este feeling de que ¿y ahora qué? Porque se nos acabó la fiesta del fútbol. Se acabó ya el Mundial, Areli, ya pasó lo que tenía que pasar, ya lloraron los que tenían que llorar. Nosotros lloramos mucho, por eso las últimas ya no fue igual, aunque es emocionante porque son partidos importantes, pero pues ya la neta yo decía que gane el mejor, literal, ¿no? Bueno, yo sé que hay mucha gente que sí apoyaba a cierta selección, pero a lo que voy es que me llamó mucho la atención y te pasó a ti porque al principio tú decías cero fútbol y no sé qué, y terminaste quieras o no involucrándote un poco. Hablamos mucho en el podcast y aquí en el programa de estos temas del fútbol y las mujeres. Siento que en este mundial nos involucramos mucho más que en otros y entonces veía muchas publicaciones de mujeres que decían es que una vez que entras a esto ya no vas a salir. Ya. ¿Crees tú que siga el feeling así del deporte, del fútbol, que las mujeres, porque además nomás nos metimos las girls a esto y les empezó a ir mejor, a la selección y todo, como que dejamos buenas vibras ahí?
2: Por supuesto que sí. La verdad yo creo que va a bajar, honestamente te digo, o sea, creo que va a bajar, que es un fenómeno mundialista, pues que tiene que ver con que nos involucramos y de hecho pensamos en que, ay, bueno, de ahora en adelante voy a ver el fútbol los domingos para estar enterada y no sé qué. No, creo que va a bajar al ritmo a como lo teníamos. De una u otra manera, hoy las mujeres tenemos más participación en todos los sucesos que hay en el mundo, pues, y en este caso un evento deportivo, pues también nos involucramos a todo nivel y opinábamos y decíamos y preguntábamos y cada vez, pero nos pasa con el Super Bowl, nos pasa, o sea, cada vez que se acerca un evento deportivo, creo que las mujeres nos involucramos, pero nos retiramos, o sea, es así como,

0: no tanto. Y habrá cosas en las cuales los hombres, depende del momento, se involucren, pero pasado el tiempo ya dicen, no es lo mío, ¿no? Entonces, pues creo que no va a pasar el furor. Tal vez tú, en tu caso, que tienes hombres en tu vida que están permanentemente ligados al fútbol, creo que ahí sí aplica mucho. Lo he vivido. Tuve un pequeño diplomado de unos... un posgrado, un curso especial, un curso especializado de 3 años de enseñanza de por osmosis a través de la pareja. Me llegó la información del fútbol y claro, estás mucho más enterada cuando tienes una pareja que es futbolera. Ahorita que yo soy soltera, que yo elijo exactamente lo que a mí me gusta, no tengo que llegar a ningún acuerdo con nadie, créeme que el fútbol es lo que menos aparece en mi algoritmo.
1: Bueno, pues yo no sé cómo cambiar mi algoritmo ahora, porque estoy así de que ahora me salen puras cosas de fútbol y no sé qué. Claro, 2 que 3 cosillas extras de Jude Bellingham, de Haaland y de todos los guapos que están ahí.
0: Hay varios especímenes dignos de ser admirados, justo para que el algoritmo te los esté mostrando una y otra vez, y jugadas y caídas donde se les baja el shorts y cositas así, que pues motivan.
1: Sí, por eso ese algoritmo no lo queremos eliminar, pero bueno, cuéntame tú cómo te sientes como mujer después de haber vivido tan intensamente esta fiesta del fútbol. Los leemos en las redes, quédense aquí porque el chismecito sigue.
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0: te has sentido como que fuera de lugar en una fotografía? Por ejemplo, que tú llegas a un evento y no eres como tan amigo, tan conocido, pero te dicen, no, pues ponte, como que les das lastimita porque ahí estás. Bueno, es muy feo eso, ¿eh? Y ahora, imagínate que ni siquiera te dicen ponte en la foto, pero sales a fuerza. Digo, voluntariamente a fuerza. Es que esto pasó en la final de la Copa del Mundo 2026. No es la primera vez, hay que aclararlo, pero sí estaba ahí presente Infantino, el mero mero de la FIFA, y estaba el presidente de Estados Unidos, Donald Trump, que obviamente era un invitado especial, ¿no? Pasa junto con Infantino para felicitar a la selección, entregar la copa, las medallas, todo precioso, pero llega la hora de la foto. Ya estaban advertidos, ¿eh? Dicen que ya les habían dicho, no se toma la foto, no levanten la copa hasta que todos se bajen del podio donde estaban los jugadores, porque ese momento, pues es único y exclusivamente para los seleccionados, para que ellos celebren su fama, su fortuna, todo lo que lograron. Pero no, no contaban con la astucia del señor Donald Trump, donde pues él dijo, no, yo no me pienso bajar de aquí con permiso. Y entonces, entre que hacía tiempo y no se bajaba, pues llega Infantino a decirle, hazte para allá, medio que lo puede mover a la orilla, y ahí dijo, no me muevo. Y salió en la foto, sale en la foto el señor Donald Trump. No es la primera vez, ya había pasado, el año pasado creo que algo similar sucedió, y ahí sí salió en la foto, no hubo cómo cortarlo, porque además creo que estaba en medio. Ahorita por lo menos quedó en la orilla. Mira, por eso les voy a dar un consejo a todos los que vayan a las fiestas con los novios que no son tan formales o que no sabes si va a ser para toda la vida y que uno no sabe, ¿va? Pero ponlos en la orilla. Cualquier cosa recortas, cualquier cosa Photoshop y ni se nota, pero nunca en medio de los amigos y la familia. Bueno, el punto que algo así pasó con Donald Trump, sale en la foto y todo el mundo se sacó de onda porque pues no era un momento para que estuvieran ahí personas que no fueran jugadores. Sin embargo, pasó, pero ¿qué creen? Que después despasó, porque resulta que la foto oficial que ya han compartido de ayer para hoy, pues ya no sale el señor Donald Trump, ya nada más salen los seleccionados, es decir, lo cortaron, como estaba en la orillita, pues recortaron la fotografía y la edición es únicamente los jugadores, pues como debería de ser. Oye, ni siquiera el rey Felipe se puso ahí como que pues representando a España ni nada, ¿no? O sea, no tendrían por qué estar, pero pues bueno, cada quien, aquí escuchamos y no juzgamos. Ahora cuéntame, ¿alguna vez te ha tocado salir de colado en alguna foto? ¿Todavía la tienes? Que dices, no sé ni quiénes son, pero ahí salgo. Los leo en las redes sociales. Sígueme en Instagram, Facebook y TikTok, @JimenaAguilarOficial.
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1: Ya nos vamos, oigan, se nos acabó el tiempo, ya está haciendo tic-tac, tic-tac, el DJ ya me dijo, párale ya, hombre, ya que, ¿cuál le pongo? Oigan, lo que pasa es que aquí nos encanta consentirlos con las mejores canciones, esas que nos ponen a bailar, a cantar, tenemos de todo y para todos. Es un playlist que tú le puedes dar play a la hora que sea y vas a disfrutar, vas a gozar. Y esto, obvio, en mi show es VIP, pero 24/7 en esta estación la tienes. Buena música y buena compañía, así que sí, te recomiendo que esta estación sea tu favorita de hoy en adelante. Si hoy llegaste por primera vez, pues con mayor razón, espero que la guardes para que ya no se pierda, que siempre nos elijas, porque te digo algo, es un secreto. Tú eres siempre nuestra elección principal. Por eso es que traemos la mejor música, los mejores invitados, traemos a los mejores colaboradores, chismecito del bueno y todo lo que pasa en el mundo para que tú estés al día. De lunes a viernes a esta hora en esta estación, llégale temprano, goza de toda la compañía, que eso es lo mejor. Yo siempre me llevo esto, o sea, fuera de que lo que haya pasado, lo que no, a mí me encanta esta conexión que podemos hacer ustedes y yo, a pesar de que con muchos a lo mejor estamos lejos por la distancia, pero gracias a la vida del internet, a las cosas del internet, podemos conectarnos y saber de nosotros y conocernos. Y yo te cuento mis historias, tú me cuentas las tuyas y aquí, repitan, escuchamos y no juzgamos. Y sobre todo hablamos sin filtro, así que disfrutemos de esto porque de eso se trata la vida. Repite, hoy es un gran día, hoy es un gran día. Agradece hasta el más pequeño detalle. Llévate esta frase con la que comenzamos hoy, ese mensaje para que lo apliques hoy y cada día de tu vida. Y si quieres recordarlo, recuerda que en Instagram y en Facebook comparto también estos quotes de todos los días para, pues necesitamos recordatorios de vez en cuando en nuestra vida, ¿no? Para eso estoy yo aquí. Gracias por dejarme acompañarte en tu día y espero que hoy lo cierres con broche de oro, para que mañana estés de vuelta conmigo. Yo soy Jimena Aguilar, te agradezco que seas parte de esta familia y te espero mañana con mucho, pero mucho más. Bye, bye.
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1: Familia de Misterios Ocultos, llegó el momento de la verdad. Ya está con nosotros en cabina, como siempre, el maestro Fernando de Caminos de la Vida. Porque detrás de tu nombre y edad está tu realidad. Maestro Fernando, bienvenido al programa.
2: Muchísimas gracias, Mayra, nuevamente por invitarme a tu show y permitirme acercarme a tu público tocando esos temas ocultos, para algunos escabrosos, para algunos imaginarios, ¿no? Para algunos sorprendentes, pero hay una realidad que muchos desconocen, muchos las están sufriendo y viviendo y pues no saben ni qué hacer, y pues que de alguna manera este medio de comunicación les sirva mínimo para que les despierte la curiosidad.
1: Exacto, y para que tomen cartas en el asunto y le pongan acción a las cosas, porque si seguimos igual no podemos esperar algo diferente. 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Importante que sepan que no están solos. Vamos a las líneas. Tenemos a Javier Castañeda. Javier, tu fecha de nacimiento, dásela por favor al maestro Fernando, hijo.
3: Bueno, 27 de febrero de 1991.
2: 27 de febrero del 91.
3: Así es.
2: Correcto. Persona de Piscis. Bueno, Piscis, tu ser de luz es Azariel, día favorable los jueves, piedra vibratoria la agua marina, color verde, metal platino y elemento agua. Bueno, amigo mío, antes de llamarme, ¿has ido a algún lugar a curarte, a hacerte limpias para los problemas que tienes, o simplemente te llamó la atención ahorita el show con Mayra Berenice?
3: No, solamente me llamó la atención y marqué.
2: Ah, qué bueno, me da mucho gusto. Pues mira, Javier, me preocupa mucho lo que te percibo, porque lamentablemente hay mucha rabia, mucho odio, mucho rencor, resentimiento, sed de venganza. Y estos son sentimientos negativos que normalmente vienen por traición o por celos. Aquí noto en tu destino una relación que por muchas cosas se tronó. Y después de esa relación tu vida ha sido un infierno, ¿o no es así?
3: Sí, después de terminar una relación comencé a enfermar y a perder así trabajos y comencé a perder muchas cosas.
1: Exacto. Todo al revés.
2: Uh-huh. Bueno, es que hay dos cosas. Una, cuando usted se fue a juntar o a casar o a vivir con su esposa, con su pareja, habían personas que no estaban de acuerdo con esa relación, y lo maldijeron, lo embrujaron, les hicieron un trabajo oscuro y se sumó todo. Ahí sí, como dice el dicho, se juntó junto con pegado y por eso tronó. Pero el asunto es que esta muchacha era demasiado terca y demasiado posesiva, y la típica persona que dice, si no es para mí, no es para nadie, si no es conmigo, con ninguna, y aparte de eso, ella misma se lo dijo, de mí te vas a acordar o no te acuerdas.
3: Sí.
2: Ah, bueno, pues se lo cumplió.
1: Se la sentenció.
2: Sí, se la cumplió. Sí, okay. Y por eso, estimado amigo, usted trae prácticamente dos hechizos, uno que le hicieron para que no estuvieran juntos. El problema es que los hechizos no caducan. Ya no están juntos, pero el hechizo sigue así, por eso estás tan salado. Y otro te hace esta mujer, pues, para destruirte, y por eso estás sufriendo en todos los sentidos, en la salud, en el dinero, en el amor, en el trabajo. Te sientes triste, te sientes deprimido, te sientes desubicado. Inclusive, no me extrañaría que hasta en ocasiones tengas hasta ganas de quitarte la vida, o no lo has llegado a pensar. Caray.
3: En esos extremos, sí, a veces no encuentro solución alguna.
2: Bueno, la solución sí la hay, estimado amigo. Primero, tienes que despertar el amor propio. Primero yo, segundo yo, y si sobra para mí, sin ser egoísta. Segundo, pues esto, acércate con nosotros. Hemos ayudado a millones de personas con casos como el tuyo, de venganzas y de celos y de todo este rollo, y lo tuyo es solucionable, ¿no? Entonces, mira, por lo pronto, mira, ¿qué me vas a hacer? Vas a agarrar canela, te la vas a frotar en tus manos. La canela es, pues, es un buen filtro para el amor, precisamente. Entonces te la vas a tallar en tus manos y tiene que ser en polvo, obviamente, y esto a la entrada de tu casa la vas a soplar hacia afuera, ¿ok? Eso lo haces durante 9 días seguidos, ¿ok? Y saca tiempo y visítanos, estimado amigo, para liberarlo de todo esto, cruzarlo y decirle el nombre de la persona, que obviamente usted ya sabe de todo esto, pero si tiene alguna duda, porque muchas veces uno dice, yo no la creo capaz, y pues capaz de muchas cosas, claro. ¿Ok? Entonces aquí te vamos a
3: esperar. No, mañana voy.
2: Ah, perfecto.
1: De volada, ¿no? Es que sí, este amigo sí necesita, maestro. Sí.
2: Pantier es tarde.
1: Qué bueno, papá. Me da gusto que esté con ese ánimo, porque eso va a ayudar mucho al proceso. Cuando la gente llega negativa o sin fe, pues eso también no es muy prudente, ¿no?
2: No puede hacer nada cuando no hay voluntad, ni hay fe, ni hay sacrificio. Que son las reglas de la espiritualidad, y más para hacer curaciones.
1: Ok, mijo. Bueno, quedas en buenas manos, okay, papá. Sí. Aguántame, hijito, no me cuelgues. No, al contrario, a ti, hijo, por la oportunidad. Gracias. Y usted también, si necesita algo, por favor, comuníquese. Comuníquense ya, porque detrás de tu nombre y edad está tu realidad. 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Maestro, como siempre, gracias mil por estar aquí.
2: Muchas gracias a ti, Mayra, por invitarme. Y ya saben, amigos míos, que somos servidores, somos sanadores espirituales. Y si usted tiene algún problema, duda o inquietud, algo que lo lleve atormentando mucho tiempo y no lo haya podido solucionar, a lo mejor está en nuestras manos darle la solución. Así que sean libres, sean felices, abran su mente, busquen opciones, no se me rindan. Paz, amor y buen genio, mis peregrinos del alma.
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0: 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En la mística judía medieval aparece una figura envuelta en misterio y advertencia. Joseph de la Reina, conocido como Rabí Joseph de la Reina. La tradición cuenta que era un gran cabalista que intentó hacer lo impensable, traer la redención al mundo antes del tiempo señalado. Según los relatos, buscó confrontar y someter a fuerzas espirituales oscuras para apresurar la llegada del Mesías. Pero la historia toma un giro inquietante. Se dice que, en el proceso, fue engañado por fuerzas que intentaba derrotar y cayó en una trampa espiritual. La misión que comenzó como un acto de santidad terminó convirtiéndose en una advertencia transmitida por generaciones. Su historia se convirtió en una poderosa lección en la Kabbalah. No todo poder espiritual debe forzarse, y no todo misterio debe apresurarse. ¿Un sabio que intentó salvar al mundo? ¿O una historia simbólica sobre los peligros del orgullo espiritual? En Misterios Ocultos, recordamos que incluso la luz puede proyectar sombras.
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2: Carmen Dehesa, como mago, como numeróloga, nos acompaña el día de hoy precisamente para eso. Hablar de los números maestros, personas que nacen con dones, que pues tienen el potencial de a través de los números y de diversas técnicas ayudarnos a salir adelante. Hoy vamos a hablar de estos números. ¿Cuáles son? Carmen, bienvenida. Buenas noches.
3: Muchas gracias. Hoy pues voy a hablar de un tema que me encanta. Yo soy numeróloga desde hace muchísimos años. Y ahora me das la oportunidad de poderles platicar, porque mucha gente me pregunta, ¿qué son números maestros? ¿Por qué algunas personas tienen una buena suerte o mala suerte de acuerdo a su fecha de nacimiento, el nombre? Pero sí, ¿por qué hay gente que nace con la facultad psíquica? ¿A qué se debe? Se debe, mi querida Mayra, a que en otras vidas hemos trabajado, ya hemos trabajado al servicio de Dios, y entonces nos hemos promulgado para poder servirle. Por eso, cuando en esta reencarnación, sí, ya te dan ayuda a través de los números. Y un número maestro son los números que, por ejemplo, la numerología vemos del 1 al 9 con Pitágoras y con todos los griegos y los chinos, todos del 1 al 9 son los números primos, son los números normales, sí, que se suman todos los números a llegar del 1 al 9. Esos son los normales, los primos. Pero los números compuestos son los números que es el 11, el 22, okay, 33 y muy raramente existe un 44. Se podría decir que es un número mágico también el número 10, porque tiene una significación muy especial. El 10, una persona que nació en 10, el día 10 del mes, esta persona siempre busca la perfección en todo. La persona que tiene 10 en su número son personas que son excelentes, por eso en la escuela le ponen un 10 a los niños, o les ponían, no sé las calificaciones ahora. Ya cambió, yo creo, ¿verdad? Pero no tengo niños.
2: Pero, no, está muy bien.
3: El número, fíjate, Pelé tenía el 10 y Maradona tenía el 10, ¿no? Números excelentes, que la persona que lo carga le da mucha fuerza, no sin dolor, porque tiene el 1 con el 0. Pero, por ejemplo, el número 11 es un número, las personas que tenemos el número 11 somos, sí, personas que ya se considera que tenemos una facultad de psiquismo. Ya podemos ver, sobre todo el número 11, son las personas que ya sueñan, tienen sueños premonitorios. Son las personas que pueden, a través de los sueños o de escuchar cosas, se les está realizando, se les está informando lo que es. Estas personas, de que tenemos estos números, el karma es más fuerte, quiere decir, las enseñanzas de la vida, las pruebas de la vida son más fuertes que el común de los demás. No es así, ay, qué aplauso, qué bonito que lo tengo, porque te dan ayuda porque va a ser más fuerte la prueba. Luego sigue, exacto, el 22. No te dejo hablar.
2: Ese es mío, no, me encanta, Carmen, ese es mío, el 22.
3: Ajá, el número 22 son maestros en esta tierra. Son las personas que ya pueden ver mucho más, que ya has subido la montaña, Mayra. Mira cuántos años, ¿qué estás haciendo? Misterios ocultos, podrías estar, tienes otros programas muy, muy divertidos, pero misterios ocultos siempre te jala todo lo que es lo esotérico, lo paranormal, porque está en tu ser, quieres que esto se difunda. Estás dando oportunidad a muchísima gente, que muchísimos amigos míos son invitados tuyos en el programa, gente que yo sé que tiene gran valor en cuanto al estudio, a la enseñanza y a todo lo que dan las conferencias que hacen, ¿no? Como Enrique Villanueva, como sí, has tenido a Bárbara Melosque, a muchas gentes muy lindas. Mira, cuando tú tienes un 22, tienes más responsabilidad, Mayra, de dar, de enseñar. Yo sé que las pruebas no son fáciles, pero ya tienes esa visión impresionante. Ahora, cuando tienes un número 33, aguas. Yo tenía una amiga en Miami, yo fui a hacer un programa de Telemundo a Miami, y ella me invitó a su casa. ¡Qué bárbara! casi tuvimos una noche así de todos magos. Las sí. cosas se movían, era impresionante. Wow. Esa mujer, era increíble. Porque el número 33 son personas que tienen, ellas ya pueden comunicarse en otras dimensiones. Facilito. Wow.
2: 33, increíble. La edad de Jesús, 33. Tiene mucho significado en muchas.
3: El cambio de, partes, de la vida, ¿no?, de un ser humano es a los 33 años, definitivo. Porque el número de los maestros ascendidos para comunicarte con los extraterrestres es el 33. Es un número mágico. Y luego viene el número 44. Okay. Esos ya son palabras mayores. Muy pocas personas. Hay gente que lo tiene, pero no
2: ¿Y
3: sabe.
2: ¿Y cómo tienen ese 44, Carmen? Porque, por ejemplo, el 22, yo soy 922. O sea, 22 es mi día, ¿no? De mi mes, digamos. Pero ya. ¿Cómo llega uno al 44?
3: El 44 es cuando sumas todos los números. Si sumas todas las fechas y suma 44, número cerrado 44,

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1: Pero es comprenderla, y tú comprendes muchas cosas, Mayra. Es por eso que tienes la facultad. Yo trabajaba en la radio muchos años, pero jamás he podido hacer ni una décima parte de lo que yo veo cuando yo te veo. Que tú dirijas tu toda, ¿cómo se llama? Tu tabla.
2: ¿Cómo se llama? Nave.
1: Tu sí. Nave. Una nave enorme que tienes. Y cómo hablas, lo que dices. O sea, tienes un control completo de lo que estás haciendo. Es una maestría. Y si tú te das cuenta y ve a tu alrededor, no hay mucha gente que pueda hacer eso. Yo soy muy buena como host para platicar, pero no soy buena como tú. Yo no podría hacer todo lo que tú haces, porque tú ya lo traes. Tu ser lo traes. Ese es un número compuesto. Una persona que tiene habilidades especiales. Y lo importante para nosotros, los que tenemos estas habilidades, es trabajar con honestidad, trabajar en lo que se nos permite y hacerlo bien. Porque, ay, Mayrita, el karma para los que no lo hacen es bien duro. Exacto. Más duro que cualquier otra persona. Son pruebas muy fuertes.
2: Y eso es lo que no queremos, amigos. Por eso compartimos diversos temas diario, invitados especiales como Carmen Dehesa, para poder llegarles a ustedes a que decidan pues ya no vivir cualquier vida que no los haga feliz. Que vivan en abundancia, que vivan en felicidad. Yo qué más quisiera, que nadie llorara, que nadie sufriera. Digo, yo sé que la vida es así, pero podemos hacer algo al respecto. Así que donde quiera que se encuentre en este momento, observe lo que está pasando a su alrededor y decida hoy. Ya se acabó esto. Yo voy a avanzar, yo voy a salir adelante, yo voy a cambiar. Esa es toda la idea, la única intención, el verdadero propósito de cada uno de nosotros que estamos aquí dentro de nuestra programación. Y Carmen Dehesa es buenísima para ayudarles en cualquier área. Así que, Carmen, por favor, díganos dónde nuestro radioescucha la pueden encontrar.
1: Claro que sí, estoy aquí a la orden en el área 626-409-4563. 626-409-4563. Recuerda, todos somos iguales, pero la diferencia está en cómo haces las cosas, cómo lo piensas y cómo lo haces. 626-409-4563.
2: Así es, Carmen Dehesa. Así la van a encontrar en redes sociales y estuvo con nosotros en Misterios Ocultos. Hasta la próxima, Carmen.
1: Te amo muchísimo. Bye.
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1: Ella es Gabriela Reyes, es motivadora y esta noche nos acompaña en Misterios Ocultos. Vamos a hablar de el miedo. Gaby, buenas noches, bienvenida a Misterios Ocultos.
2: Muchas gracias, Mayra. Nuevamente un placer estar con ustedes y que me hagan parte de este hermoso proyecto.
1: Gracias, mami. También para nosotros, siempre que tenemos la oportunidad de, a través de la radio, compartir estos mensajes de aliento, de ánimo, de sí se puede, de podemos cambiar nuestras vidas un día a la vez, es maravilloso hacerlo contigo. El miedo muchas veces nos limita a muchas cosas. ¿Qué es lo que nos vas a decir al respecto hoy, Gaby?
2: Bueno, mira, hablando de miedo, es una emoción que nos han estigmatizado mucho porque pensamos que es una emoción mala, que nos va a hacer daño, ser miedosos, tener cuidado con algunas situaciones que nos producen miedo, terror, pánico. Y no es tan malo el miedo. Todas las emociones tienen un lado positivo y un lado negativo. Imagínense un termómetro del 0 al 10. En ese termómetro tenemos una emoción de baja frecuencia en el 0 y una alta en el 10. Por ejemplo, una alegría que se convierte en euforia llega hasta el número 10. En el número 0 vamos a hablar de que esa alegría nos pone tristes. Entonces, el punto está en que es un tránsito que hacemos por medio de pasar por las emociones para llegar al justo medio. Es decir, el día de hoy estoy tan feliz porque me dieron una buena noticia que me pongo eufórica en un número 10. Pero para poder generar descanso en la noche necesito bajar por lo menos al punto 5, que estaríamos hablando ahí de serenidad, para poder descansar, para que mi cuerpo se tranquilice, mis células generen descanso y se reconstruyan. Así que el miedo también tiene una parte negativa y una parte positiva. En el lado negativo, el miedo nos paraliza, nos congela. De hecho, es una emoción que lleva tanto flujo de sangre a las extremidades bajas y altas que activa en nuestro cerebro límbico el sistema de lucha-huida. Dependiendo la vivencia que yo haya tenido de niño, voy a huir o voy a enfrentar, voy a pelear. Bien gestionado, podemos llegar a un equilibrio perfecto y el miedo nos puede servir de gasolina para ir al siguiente punto, es lo que nos catapulta. Pero necesitamos aprender a gestionarlo. El miedo no es negativo, porque nos han estigmatizado a que si tenemos miedo somos unos cobardes. Y el miedo es una emoción que nos lleva a protegernos de diferentes situaciones. Por ejemplo, en alguna ocasión que yo venía manejando,
1: sí,
2: estaba nevando y no podía ver del otro lado, mis llantas se patinaban, entonces el miedo me hizo paralizarme, pararme a un lado para tener precaución. Cuando paso un tramo veo que ya había muchos vehículos colisionados, entonces bien gestionado, hacerle caso a todas nuestras emociones nos va a dar esa apertura a la intuición de saber cuándo acceso a mi sistema de lucha o huida. Hay un montón de miedos. Vamos a pensar en una persona que está envejeciendo, una persona de 75 años que tiene miedo a la muerte y se pone a hacer ayunos, alimentarse bien, hacer gimnasia, hacer ejercicio, sale a caminar por ese miedo terrible que tiene a morirse, pensando que todo lo que no hizo en todos estos años le va a servir en estos últimos. Entonces, esa no es una manera adecuada porque estamos trabajando en una forma neurótica. Entonces, un miedo bien gestionado es hacer un análisis de lo que estoy viviendo, lo que estoy sintiendo, y vámonos al tema que nos atañe a todos, la pareja. ¿Por qué siento miedo de la pareja y no identifico que es miedo cuando él alza la voz y hago lo que él dice? A lo mejor, si te pones a pensar, es un miedo a quedarte sola, es un miedo a no tener a alguien que se haga cargo de ti, por eso tu diálogo interno es, voy a aguantar todo lo que diga para no alterarlo. No importa que no quiera que yo salga, no importa que no quiera que yo estudie, me voy a quedar aquí por ese miedo al abandono que tengo. Entonces, muchas mujeres y hombres también, por el miedo a quedarnos solos, aceptamos un montón de pisoteos de la pareja. Lo importante es identificar qué es lo que me ocurre con este miedo para no trasladarlo a culpa. Si es algo que ya ocurrió en el pasado, puedo aprender y gestionar para el futuro. Generalmente el miedo físicamente, acuérdense que todas las emociones son energía. El miedo físicamente se maneja con, empieza a correr sangre en las extremidades y en las extremidades bajas, es decir, en los pies para correr o en las manos para atacar, sí, para darle un
1: para defenderse.
2: Entonces es identificar esa energía para que me sirva de catapulta para el siguiente paso.
1: Exacto.
2: Porque nos hace daño cuando no lo gestionamos bien. El miedo vamos a tomarlo como un semáforo, una luz que está a punto de ponerse roja.
1: Una señal.
2: Uh-huh. Una señal. Y esa señal, seguirla, decir, hasta aquí llego. Para que entendamos de nosotros que a veces el miedo nos hace quedarnos en relaciones tóxicas. El miedo hace que soportemos burlas de compañeros de trabajo, de un montón de gente que está alrededor.
1: Claro, el miedo a superarme, a no superarme o no poder lograrla en otro sitio o sin esta persona o sin este trabajo, etcétera, exacto, etcétera.
2: Me quedo trabado en, o pegado en un trabajo, me encallo en una relación con familia, con compañeros de trabajo, con relaciones que no me nutren, que me están pisoteando, que me están llevando a hacer cosas que no quiero hacer, pero tengo miedo a decir no para que me quiten esa aceptación.
1: Exacto, hay que darle un giro a cómo analizamos y vemos el miedo y qué solución o qué resolución sacamos de la misma. Si nos ayudó a superar algo, ese temor y verlo de esa forma, ¿no, Gaby?
2: Exactamente, porque miren, el miedo es energía y es una energía bien poderosa. Imaginemos una chica de minifalda que anda caminando por un callejón oscuro con unos pinches tacones del 12. Y de repente le sale un Rottweiler y con una tanga roja.
1: La tanga roja, okay.
2: Y no hay nada en la calle. Le sale un Rottweiler que se le deja ir. Su miedo la hace trepar una barda de 2 metros.
1: Exacto.
2: Ese es el miedo funcional. O a veces llegas cansadísimo de trabajar, sabes que los niños están jugando afuera, oyes el rechinido de la llanta, no puedes contigo, e inmediatamente sube la adrenalina y otra vez te pones de pie. Porque dices, ¿qué pasó? Algo pudo suceder. Ese es el miedo que trata de la supervivencia, al que podemos gestionar adecuadamente.
1: Exacto.
2: El otro miedo es al que tenemos que estar alertas.
1: A ese sí hay que tenerle miedo, al exacto, que nos limita, al que no nos permite crecer, ni superarnos, ni salir así de situaciones difíciles, Gaby.
2: Ahí viene el foquito rojo. ¿Por qué en las relaciones? ¿Por qué mi pareja me dice que no hable con cierta persona? ¿O que no me vista de esta manera, pues si así me conoció? ¿O que no actúe de esta otra forma? Porque no le gusta y él está tratando de manejar imagen con los demás. A ese sí hay que tenerle miedo porque nos despersonaliza.
1: Exacto, y nos limita. Así que eso es lo que hoy ha compartido con nosotros Gabriela Reyes, que nos hace el favor de acompañarnos desde Ciudad Juárez, Chihuahua, pero que también está para ustedes en redes sociales, vía telefónica, y que nos hace el favor de atender y ha escuchado tantas y tantas historias de la gente que nos escucha en muchas partes del mundo, porque gracias a la tecnología ahora esto es posible, y ha podido ayudar a gente que ha tenido situaciones. Gaby, yo te lo agradezco porque las personas que colaboran con nosotros y se toman su tiempo para asistir a esas personas en necesidad, pues para mí un aplauso como ser humano y gracias, gracias por cambiar vidas un día a la vez.
2: No, al contrario, para mí es un gusto poder ayudar a gente que está lejos y que no tuvo información, porque es nada más eso. Estoy estrenando un blog y estoy como Gabriela Reyes Arzate, en donde estoy ahorita armando un montón de temas para que la gente pueda tener acceso.
1: Me encanta. Ok, preciosa. Entonces, ¿dónde te pueden encontrar? Redes sociales, número telefónico, lo que tú gustes, Gaby.
2: Sí, claro que sí. Mi teléfono es 011-521-656-285-8763. 656-285-8763. Y en las redes estoy como Gabriela Reyes y pueden accesar a mi página Gabriela Reyes Arzate.
1: Me encanta. Ok, preciosa, muchísimas gracias por haber estado con nosotros esta noche y pues será hasta la próxima, Gaby.
2: Un placer, ya sabes, ahí estamos.
1: Gracias, preciosa.
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2: Amigos de Misterios Ocultos, hoy comprenderemos que la vida es un privilegio tan fuerte y tan grande que los muertos no quieren abandonar. Esta noche en Misterios Ocultos, Mi Encuentro con el Mal, producida por Netflix, muestra algunos de los fenómenos paranormales más escalofriantes que ha investigado nuestro querido amigo Antonio Zamudio. Lo tengo desde Ciudad de México. Antonio, te doy la bienvenida al programa. Buenas noches.
3: Buenas noches, Mayra. Gracias. Un saludo muy fraterno a todo tu público y, por supuesto, a todo tu equipo. Excelente inicio de año. Sí, vamos a hablar de Mi Encuentro con el Mal.
2: Sí, hermanito, los casos más terroríficos de Mi Encuentro con el Mal. Felicidades, antes que nada. Tú sabes que siempre te felicitamos por todo el trabajo que has hecho durante tanto tiempo y que ahora pues estés en Netflix presentando esto. Cuéntame cuál ha sido, o algunos, o lo que tú quieras, de los fenómenos más terribles que has presenciado, Antonio.
3: Claro, Mayra, pues mira, basándome en las historias de la serie, que es muy importante que sepa la gente que son historias reales, no es una recreación. Estrechamente, nada más, lo único que ustedes ven es la recreación de la narrativa del testigo original. Pero el testigo original es el testigo presencial, el que vive los fenómenos y el que de alguna manera u otra cambia su vida. Tal es el caso de las tres historias que giran en torno. Quien ya vio la serie y quien entendió el mensaje, hemos recibido muchísima gente con muchísimas observaciones acerca de la serie. Mayra, así como diciendo, wow, no la había entendido, no la había cachado por acá. O me aventé dos capítulos y dejé de verle, sí. Luego me aventé todo completa. Y hay gente que sí se la aventó completísima y entendió básicamente cómo se cierne todo el fenómeno de estas mujeres que al final del día deciden decirle que sí al demonio, ¿no? Que eso es básicamente
2: se hace el pacto, como quien dice. Se hace el pacto. Se llega a un acuerdo.
3: Sí, porque muchas veces pensamos que el demonio está por ahí escondido y que se nos va a manifestar y que el demonio nos hace la selección porque queremos ser, no, o más bien el demonio quiere que seas parte de su legión o cosas así. Y fíjate que no, Mayra, o sea, viendo desde el punto de vista más enérgico de los fenómenos, es una decisión humana.
2: Tu propia.
3: Que aceptes, sí. Estar, claro. O que aceptes, pues, si tú quieres, incluso inconscientemente, de darle paso a tu casa, ¿no?
2: Claro, y ahí hay quienes es por dinero, por fama, o sea, ¿siempre hay como un intercambio de algo, Antonio?
3: Fíjate que eso sí hace una gran diferencia entre lo que coloquialmente sabemos de los pactos, que beneficio hay un resarcimiento económico. Más bien aquí es como tentarse, como una expresión de yo te tiento y tú caes. Y una vez que caíste, sí puede haber una solución, porque hay algo bien objetivo en esto. Los eclesiásticos, quienes intervienen en los casos, sí ayudan a las personas. O sea, sí llegan a buenos términos. Vaya, no es como decidiste que sí y la perdición absoluta de tu vida después de decirte que sí.
2: Pues, ¿no? Que siempre hay la divinidad, ¿no? Siempre Dios va a ser mucho más potente, la divinidad, o lo que nosotros conozcamos o sintamos que es la parte divina de Dios o su presencia, pues siempre va a ser más poderosa que el maligno, digamos, ¿no? Por eso sí existe siempre una esperanza.
3: Sí, es parte, yo creo que de la idiosincrasia del ser humano, Mayra, pero el punto álgido de la serie, como quiero planteársela, para quien no la ha visto, la vea completa, se las recomiendo que la vean, se la avienten en maratón. Van a entender esos conceptos, van a entender por qué una persona común y corriente de repente tiene ciertas influencias o ciertas pistas que refieren a una influencia de un maligno que de repente pues, decides experimentarlo, decides decir, ok, voy a ver qué pasa.
2: A probar, ¿no? Claro.
3: Es basado en esto, vaya, no es como, insisto, no es como el clásico, pues jugó la Ouija y así le pasaron cosas, ¿no? Sí hubo gente que ni siquiera jugó la Ouija, por decirte esto, ¿no?
2: Claro. Entonces, Antonio, casos,
3: tenemos varios y la plataforma hizo la selección de estos casos y los que están viendo en la serie son los más impactantes. Desde la chica que decide aceptar su posesión y vincularse con un demonio que se llama Asmodeo, hasta la persona, una señora ya grande que en su juventud, lamentablemente por ver una sesión Ouija, o sea, ni siquiera estuvo presencial en la misma habitación, sino la vio desde de la casa de sus vecinas. Algo traía fisurado esa señora que decidió también aceptar, ¿sí me explico? O sea, no necesariamente tuvo que estar, ¿no? O el caso de estas dos niñas chiquitas, que ellas también decidieron jugar con una entidad espiritual que no propiamente sea un espíritu común, sino era un demonio, ¿no? Entonces, ahí es donde te digo, el punto álgido de todo es donde se cierne en que no siempre es como te lo platican. O sea, no siempre es, vamos a jugar a la Ouija y por jugar a la Ouija ya lo tengo.
2: La consecuencia de algo, claro.
3: Escuché a Black Sabbath y ya, ¿no?
2: Estoy engañado con esto. Sí. Antonio, ¿no? ¿Se adquiere en alguna de estas de estos episodios fuerzas extrañas? ¿Las personas tienen un poder físico distinto, fuerte?
3: Sí, empoderado. Evidentemente sus vidas cambian 360 grados, o sea, da un giro completo. Y ahí, por ejemplo, en el caso de la señora que vio una sesión Ouija a distancia, muy a distancia, ella sufre una posesión y sufre todo un exorcismo. Y ahí te está dando a entender y te vas a dar cuenta de todo lo que hace pasar un proceso durante el proceso de exorcismo. Superfuerza, xenoglosia, videncia. No sé, infinidad de situaciones de las cuales los propios eclesiásticos tienen la narrativa de que han hecho exorcismos y por eso se conoce. Y ahí es como que tú vas a ver como la baraja de naipes completísima, Mayra. Como te repito, desde el que solamente fue una influencia hasta la persona que le llega y acepta, hasta unas chavitas que simplemente ven a una niña en su casa y deciden jugar con ella.
2: Imagínense, amigos.
3: Imagínate
2: ahora
3: cómo se manifiesta y se presenta, que ni siquiera te das cuenta.
2: Claro.
3: Por eso también trato de ser como muy enfático en esto. Muchas veces leemos o escuchamos o vemos videos que la posesión o la influencia maligna se cierne a algo tan básico como, insisto, jugar una sesión Ouija. No es así. No, va más allá. Y lo peor del caso, Mayra, es que ni siquiera sabes por dónde te va a llegar.
2: Exacto.
3: Ese es el tema.
2: Por eso siempre alerta, amigos, donde quiera que estén, a su alrededor, etcétera. De estos casos, ¿se recuperan, digamos, ahí el encuentro con Dios? ¿O hay quienes deciden quedarse allí con el maligno, con el mal?
3: Sí, mira, en el tenor del primer caso de la señora que hace muchos años le ocurrió esto, pues no fue como tan rápido, Mayra, porque sí la pudieron exorcizar incluso ya teniendo a sus hijos. O sea, vaya, el proceso con ella fue largo, fue duro y fue para marcarla de por vida, ¿no? En el proceso de la otra chica que también le invaden demonios, pero a ella le obligan, casi el demonio la obliga a entregársele a él, ella por decisión de decir ya basta, o sea, por no encontrar, buscó por todos lados. O sea, ellos buscaron asociaciones o agremiados de estos apostólicos, ya sabes, ¿no? De estos grupos que se dedican a la oración y algunos al exorcismo. Buscaron a los padres. Bueno, vaya, tienen toda un historial, Mayra. Nosotros lo tenemos en nuestras manos, que nosotros avalamos los casos porque hay un historial enorme, análisis psicológicos, psiquiátricos.
2: Claro,
3: todo lo que tiene que pasar esa persona. Entonces, en el caso de esa chavita, de esa niña que dice, ya no quiero, ya, y muere. O sea, no encuentro paz, güey, pues, ¿qué es lo que quieres? Date, ¿no? O sea, imagínate a ese grado que llega.
2: Claro.
3: Y la mamá, pues, tiene que aceptarlo, porque al final del día, ese es la vida de su hija, ¿no? O sea, es la vida de su hija en riesgo de todo lo que le pasa. En el caso de las chavitas, de las dos niñas, pues es un proceso también como muy rápido. Por ejemplo, de los dos primeros casos fueron como paulatinos, pero en progresivo. Pero del caso de las niñas, prácticamente en días, estoy hablando de 8 días. Entonces, ¿cómo le dices a tu hija de 4 añitos que le diga que no a eso, que tú no quieres decirle que es un demonio?
2: Claro.
3: ¿Cómo la convences? ¿Cómo le dices para no afectarla, sabes? Porque claro, la niña lo veía como una niña común que quería jugar con ella. Entonces, wow, pues sí son tan fascinantes las historias. Yo lo que les puedo decir, ¿qué más les puedo decir, Mayra? Yo como investigador les diría, es que, híjole, la profundidad de los casos y el cómo se dan las situaciones y el cómo llegas. Hay personas que llegan a ser exorcizadas, como en el caso de la señora. Hay personas que pasan por las manos de eclesiásticos y no logran, pero porque también ahí hay una decisión, Mayra. Yo te puedo asegurar, exacto, que la chica que lamentablemente pues dice, no, ya no aguanto, ya no quiero vivir esto, ha de haber decidido desde mucho antes aceptar ese tema.
2: Ente,
3: o sea, aceptar al demonio, ¿me explico?
2: Claro, claro.
3: Y eso no la hace diabólica, pues, porque si vivieran lo que vivió esta niña, créanme que ustedes en 2 patadas se sí.
2: ¿No? No, pues es que nos va a tocar ver.
3: No, porque sí está sí, difícil.
2: Está duro, amigos.
3: Imagínate,
2: bueno,
3: pues, que te despierten a golpes de la nada, ¿no?
2: Escalofriante, amigos.
3: Te asfixien, cosas así, y de la nada, vaya. Entonces está rudo.
2: Toca verlo.
3: La verdad, yo lo que les sí, digo, y siempre se los voy a recomendar, véanlo desde la perspectiva que no vas a ver el clásico caso de posesión. No vas a ver todo lo que te están diciendo, todo lo que te han dicho. No vas a ver en cómo, incluso no hay finales felices ahí. Con eso te digo todo.
2: Wow.
3: El acercamiento, wow, de Dios es decisión de cada quien.
2: Exacto. Así es, hermano. Así
3: que
2: es.
3: Ese demonio te deje en paz, eso es otra cosa.
2: Gracias, Antonio Zamudio, con nosotros esta noche aquí en Misterios Ocultos.
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1: Amigos de Misterios Ocultos, miles de conductores en todo el mundo han reportado haber observado seres incorpóreos, fantasmas y apariciones. Lo espeluznante de todo esto es que muchos de estos fantasmas han provocado accidentes fatales. Fantasmas de carretera es el tema esta noche con Eduardo Escoto, experto en la investigación de los fenómenos paranormales. Eduardo, te doy la bienvenida al programa. Buenas noches.
2: Buenas noches, Mayra. Muchas gracias. Pues es un tema muy, muy interesante el que vamos a estar tocando esta noche. Y un saludo a todos los que nos escuchan en estos momentos, ya sea desde su casa, desde su carro, que, bueno, hoy va a ser un tema que seguramente a los que van manejando en carretera pues les va a causar un poquito de miedo.
1: Así es, amigos. ¿Existen en realidad evidencias, Eduardo, de la aparición de fantasmas en la carretera?
2: Sí, claro, existen, bueno, muchísimas evidencias, gracias ahora pues a la facilidad que todos podemos tener al momento de tener un celular, que tenga una cámara, que pueda grabar video, que pueda tomar fotografías. Y desde luego también recordemos que este tipo de sucesos normalmente ocurren en lugares en donde hubo muertes trágicas. Es muy interesante, al menos en México y algunas partes de Latinoamérica, ver, por ejemplo, cuando uno va sobre la carretera, que la gente tiene la costumbre de poner las cruces en donde hubo algún accidente fatal. La cantidad de cruces normalmente puede representar la cantidad de personas que hayan fallecido en este punto de la carretera. Lo mismo sucede para los cuando hay un accidente de motociclistas. Al menos acá en Colombia, en México no lo he visto, pero en Colombia sí. Se tiene la costumbre de poner el casco con el que normalmente el motociclista falleció en ese lugar, se pone al pie de carretera. Entonces, recordemos que las muertes trágicas normalmente traen a este tipo de fenómenos en los que aquellas entidades o aquellas personas se quedan como almas errantes, María.
1: Es correcto, o sea, precisamente ese podría ser uno de los motivos por el cual sucede esto, este fenómeno tan terrorífico, porque estos seres pueden ser de este tipo. Igual podrían ser seres que espantan, o sea, seres, bueno, no como la Llorona, pero sí seres que ya están allí, Eduardo.
2: Bueno, no tanto que espanten, porque bueno, yo siempre lo que he considerado es que cuando se trata de personas que fallecieron en alguna extraña circunstancia, ellos no se aparecen con la intención de espantar o de asustar a alguien, sino a veces con la intención de poder obtener ayuda o de mandar algún tipo de mensaje. Pero sí hay lugares en donde obviamente, imagínate, Mayra, que de repente uno va manejando la carretera y de repente se le aparezca algo que a simple vista tú lo tenías enfrente y de repente ya no está. Claro. Hay varias historias, varios testimonios. Por ejemplo, en México, o sea, hay una historia de la carretera México-Cuernavaca en donde se habla de un carro color rojo, un auto de lujo, que va a toda velocidad y que a bordo hay 5 chicas de exuberante belleza que normalmente conquistan a los caballeros.
1: Sí,
2: por alguna extraña razón, este vehículo solamente es visto por los hombres, que a final de cuentas cuando se sienten atraídos por estas mujeres, simplemente no se les vuelve a ver a estos testigos, desaparecen por completo del mapa. Existen otras historias que también han sido ya abordadas hasta en películas, como estaremos hablando de la película Kilómetro 31, en donde esa historia es real, en la carretera México-Cuernavaca, a la altura de lo que es el desierto de los Leones. En el kilómetro 31, precisamente, hay una leyenda de personas que han pasado por ahí a cualquier hora del día y se les aparece un niño a mitad de carretera, mismos que ellos piensan que fueron o que lo atropellaron, y realmente no es así. Entonces, estamos realmente ante historias muy interesantes. Mira, tuve la oportunidad de entrevistar por separado a 2 luchadores profesionales mexicanos que son muy famosos aquí en México. Estamos hablando del señor Máscara Sagrada, estamos hablando del señor Máscara año 2000. quienes, a pesar de que me contaron su testimonio por separado, cuando cuentan el testimonio, es la misma historia vista desde dos puntos de vista diferentes. Ellos estaban en el mismo lugar, viajaban rumbo a Veracruz a una función de lucha libre, cuando a mitad de la carretera se les aparece una mujer, el chofer aparentemente, algo sucede que como que le pega al cuerpo de esta mujer. Piensan que la atropellaron y cuando se bajan a buscar el cuerpo de la mujer simplemente no haga nada. Sin embargo, en la camioneta sí había pues el golpe que habría reflejado que algo chocó contra ese vehículo.
1: Wow, o sea que sí hubo un impacto, sin embargo ya el cuerpo no estar ahí. Fíjate que yo he escuchado historias aquí en el programa también de personas que dicen que se les solicita un aventón. Y se les da el aventón. Sí. Y oiga, ¿y cómo se llama su niña? Y pues, ¿cuál niña? O sea, no hay niña. Pero el conductor ve a la niña, pero la pareja no ve a la niña. O que les dan un aventón y de repente ya no los ven. O sea, cosas así bien extrañas.
2: Sí, fíjate que, por ejemplo, yo viví una experiencia de esa naturaleza hace aproximadamente 20 años. Y uno de mis primos también, hay un testimonio de él. De hecho, venían con familia, venían manejando de la ciudad de Celaya a la ciudad de Querétaro por la autopista de Cuota.

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1: Una situación trágica.
2: Y no sí. Se dan cuenta que están muertos, pues siguen repitiendo el mismo patrón del día de su muerte.
1: Ah, caray. ¿Y qué podemos hacer, Eduardo, para evitar un encuentro de este tipo en la carretera? Porque yo sí viajo mucho y ando mucho en carretera y de repente así ya en esos tramos largos, oscuros, porque por lo general pasa de noche, ¿no? Lo viven muchos de mis ahijados, troqueros, camioneros que andan en las 18 morenas acá en todo el país y pues ellos, pues muchos llevan su Virgencita de Guadalupe, etcétera, etcétera, su crucifijo o su rosario para protegerlos.
2: Bien, no hay como tal, pues yo considero una forma en la que uno pueda evitar tener este tipo de encuentros, porque muchas de las situaciones se dan cuando uno está en el momento indicado, en el lugar indicado, con la temperatura indicada y a la hora indicada. Es decir, supongamos que hubo un accidente fatal en una carretera a las 10:30 de la noche, un día jueves, el 4 de octubre, y uno cada vez que pasa por ahí, un jueves 4 de octubre, a las 10:30 de la noche, con esas situaciones del mismo clima, seguramente uno puede tener ese tipo de encuentros. Entonces es muy difícil poder dejarlos o poder tener esta posibilidad de un encuentro del más allá con estas circunstancias. Sin embargo, efectivamente, lo que mencionaba, pues el que traigan alguna tu creencia, independientemente de cuál sea, seguramente va a ayudar a que estén más tranquilos, a que estén enfocados en otra situación y obviamente que estén protegidos para cualquier tipo de peligro.
1: Es correcto, amigos. Pues ahí está. Esto sí sucede. Los encuentros, las apariciones de fantasmas en carreteras. El investigador Eduardo Escoto con nosotros desde Colombia para todos ustedes aquí en Misterios Ocultos. Siempre es un gusto tenerte, Eduardo. Muchas gracias.
2: Muchas gracias, Mayra. Pues un abrazo a todas aquellas personas que nos están escuchando. Un abrazo muy grande para todos ellos de la ciudad de Bogotá, Colombia.
1: Así es. Gracias. Será hasta la próxima.
3: 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En el siglo XVI, en la ciudad mística de Safed, surgió uno de los nombres más influyentes del misticismo judío, el rabino Isaac Luria, conocido como el Ari. Su enseñanza transformó la Kabbalah para siempre. Habló del Tzimtzum, la idea de que Dios contrajo su luz infinita para crear espacio al universo. Introdujo el concepto de la Shevirat HaKelim, la ruptura de las vasijas, un evento cósmico que habría dispersado chispas divinas por toda la creación, chispas que el ser humano debe ayudar a reparar. 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
1: Amigos de Misterios Ocultos, los seres humanos somos una creación extraordinaria. Nuestras capacidades aún no exploradas son inconcebibles. Potencialmente nos pueden trasladar a otro universo. El proyecto humano es el tema esta noche. Su nombre es Leobardo Peña, explorador e investigador, y está con nosotros hoy en el programa. Leobardo, un placer.
2: Qué gusto, Mayra, estar de nuevo en Misterios Ocultos con un tema muy interesante. Y realmente podríamos decir que las capacidades del ser humano en los últimos tiempos sí han sido exploradas, solo que la ciencia institucional la ha limitado, nos ha limitado el acceso a recordarlas, aceptarlas y desarrollarlas. Desafortunadamente aún siguen desacreditando muchas de estas experiencias, pero debemos recordar que somos primeramente seres multidimensionales y que paradójicamente la misma ciencia, curiosamente, viene corroborando la capacidad de lo que llamamos los saltos cuánticos que se encuentra en nuestra propia genética. Los saltos cuánticos, según la ciencia, dicen que son causados por la radiación electromagnética, incluyendo la luz en la parte fotónica, y realmente se ha descubierto que los seres humanos somos también luz.
1: Así es, hermano. Eso es lo que nos hace tan increíbles, además de muchas otras cosas. Importante que nosotros indaguemos, investiguemos más de esto, porque si se nos oculta y se nos limita, Leobardo, pues hay que también poner de nuestra parte para hacer la investigación, como lo haces tú.
2: Ciertamente, Mayra, es algo que siempre te recomienda. No basta solamente con creer, sino pensar, investigar. Y realmente cuando investigamos, reconocemos precisamente todos estos hallazgos que, aunque la ciencia aún discrimina, hay ciertos investigadores que lo vienen corroborando de alguna forma. Y algo especial que tiene el ser humano, o que hace especial al ser humano en este gran misterio, es precisamente algo que se encontró en los años 60, que fue la doctora y bioquímica Esther del Río, que demostró que precisamente el ser humano es una gran computadora bioquímica, una gran maquinaria muy, muy interesante, porque ella fue quien descubrió los chakras. Antes solamente era un término místico, y ella pudo descubrir que los chakras existen, que son nuestras 7 glándulas endocrinas, que pues contienen ferrita y que emiten pulsos electromagnéticos. Además, ella es la primera que afirma, como una gran científica, que por nuestras venas corre luz, y no solamente es la interpretación de estas ondas lumínicas que pueden ser percibidas por nuestros ojos, sino que la luz vendría a ser una especie de vehículo que transporta precisamente la información. ¿Y qué es esa información? Sino más que los patrones, conductas, memorias, las experiencias de vida, o quizá de otras vidas, porque ya encontramos un postulado muy interesante que menciona que la energía no se crea ni se destruye, solo se transforma.
1: Así es, Leobardo. Incluso, pues, se quedan esos registros, esas huellas en nuestro ADN, se va pasando de generación en generación, o el temor a no perder el linaje, nuestra historia, nuestra esencia, Leobardo.
2: Así es muy importante poder registrar y tomar conciencia que podemos reprogramar precisamente toda esta información en nuestro cuerpo, y como mencionaba, todo esto se ha podido definir científicamente.
1: O sea que nosotros sí tenemos la capacidad de, en algún punto, modificar, porque si traemos registros antiguos, probablemente hacemos o actuamos de ciertas formas que a veces ni siquiera lo entendemos. Pero si somos conscientes y si hacemos algo al respecto, podemos modificar y más en el caso de las situaciones donde nuestra vida no es muy favorable, Leobardo?
2: Ciertamente, en la cultura ancestral, todas las metodologías que se vienen registrando van precisamente encaminadas hacia corregir o hacia potencializar nuestro espíritu, ya que precisamente estas memorias, lo que dicen los sabios ancianos de esta sabiduría ancestral, es que solamente hay dos formas de vibrar, una densa o una sutil. Ahí, cuando nuestro libre albedrío nos llama a tener la mejor decisión y precisamente a elevar esta capacidad de frecuencia, que tiene que ver con mucho con nuestra conciencia, ya que es muy importante tener en cuenta que la conciencia no solamente es una energía que crea pensamientos, sino que también influye en nuestro cuerpo, porque puede cambiar, hace más sutil la materia, que ese es uno de los términos o búsquedas que la sabiduría ancestral siempre nos ha querido recordar.
1: Es correcto, así es, amigos. Bueno, nosotros tenemos la capacidad de modificar. A veces creemos que no, a veces sentimos que no nos podemos comparar para nada en el gran maestro Jesús. Acabamos de pasar Semana Santa, etcétera, pero sí tenemos la capacidad de transformar. Recuerden que, bueno, dependiendo de sus creencias y de su religión, etcétera, nosotros somos una extensión de él, una esencia de él, una parte de él, y sí podríamos tener esta capacidad. Si nosotros podemos pensar, imaginar, lo podemos crear, definitivamente está ahí en nuestra esencia de poder hacer estos grandes cambios, mi queridísimo Leobardo.
2: Así es, así como el proyecto humano, un proyecto genético que dentro de esta terminología o dentro de estas investigaciones que se vienen relacionando incluso con el contacto extraterrestre, pues ellos han mencionado que el ser humano ha sido una creación de ellos, pero ha sido corregida y mejorada aún a sus propios creadores, siempre y cuando nosotros apliquemos las potencialidades para poder interactuar en múltiples universos. Los extraterrestres siempre han mencionado, dentro de las experiencias de contacto, al menos que somos seres humanos de 3,3. ¿Esto qué quiere decir? Que vibramos en una tercera dimensión densa de materia. Somos físicos, tangibles, vibrando en una frecuencia muy emocional o tal vez muy visceral.
1: Sí.
2: Y tenemos la oportunidad también de vibrar en una frecuencia de conciencia. Y todo esto pues lo sabemos a través de conocer precisamente la mecánica de los chakras. Esta parte visceral se puede sentir hasta nuestro tercer chakra, que es hasta nuestro plexo solar, pero si conectamos con el corazón, realmente entramos en esa vibración de conciencia y emitimos precisamente pulsos electromagnéticos que precisamente nos conectan con el tiempo-espacio. Es algo que se relaciona mucho precisamente con esto que acabas de mencionar, la relación entre el ser humano o las capacidades humanas con lo que practicó y vivió y encarnó precisamente el Maestro Jesús, porque el ser humano es como un disco duro donde se guardan todas las memorias. Sí. Y dicha información se guarda en nuestro ADN, lo que llamamos gen crístico. Y esto lo he podido investigar a través de científicos, a través de fotografías, de experimentos, en donde se crean geometrías, no solamente como las investigaba pues aquel científico o buscador, Masaru Emoto, que hacía estos estudios a través del agua, estas geometrías hermosas que se formaban a través de la vibración, sino que he encontrado, Mayra, que en nuestro ADN o en nuestra sangre,
1: sí,
2: tengo fotografías de ello, se crean geometrías, que estas geometrías tienen forma de estrellas de seis puntas, que no, wow, no tienen nada que ver con esta estrella de David, el contexto judío, sino que crean geometrías que se convierten dentro de la física, esto que llaman toroide. Dentro de lo metafísico es el Merkaba, y estas fuerzas electromagnéticas que surgen, sí, dentro del movimiento de estos cristales pueden generar agujeros de gusano. Esto en el año 2004 científicos rusos lo pudieron comprobar, es decir, no solamente es un aspecto místico, sino es un aspecto totalmente comprobable, y es quizá lo que vivió el Maestro Jesús de esa vibración de amor, pero también un aspecto muy interesante que lo pudo haber llevado a volver a la vida.
1: Imagínense, amigos, lo que traemos en nuestra esencia, algunos más que otro, algunos lo reconocemos, lo sabemos, lo aplicamos, algunos ni cuentas tal vez nos damos, pero por eso es importante que escuchen estos temas que hoy comparte Leobardo Peña con nosotros y que siempre intentamos compartir en Misterios Ocultos con nuestros invitados. Fíjate que yo siempre, Leobardo, he pensado, he sentido que de alguna forma, así como nosotros ahorita creamos la tecnología, estamos en la búsqueda del robot, de esta tecnología avanzada, de que el robot responda, de que haga lo que queremos y que él mismo comienza como a querer agarrar su propia identidad. No sé, pero yo siento que en algún momento algunos extraterrestres creando y jugando nos hicieron a nosotros, pero nosotros de alguna manera nos quedamos con una esencia o una chispa divina y por eso nos protegen y nos cuiden y no nos dañan. Siento que tenemos algo que ellos no tienen, que a su vez somos creación de ellos y por eso no nos hacen daño, nos cuidan.
2: Ciertamente, hay de todo en el universo, Mayra, hay que filtrar mucho esta parte de la información, pero si hablamos desde un mensaje positivo, ellos nos han comentado, nos han compartido que tienen despierto el 99% de su capacidad intelectual, es decir, esa parte de cognitiva, ¿no? Es liberada al 99%. Nosotros tenemos activado el 1%, nos falta el 99% que ellos tienen. Wow. Entonces, uh-huh, es algo que nos complementa. Pero si, como he mencionado, podemos verificar de alguna forma que hemos sido creados, corregidos y mejorados y que podemos superar el patrón original, que ese es lo que también dentro de las experiencias de contacto se le llama cumplir la profecía cósmica, realmente tenemos un gran compromiso cuando despertamos esa conciencia hacia esa realidad de que somos seres con muchos potenciales.
1: Efectivamente, así es, Leobardo. Gracias. Gracias por compartir. Gracias, amigos, por estar en sintonía, por tener este deseo de buscar, no quiero decir que la verdad en su totalidad, pero respuestas de quiénes somos, de dónde venimos, y ya depende de eso hacia dónde queremos llegar, de acuerdo a lo que cada uno de nosotros sintamos lo correcto. Leobardo Peña es explorador, es investigador, está con nosotros en el programa. También está muy activo en muchas plataformas con muchísima información que va a compartir con ustedes. Y Leobardo, por favor, invítanos a estar contigo.
2: Sí, pueden encontrar toda esta información, artículos, entrevistas, fotografías en los canales de las redes sociales como Facebook, YouTube o Instagram, en el proyecto Enigmas 360 grados. Y agradecerte como siempre, Mayra, siempre la oportunidad.
1: Al contrario, gracias a ti por estar con nosotros aquí en Misterios Ocultos.
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4: ¿Cuáles son los pasos a seguir para obtener un pasaporte estadounidense? 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
1: Sí, señor. 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
4: ¿Existen las almas gemelas? Sí, yo creo que existe un alma gemela para los hombres y mujeres que apuestan por el amor y se guardan para esa persona especial. Pero no necesariamente es una sola para cada uno, dado que la misma persona puede tener más de un alma gemela a lo largo de su existencia. Lo que sí nos queda claro es que es una a la vez. Y dependiendo de nuestro nivel de desarrollo espiritual, una persona puede ser nuestra alma gemela en una etapa de nuestra vida y en otra etapa dejar de serlo. Justamente para aquellos que andan en busca de la superación espiritual, su alma gemela es aquella que los ayuda a continuar en el camino del ascenso, con un tipo de amor que es característico de las relaciones duraderas, el amor incondicional. Por eso es que una puede dejar ir a la otra con un desapego característico de quienes aman sin afán de poseer ni limitar al otro. 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
1: Corazón. Lo intentamos, pero no pudo funcionar.

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0: Les voy a contar la historia de dos muchachos que en su juventud solían llevar serenata a la misma chica. El tiempo los separó y fue también el tiempo el que se encargó de reunirlos otra vez. Y esto fue lo que sucedió al reencuentro.
1: Amigo, ven, te invito a una copa.
2: Ya no tomo, gracias.

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1: Es momento de las quemadas aquí en Don Cheto al aire. Y quiero empezar con una quemada de Joel Nava, ¿se llama? Sí, Joel Ponce. Dice, quiero quemar a mi primo, no, a mi compa Gustavo Velasco de Houston, Texas, porque compramos un carro entre los dos, él se lo llevó y no me dio absolutamente nada. Okay. Quedamos que en el momento que en alguno de los dos se quisiera quedar con el carro, nos íbamos a dar mínimo $500. Ya hace varios años de eso y no me dio ni las gracias.
2: ¡Qué pasado de lanza!
3: Ay, es que, mira, cuando va a hacer un negocio así de ese tipo, agárrate, porque 80-20 que va a salir malazo.
2: Sí.
3: Siempre es la misma. Ya después se quejan, pero la neta, 80-20. O sea, la neta, siempre va a haber problemas.
1: Pero es que, ¿quién les dijo a ustedes que comprar algo con otra persona salía bien?
3: Nunca.
1: Nunca jamás. O sea, ni siquiera con tu pareja a veces salen bien las cosas. Ahora imagínate con alguien que no es ni de tu familia.
3: Deja tú, a ver, con uno mismo. ¿Nunca se han pedido prestado ustedes?
2: No.
3: ¿Y no se pagan?
1: No.
2: Don Cheto sí es muy de pedir prestado. Yo la neta no.
3: Prestado tú.
2: Ah, ¿tú a ti mismo? Ay, ¿Cómo es eso? Pedir prestado?
3: Que, por ejemplo, yo tengo, tienes un dinerito guardado, uh-huh. Un ahorro, vamos a suponer que van de vacaciones.
1: Ajá.
3: Y ya tienes ese dinero, vamos a suponer, tengo...
1: Mi cochinito ahí en la casa.
3: Sí, y dices tú, voy a sacar dinerito de aquí para poderme comprar esto acá. Uh-huh. Y a veces no lo regresas. Yo tengo ese conflicto a veces.
1: O sea, que no se paga ni uno mismo.
3: Exacto. Ahora imagínate otro... O imagínate otra con otra gente.
2: Sí, como que le rascas a tu cuenta como diciendo, ay, después lo recupero. Pues.
3: Y pura madre, ¿no?
1: Pero de todas formas, yo le quiero decir aquí a mi compa Gustavo Velasco que pagues, que no seas tranza, porque tu amigo Joel Ponce está esperando esos $500.
2: ¿Entonces son amigos, no son familiares?
1: No, es con su compa.
2: Ah, su compa.
1: Su compita.
2: Sí, pues es que por familia. Eso se pierden ahí amistades. Todo lo que tenga que ver con negocio o dinero y así, se pierden las amistades.
3: La neta que sí, pero pues bueno, ahí está. Ojalá que le pague el vato. ¿Cómo se llama el vato?
1: Sí, claro. Claro, sí, el quemado se llama Gustavo Velasco de Houston, Texas, y el que lo quema es su compita Joel Ponce, que ahí andaban los dos juntando centavitos para comprarse un carro, y nomás se lo llevó y ni las gracias dio.
3: 378 Main Street, apartamento.
1: Sí, exactamente. 205.
2: Vayan a tocarles, ¿no?
1: Gustavo Velasco, la porra te saluda. ¡Tú!
3: Vámonos, recio, la gente sigue quemando, gente. Arroba el patrón al aire.
1: Dice Lilian Ruiz, quiero quemar a Don Cheto... Porque nomás se enfrenta a los mexicanos porque el señor se siente europeo apoyando a los argentinos.
2: No, tú.
1: ¿Por qué?
2: ¿Qué pasó?
1: Él dice que Messi es lo máximo.
3: ¡Ah!
2: Bueno, pero él aseguró y después nos aclaró que sí. Según no es tan fanático de Messi, dijo, no, yo reconozco que es de los buenos y la neta sí me gusta y todo el rollo.
1: Pero es que le hubiera gustado que levantara la copa dos veces.
2: Ah, bueno, eso sí. Ven. Sí tenía ganas de eso.
1: Pero es que yo no entiendo por qué la fanaticada se pone como caballito de calandre y no ve más. O sea, ya pasó.
3: Es que en el mundo de fútbol, los fanáticos, ahora sí que la palabra lo dice todo, fanáticos, se fanatizan demasiado. O sea, a mí me gusta el fútbol, me encanta el fútbol, lo practico, no como el chino, a un nivel tan profesional como el chino, pero...
2: No al nivel profesional de chino que te pagan para que vayas a jugar.
3: Así.
2: Porque le pagan.
3: Pues sí, pero le pagan, pero
1: para que... $200.
3: Le pagan para que no vaya y se presenta. O sea, le pagan para que no vaya y vaya y se presenta.
2: Date dos brodes, les dice.
3: La cosa es de que no se fanaticen tanto, disfrútenlo, vívanlo.
2: Sí, es una actividad para, por ejemplo, ¿cuántas familias no nos reunimos para el mundial? O sea, fue una actividad que te reunías con la familia, que con tu morra, con la familia de la morra, o sea, es una celebración en sí, pero ya para que te lo lleves al nivel drástico y que te amargues, también no está chido.
3: No está chido. Dice, voy a quemar a mi familia de la que buena, dice.
1: A ver, de la estación local de Los Ángeles.
3: Aquí, sí, cierto. En especial a Saída, Giselle y al patrón.
1: A ver, quémanos.
3: Nunca pensé que estarían tan en contra de Argentina. Gracias, Don Cheto y Chinito, por defender mis compañeros, me están...
1: Yo nunca estuve en contra de Argentina, yo solamente dije que quería que ganara España.
2: A ver, yo sí estuve, pero no en mal plan, porque yo también quería que... Yo dije, ojalá que se lo lleve o Messi o Ronaldo, porque obviamente es su último mundial. A mí lo que no me gusta es ver el fútbol, soccer, puerco, y que no les den lo que se merecen en cuestión de amonestaciones. Yo siento que se les dio muchas oportunidades en varios partidos, y a mí no se me hacía chido eso, porque las reglas aplicaban para otros, pero para ellos no.
1: Mi segmento aquí durante el mundial se llamaba Yo no sé nada de fútbol, y literal yo no sé nada de fútbol, pero con todas mis dudas, yo pregunté preguntaba y hacía preguntas de lo que veía, porque soy un periodista que veía el fútbol, y todas las veces que lo vi, preguntaba cosas. Y las dos veces que vi un partido de Argentina, los señores jugaban bien atascadotes y les marcaban cosas que no iban. A veces les hacían pasar faltas, o cuando cometían faltas no se las marcaban.
3: Es que la forma de juego de cada país, pues tiene su forma de jugar, ¿no? Los países sudamericanos, Uruguay, Argentina, Paraguay, tienen esa forma de jugar. O sea, juegan muy físico.
1: Muy atascadotes.
2: Se acepta, pero en un mundial donde te está viendo todo mundo, ya cambiaron ciertos reglamentos y todo el rollo, siento como que también te debes de adaptar. ¿A dónde vas?
3: O sea, lo que tú dices es porque a unos sí, a otros no.
2: Pues es que, fíjate, en cuántos partidos no expulsaban gente, les sacaban tarjeta mínimo amarilla y esos güeyes nunca.
3: Bueno.
1: Pero yo digo que el irle a un equipo y no irle al otro no te hace enemigo del otro.
3: No.
1: Termina el juego y tan amigos como siempre, nos damos la mano, nos abrazamos y hasta si me gustas, luego nos vamos.
2: En mi casa, mi papá y yo somos Chivas, mamás América, y nos ponemos, se pone el rollo padre porque pues no todos somos Chivas y hay ahí como controversia en la casa y está chido, pero como dices tú, o sea, no tienes por qué.
3: Sí, es que ellos son demasiado apasionados, sobre todo en Argentina. ¿Sabes tú que hay lugares donde tú vas a la liga local y no puedes entrar al estadio del visitante con la playera? No puedes.
2: Sí.
1: ¿No vi videos en México que se andaban peleando a alguien con camiseta argentina, que ni argentino era porque seguramente era de México? O sea, por el amor de Dios, o sea.
3: Oigan, sí es ridículo.
1: Ese se va a poner heavy. Soy Johnny y quiero quemar a Marco Antonio Gutiérrez de León, Guanajuato, alias El Bombón, al Bombón del ramo de tenerías de León. Para hacerles el cuento largo, mis papás se divorciaron y mi mamá anda con este mentado bombo.
3: ¡Ah, caray!
1: El vato es casado y hasta con hijos, que tiene hijos cuates. Pues el chiste que ayudó a mi mamá a quitarle la casa de mi papá, o sea, se la quitó con engaños. Nosotros íbamos y le daba carros, le daba todo. El chiste es que al final hasta mi jefa se la fregó y le quitó la casa y nos dejó sin nada el desgraciado.
3: ¿Apuntaste bien, Chino? Apúntale bien para que tú...
4: No, pero en ese caso quema a tu jefa.
1: Y ojo que mi mamá, mi jefita Chayo, no es la única víctima. Ese hombre ya le ha quitado varias cosas a varias mujeres porque el tipo es un tranza.
2: Es un vividor de mujeres.
1: Marco Antonio Gutiérrez de León, Guanajuato, alias El Bombón.
3: ¿Chino eres tú?
4: No, a ver. Aquí lo del problema fue tu mamá, güey. Tu mamá fue la que entregó el todo. Y cuando digo todo es... ¡Todo!
2: Casa, carro, cuerpo, carro, todo.
1: Juanito Torres López quiere quemar a Marco Antonio Gutiérrez de León, Guanajuato. El Bombón, la porra te saluda por aprovechao.
2: Pero a ver, el vato ya se dedica a eso.
3: Sí, es padrote, pues.
2: Es padrote, sí. O sea, ya hay que entenderlo.
4: Quiero ser así.
2: Pero si tú eres hijo, ¿por qué no le metes una santa catorriza y le haces que te regrese lo de tu mamá?
1: Pero es que además, las propiedades tienen escrituras. Si tu mamá le firmó las escrituras,
3: es un rollo.
1: Es por migajera también.
2: Y es un
1: Doña Chayo es migajerona también.
3: Doña Chayo es tache para Doña Chayo. Doña Chayo.
2: Sí, Doña Chayo fue la responsable.
1: Pues avíntate, sí. Con Doña Chayo, digo, ya.
3: Doña Chayo,
4: pues. No, ya le quitaron la casa. Una hermana que tenga una casa igual, Doña Chayo, preséntela. Una prima.
2: ¿Dispuesta a cederlo?
3: Allá enfrente, allá en León, Guanajuato, enfrente de la plazuela.
4: Dispuesto a cambiarla por cuerpo.
3: Al rato que vayan allá a los eventos de León, Guanajuato.
4: Por caricias.
3: Les presto la casa, plebes.
4: Y yo tengo una...
2: Lleguen a mi casa.
1: Regresamos aquí sin Don Cheto al aire. 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

0: Continuamos esta mañana aquí en Don Cheto al aire. Está Giselle, el Chino, la Ferrari, el Patrón y un servidor aquí para quemar gente porque estamos en las quemadas esta mañana. Dice por acá, quiero quemar a mi abuela Elvira por ponerse a hablar de mis exnovias enfrente de mi esposa durante una reunión familiar anoche.
1: Oh my God.
0: Le explicó de cada una quién era buena, quién era mala, quién me hacía piojito, quién me hacía bien de comer, quién tenía cuerpazo y a quién le caía gorda. Sí. Todo le platicó de todas y cada una de mis exnovias.
1: ¿Y llegando,
0: o sea,
1: a la
0: que,
1: casa?
0: Abuelita, con todo respeto.
2: Son muy lucidas las abuelitas, ¿no? Y por quedar bien queda más mal que una guayabera fajada.
1: No, hombre. Pero es que yo también a veces yo siento que llegan a una edad donde ya te vale gorro y haces comentarios sí, que van sí, fuera de lugar, que ya ni te la piensas, ya como que no.
3: De niños se ponía moñitos, mira, y acá, cállate.
0: La gente de la tercera edad ya son como niños. Yo lo veo con mi madre, que por cierto, el sábado va tener a bien cumplir 84 años de edad allá en Morelia, Michoacán. Ajá. Por si alguien le quiere llevar gallo a mi señora madre, allá la vamos a estar festejando. Yo no voy a ir, pero de lejos le voy a mandar su serenata y su
2: muy
0: comida.
2: Bien, muy
0: y
2: bien.
0: Su mole para que la señora coma lo que ella quiere.
2: Pobretísimo.
0: Pero, ya se les ve el avión a los señores, ya están como niños ya. Si llegas y les dices, oye, vamos a llegar, no le vayas a decir al patrón que subió de peso. Y lo primero que llega y dice,
3: ¿qué?
0: Como que estás comiendo más, patrón.
1: O sea, es más sano, sí, es más lleno de vida.
2: ¿Qué más ejemplo les podemos poner que a su presidente de los Estados Unidos?
0: Sí, sí, sí.
2: ¿Qué más ejemplo más grande le podemos poner?
1: La
2: por
1: neta.
2: Ejemplo?
0: Ya está chuchando el señor. Ya
1: no se nos duerme.
2: Ya ves lo que traían allá con que quería salir a fuerzas en la foto de España. Y ahí lo tuvieron que apuchar para que no
1: quítese,
2: se fuera.
1: Siéntese, señor, con permiso.
2: Ya, siéntese, señora. Chino, ¿qué hubieras hecho tú en esa situación tan especial?
3: No, nada. Yo respeto a las señoras de la tercera edad. Y entiendo ese problema.
0: De hecho, es su target. De hecho, tú sabes que la mayoría de las señoras de 50 plus son las que se fijan más en Chino. Y ese es su target.
2: Diría el famoso
1: locutor
2: que todo Estados Unidos ha esperado durante muchos años. Es la misma romper.
3: ¿Romper?
2: Que desarrugar.
3: No, yo me lo sé diferente. ¿Cuál? Es lo mismo planchar que desarrugar.
2: Pues sí, es lo mismo.
3: Es lo mismo.
1: El patrón es un poquito más tapadita.
3: Más tapadita, aquí es lo mismo.
2: Sí.
3: Planchas y desarrugas, es lo mismo. Sí. Venga, Dios.
2: Es que esta se va así como, no tiene esa sutilidad.
1: O la otra de yo no soy Dios.
0: Papel oral.
2: Es así.
1: ¿Perdono?
3: Está en la cruz. Que perdonó, caminó sobre el agua.
2: Ver,
3: y
2: pero
3: yo ni nadarse.
2: Así
3: que vámonos. Brian Álvarez. Chino, buenos días. Quiero quemar a mi jefe, el Ñoño, aquí de León, Guanajuato. A mí y a mi carnal nos traía puro madrazo todo el tiempo. Y resulta que tenemos un carnalito que se le chispó y al chiquito le da todo.
1: Ah, claro.
3: Saludos para Oscar y Omar.
2: O sea, le da rigor. Todo al chiquito.
1: Es de rigor.
3: O sea, es que sí, compadre.
0: Pues ya el chiquito es el conce, ya. Además, él también ya estaba madurando. A ti te madreaba cuando tenía estaba en la adolescencia. Ahorita ya seguramente ya está Betabel.
1: Él creció junto a ti.
0: Sí,
1: y ya
0: claro.
1: Cuando se te chispan los bebés, ya después de los 40, yo siento que ya más o menos ya tienes otro tipo de paciencia o ya te valen, va a usar ciertas cosas.
2: Ah, entonces va a quemar a mi mamá.
1: Ajá, le te
2: voy a quemar a mi mamá, a la maestra Leonor.
0: Ah, ese se llama como mamá.
2: Leonor, se llama con tu mamá.
1: También eres hijo de maestro,
2: sí,
1: ¿verdad?
2: También. Soy
1: mira cómo terminamos.
3: ¿No les da vergüenza?
2: El orgullo de la familia.
1: El orgullo de la familia en lo que terminamos.
2: Que a nosotros, a mi hermano y a mí, nos trajeron a madrazos bien machín desde morros.
1: Ajá.
2: Nos traían, era así como soldaditos.
1: Uh-huh.
2: Y los dos machicos, eso sí los dijo, hicieron lo que quisieron. Y ahora sí, mira, ahí están las consecuencias.
0: Todos mis hermanos se quejan de lo mismo de mi hermana y yo, que somos ella el 6 y yo el 7.
2: Yo el más chico.
0: Yo soy el más chico y se quejan de que a nosotros nos consintieron, que nosotros...
3: Y vean cómo terminaron.
0: No.
3: Vean en lo que se convirtieron.
0: No, es
3: vean nomás, teníamos razón.
0: No, es cierto.
2: Sí, habrás, yo que sí hay... Dice que la mamá y el papá cuidan al más tonto de la familia, ¿no?
1: Sí.
0: No, pero sí hay consentidos.
1: Sí hay consentidos.
0: Yo soy el consentido de mi casa, la verdad, tú viones.
3: Se nota.
2: Porque hay mucha polémica en las familias, dicen que no, los papás, pero...
1: No, sí hay.
2: Yo tengo solamente una niña, pues es mi consentida.
0: Uh-huh. Sí.
2: Pero cuando hay más, yo siento que sí debe haber como que un...
1: Sí, porque tienes conexión, me supongo, más con uno que otro. Hay uno que es más cariñoso contigo, que te muestra más como que amor, y hay otros que son más rejeguitos, entonces, pues...
2: Obviamente... ¿Tu papá, Chino, de quién fue? ¿Cómo?
1: Miau, miau.
3: Yo creo que el consentido fue mi hermana.
2: La caja de cigarros.

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1: Esperando. Ah, sí, queríamos. ¿A dónde? ¿Aquí? ¿A dónde? ¿Otra vez? ¿Otra? Ya tenemos que ir a trabajar, pero bueno, pues ni modo.
2: No se podía.
3: De pie. ¿Cuántos vatos o morras ahorita que están escuchando van ahorita destrozados ahorita al jale?
2: Ay, pero hay gente que literal en lunes salen.
3: Sí.
2: No.
3: No, pero a mí me tocó aventarme una vez, una que me. Ya cuando empecé a trabajar en la radio, pues estaba en mi plena juventud, pues en la flor de la juventud. Ahorita me desvelo a las.
2: Esas ya no. Dos,
3: ya no. Estábamos pisteando, play, enfrente de la radio. Enfrente de la radio. Yo entraba a las 8 de la mañana. Ajá. Y empecé a mirar llegar a toda la gente que trabajaba en la radio. Y yo me reía antes porque nos amanecíamos pisteando. Y miraba gente que iba a correr en la mañana. Y yo decía, gente ridícula en la mañana.
2: Y tú bien jarra, ¿no?
3: Y yo bien ahí, saludando.
1: Pero fuera de la radio,
3: a
1: patrón.
3: A la banqueta, ahí pisteando. Después yo me convertí en esa gente que iba yo...
2: A corriendo
3: en la mañana a la radio.
2: Después
3: a
2: de los 35, dice.
3: De uno se me convertí en esa gente. Ya miraba yo los morros de otras generaciones pisteando ahí en esa misma banqueta. Y dije yo, qué bonito era.
2: Qué bonito tiempo.
1: Quiero quemar a mi compadre Chuy, que apostamos $500 para la final y me bloqueó ayer en redes sociales para no pagarme.
2: Qué pasado de lanza.
1: Dice Jorge Coquis García, que su compadre Chuy lo quemó, lo bloqueó por no pagarle.
3: Chino, ¿cuánto perdiste?
4: No, $700. Y todavía le debo un vato. No me
3: escondí. Ay, joder.
2: No, es que ya lo bloqueó.
4: Sí, no lo encuentro en redes. Es que no lo guardé. No, hombre. Debo otra playera de Don Cheto. Ay, ya ni me digas.
3: Pero ahí vas. Ahí vas.
4: Tenía, güey, casi dije, bueno, así como van las cosas y que según le están arreglando el vamos a ganar Argentina.
3: El peor partido de Argentina de todo el mundial.
4: Y ahorita ando como Ángela, 25% agüitado.
1: Ah. Dice la Challenger, yo quiero quemar a mi befo Jenner González porque me ganó 1,600 en la final de España. Yo andaba muy a gusto queriéndole apostar de súbele la apuesta, acabo de ganar Argentina. Y me ganó 1,600 y ahora ya me los quiere cobrar porque su susodicha lo trae bien exprimido financieramente.
3: ¡Ingato!
1: Anda pagando la caricia, dice la Challenger.
3: ¡Ala es!
4: Pues tú paga, güey, también para qué te apuestas.
1: ¿Y para qué andabas ahí apostando, Challenger?
4: ¡Órale!
3: ¿La renta, 1,600 bolas?
4: A entrar a OnlyFans, órale, mija. A vender un chorro de fotos.
2: A subir más contenido,
4: Challenger. A subir más contenido.
1: Yo te pongo 50, Challenger, para que nomás le debas 1,550.
2: Vamos a hacer una vaquita aquí.
3: Para que te digan que 1,500 es una hora y media.
2: Sí, güey.
1: Regresamos aquí en Don Cheto al aire.
4: Pones el hotel.
3: Pones el hotel y yo pongo lo demás.
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0: señores, señores, 7 minutos después de la hora para ser precisos. Ya es miércoles 22 de julio, se nos va julio. Y hablando de que se nos va, nosotros queremos que se le vaya su reconcomia. Si en estos momentos usted tiene pues algo que quiere sacar de su ronco pecho, para eso tenemos las desorientadas, para que usted pues nos diga algo que está sucediendo en su vida y que quiere que nosotros, pues que, aunque no somos expertos, pero como compa le digamos qué haríamos si estuviéramos en su lugar. Por ejemplo, ¿tienes alguna desorientada el día de hoy? De hecho, le doy un saludito al mono Miguel que nos va a estar acompañando el día de hoy. ¿Tú tienes alguna desorientada?
1: Ay, bebé, yo vivo con desorientadas, bebé.
0: ¿Todo el tiempo?
1: Todo el tiempo. Yo ya estoy harto.
0: Yo soy una bola de desorientadas. ¿Tú, Ferrari, tienes alguna desorientada?
2: Ay, la tengo que pensar.
0: Bueno, te vamos a dar un ratito y también a los radioescuchas para que se vayan preparando con su desorientada. Lo puede hacer a través de las redes sociales de arroba Mono Miguel, porque nos está acompañando el día de hoy la chica Ferrari con Casi. Soy Said, el chino al aire, o su servidora Bravo Giselle. Prepárese que regresamos con las desorientadas.

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1: De la hora, le saludas ahí de aquí en Don Cheto al aire esta mañana de miércoles. Miércoles ya se nos fue junio. Julio, ya estamos a 22. El sábado es cumpleaños de Leito, cumple 84. Ay, me va a tocar ir allá a Morelia. Me va a tocar ir allá a las tierras michoacanas. Es mi reconcomia. A ver, yo quiero preguntarles, antes de que la gente mande su reconcomia, ¿tiene alguna preocupación, algo que le aqueja, que le acongoja, algo que no lo deja vivir, que trae aquí una bola en el estómago y quiere algún consejo? Nosotros no somos expertos en aconsejar, pero por lo menos lo vamos a desorientar. O sea que láncese, por favor, @BravoGiselle, @LaChicaFerrari con K, @ElMonoMiguel, @SiSoyZaid y @ElChinoAlAire para que usted nos diga su preocupación y nosotros le demos un consejo. Y les cuento, mi preocupación es que este fin de semana es el cumpleaños de Laito, es el cumpleaños número 84. Ajá. Yo no tengo ni un día para ir. ¿Cómo que si no voy, ir? Me tengo que ir la noche del viernes y regresarme el domingo hasta Morelia. Y solamente hay un vuelo de ida y un vuelo de regreso. Ajá. O sea que literalmente voy a estar 24 horas. Lo que pasa es que ayer la chofa empezó a joderme por Instagram y me dijo, si vas un día a ver a Firme a Ciudad de México, pero para tu madre que cumple 84 años, ¿no vas a ir?
2: Eso tiene razón.
1: Sí. Entonces me empezó a jorobar Sofía, que le mando saludos hasta allá, hasta sus tierras tejanas, y me dijo, tienes que ir a ver a Leito, me vale madre que te estés nada más 18 minutos. Entonces, pues, yo creo que voy a tener que ir a pagar $1,000 de vuelo.
3: Yo siento que sí, deberías de hacerlo porque justo como dices, si tienes tiempo para irte a divertir, a echar relajo.
1: Pero es que también no fui a divertirme, fue a trabajar.
3: Pero si te divertiste, sí o no.
2: ¿A trabajar en dónde?
4: ¿A qué trabajo? No, eso no fue trabajar.
1: No, yo sí fui a trabajar. De hecho, yo fui a trabajar.
4: Sí. ¿Qué era el trabajo?
1: Hay una cosa que se llama networking que ustedes no conocen, pero que deberían de conocer.
2: El chino hace networking también.
1: Que deberían ir a conocer. Que deberían ir a conocer, pero yo tuve en ese viaje, tuve más de 3 reuniones de trabajo. Con Dios Favela el primero y con su hermana Luisa, por cierto, que le mando muchos besos. Tuve una reunión de trabajo. Tuve otra reunión con Isael y con Vicente para hablar cosas referentes de
4: salud.
1: Música.
4: ¡Salud!
1: Y independientemente de que haya habido un tequila en medio, no significa que no haya ido yo a trabajar.
3: Ah, bueno, pero el punto es que hay que sacarle los ahorritos porque el Leito se lo merece. Aparte son sus 84.
4: La neta, no tienes que ir.
3: No, sí.
2: No. Ay, ¿cómo
4: la
2: que no?
4: La acaba de traer. Leito viene.
1: Conmigo, está muy vista.
4: Exacto, acaba de ir 3 meses.
2: Si acaba de ir a ver a un artista, tiene que ir a ver a su mamá.
4: Pero acaba de ver a su jefa. Aquí estuvo 3 meses, se hartó, la mandó a Modesto.
2: No, siempre va
4: a... Cumpleaños es un número.
3: A ver, aquí la reconcomia es, ¿el dinero o el tiempo?
1: El tiempo.
3: Ah, bueno, entonces por cuestiones de tiempo se puede hacer. Si tienes el fin de semana libre, se puede hacer. En cuestión del dinero, si nuestros...
1: Ay, pero nomás estar un día.
3: Sí, pero es que un día es un día que va a valer mucho.
4: No, no vale la pena, es un día normal.
3: Sí.
4: Le hemos dado...
3: Porque a ti no te quieren, Chino, tú.
4: Le hemos dado mucho, ¿cómo se le llama? Importancia a un cumpleaños.
3: ¿A los padres?
4: Ah, es normal. Eso, no, es
3: que sea demasiado dar importancia a los padres.
4: No, un cumpleaños, la fecha de un cumpleaños.
2: Mira, Chino, el factor de que tus hijos o tu morra no te pelen entre el día de...
4: No, y no pasa nada, es un día normal.
2: No significa que los demás somos así con nuestros seres
4: queridos. Es un día normal, común y corriente.
3: No te han regalado nada el día del padre, no es culpa de nosotros.
2: Exacto.
4: Es un día más común y corriente.
2: Tus papás nunca te lo celebraron y te hicieron el argüende grande, no es nuestro pex. Hay familias que nosotros sí hacemos el argüende grande.
4: Sí, pero no pasa, no pasa nada. No voy a gastarme $1,000 y voy a estar ahí 24 horas.
2: Pero si gastas $1,000 para una pecera.
4: No.
2: Ah, gracias, bye.
1: Uy, ahí sí te la mataron, ¿eh?
4: Sí, pero la pecera me va a durar un buen rato.
2: Voy a comprar un pez de $300, pero no me voy a comprar un boleto para ir a ver a mi mamá.
4: No.
3: Está $500 un caballito de mar que se me va a morir el siguiente día.
4: Por eso me murió uno.
2: Voy a comprar un tiburón que se me va a salir de la pecera y ahí se me fueron mis $300.
4: Anda, mi ¿quién sabe cómo?
1: Tiene razón, mi hermana.
4: Ah, pero yo no gastaré $1,000 por un día, ¿no? Por lo pronto, ni lo va a disfrutar.
1: Entre si son peras y son manzanas, yo ya organicé el cumpleaños a Leito. Ya le mandé la música, ya le mandé la comida, yo ya le mandé todo.
2: Y así debe de ser.
1: Pero yo estoy ahorita planeando la logística a ver si me alcanza más que el dinero, el tiempo. Porque el viernes voy a estar aquí trabajando.
3: ¿Y te vas?
1: Pues el viernes en la noche.
3: Ok, ¿y te regresas el domingo?
1: El domingo a mediodía.
3: Ay, pero esos viajes están padres. Yo hago eso.
4: No, qué madre, Isaac. Tú porque vas por sexo.
1: En eso también tiene razón el chino, ¿eh?
3: ¿Y tú cómo sabes?
1: Dice por acá, quiero hacerle quinceañero a mi hijo en grande, pero no. Mi esposa quiere que mejor le compremos un carro. Yo digo que está muy niño para un carro, pero y que mejor le hagamos una fiesta. ¿Ustedes qué opinan? Dice por acá George.
3: Yo siento que depende de lo que quiera el chamaco.
4: 15 años está muy morro para un carro. No. Pero fiesta, pues no, ni tampoco. ¿Quinceañero o quinceañera?
1: ¿Quinceañero? Quinceañero. Pues es niño.
4: No, o sea, es mam.
1: Es hijo.
4: Ah, de un pastel y se acabó. Cómprale sus tenis.
1: A chino, como que a ti nunca te celebraron bien, vea.
4: ¿Y le van a hacer un quinceañero a un vato?
2: ¿Cuándo lo quisieron?
3: Chino, es que a veces nos gusta celebrar la vida y ser feliz.
4: ¿Pero vas a gastar dinero en unos 15 años de un vato?
3: Pues sí, también se merece su fiesta.
1: Si yo tuviera un hijo, yo sí le haría fiesta de 15 años.
4: Ay, no, mam.
1: Hasta quiere chambelanas, se las traigo. Sí.
4: Trágame, Diosito, por favor. ¿En qué? ¿Dónde estamos cayendo ya?
1: ¿A dónde vamos a parar? No,
2: ¿por qué eres tan amargado, chino?
4: No necesita 15 años y caro tampoco, está muy morro. Él, compa, le va a querer un videojuego, va a querer un algo nuevo.
1: Ay, chino, o sea, a los 15 años ya andan mandando a las niñas a de viaje a Europa.
3: Sí.
4: ¿Cuándo,
1: claro,
4: perras?
1: Que sí.
2: Sí,
1: sí, claro que sí.
4: No, hombre.
2: Las que no quieren fiesta, piden un viaje.
1: Exacto.
2: O carro.
1: Yeah. Es muy común, ¿eh? A los 15 años ya pedir viaje,
2: carro. El que no lo
1: haga
2: con sus hijos no significa que otra gente lo haga con sus hijos.
3: Ey.
1: Yo digo que le preguntes al chamaco y que el chamaco decida.
3: Sí, 100%.
1: Si el chamaco quiere carro, guarda el carro, aunque no lo puede usar hasta los 16.
4: Aquí en Estados Unidos no
1: puedes. Si el chamaco quiere bien fiesta, hazle fiesta.
3: Sí, sí se puede con un permiso.
2: Yeah, your permit. Nomás que tienes que ir con un adulto, pero ya puede manejar.
3: Y ya después de cierto tiempo les dan una licencia
2: a
3: ir. Sí. Tú no sabes, chino. Tú, tú ni tienes hijos.
4: Quinceañero, ¿dónde perra salió eso?
5: O sea, ya, aquí sí lo hacen.
4: Ni quinceañero,
2: sí. Ya lo están haciendo.
4: Ni carro, gracias.
5: Mis parents le hacían fiesta, pero no así como de quinceañera.
1: De
5: pero
1: baile y de vals.
4: Ridículos. Ridículos. Gracias.
2: Hasta tus 15, 18 y 21.
5: Sí. That's normal, chino.
3: Sí, chino.
1: Dice por acá, a ver, se achinó este vato, dice, desoriéntenme. Quiero mucho a mi novia y la verdad estoy muy a gusto con ella, pero tiene los pezones peludos. La verdad es algo que sí me molesta. No sé si tener una conversación, mejor dejarla o me aguanto y digo, pues ya, ahora sí que así con el pelo en la boca.
2: No, rasúraselos cuando esté dormida. Sí.
5: No, cuando estás allí, nomás con los dientes.
4: Allí.
1: Allí, nomás.
4: Nomás.
1: Allí, nomás.
4: No, ahí te va. Juega al doctor y dile, vamos a jugar al doctor, te voy a operar, te voy a anestesiar y le pones una crema de esas que quitan el
5: vello. No, crema no, mejor que le pague el laser.
4: No, pero
2: ay,
4: para
2: no, las boobies va a doler, güey.
5: No, te ponen un a nivel bajo.
4: ¿Y tú cómo sabes?
5: Porque yo me echo las piernas.
4: ¿Cómo jupo?
2: Porque yo ya me echo laser
5: en las piernas.
2: Duele,
5: ajá, pero tienes que avisar que te duele y le bajan el nivel.
4: ¡En exclusiva!
1: ¡Tenemos morras peludas!
4: ¡Tenemos morras con pelos de los pezones aquí!
5: ¡No, piernas, las piernas!
2: Pero tiene que doler, güey. Sí. Si duele las piernas, te estoy diciendo.
4: Mira, compra esa crema que te la pones 5 minutos y luego con una toallita le...
1: Chino ya se la ha puesto en el Obeder.
4: Sí.
1: Para tenerlo bien lisito.
4: Le dices, jugamos al doctor, te voy a anestesiar. Y le pones la crema y mientras la masajeas y de repente... Ay, déjame, te lo quito con una toalla y boom, se va.
1: Yo creo que no tiene nada de malo que platiques con ella y que tengan una conversación de adultos y que le digas, oye, esto me está molestando. Es mejor decirle, acuardarte las cosas y al rato tomar una decisión tan estúpida como dejarla por un pelo en el pezón.
4: Sí,
1: no seas tonto.
2: Te me hace ignorante eso.
1: Sí, la verdad. Oiga, nos vamos a ir a una pausa, pero regresamos en este miércoles de Hochis porque hoy vamos a Jotearts. Bienvenidos a Don Cheto al aire. Regresamos con las desorientadas aquí.
4: Hola, morra, me tocó.
2: Eso. 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
2: A través de las redes sociales de Sí Soy Said, El Chino al Aire, Mono Miguel, Chica Ferrari Conca o Bravo Giselle. ¿Cuál es tu reconcomia el día de hoy o tu desorientada, Chino?
3: Aquí tenemos una reconcomia que yo creo que mi compa se debe aventar.
2: A ver.
3: Les cuento. Mi esposa sabe de las ganas que nos traemos yo y su prima, o su prima y yo. Pero sé que al hacerlo sería el fin de mi matrimonio. ¿Qué hago?
2: Su esposa sabe.
3: Pues su esposa sabe.
4: ¿Y entonces?
2: That's so weird.
3: Pues mira.
4: Otra vez a ver cómo fue.
3: O sea, dice, mi esposa sabe de las ganas que nos traemos su prima y yo. Pero si le entro, siento que va a ser el fin de mi matrimonio.
4: Pues sí va a ser.
5: Sí.
3: Pero si te da chance, ella te dice.
4: Pero ¿cómo le va a dar chance? Una cosa es que sepa y otra cosa es que esté de acuerdo.
3: Pues es que si tu vieja dice, jálate.
4: Yo no creo que una vieja le va a decir a otra, jálate, a menos de que la vieja.
2: Un familiar,
4: sí, a menos de que la vieja esté friquitona y también ya se esté echando al primo de él.
2: O al compadre.
3: Mira, yo lo único que he aprendido de ese tipo de cosas y que yo por eso.
2: Por mi experiencia.
3: Por eso no me. No, no, no.
4: Mi experiencia mejor me la he hecho y no le aviso.
3: No, que yo no me he animado, es que aquí hay dos cosas. Como
4: ¿cuándo
3: hombre,
4: no te has animado, Chino?
3: No, no me he animado. Es que uno como hombre, pues dice, ay, uno va a andar con esta morra y con esta morra. Y uno piensa en que va a andar, ahora sí que picando. Pero la realidad es que cuando tú voltees, tu vieja también va a estar buscando. Y entonces cuando voltees y la veas en acción con alguien más, una de dos. O dices, bueno, pues me aguanto porque yo también voy a hacer lo mismo.
2: Te tienes que aguantar.
3: O si no, ahí va a tronar.
2: Tienes que aguantar. Sí, yo digo.
3: Ah,
2: que
3: claro.
2: Si a ti te gusta andar picando por todos lados, no te sorprendas o no te sientas cuando tu vieja también lo haga.
3: Ah, claro.
2: Porque el que la hace también la tiene.
3: Si tú no puedes disfrutar y tu vieja no. Así de sencillo. Entonces, si ella te va a dar chance con el primo, a lo mejor al rato ella te va a pedir chance con alguien más.
4: ¿Con tu primo?
3: ¿O con alguien más?
4: Sí.
3: Y tú no puedes decir que no, porque no es justo que tú sí y ella no.
5: Exacto. ¿O en una de esas se quiere meter? Es que hay gente que.
2: Sí, pero al rato le va a decir, ay, ahora me toca a mi bebecito. Yo ya te permití con mi prima, ahora me toca a mí con tu compa.
5: Con tu papá, dice.
2: Quiero la herencia.
4: Dice por acá, mi desorientada es que regresé de Estados Unidos a México para ejercer mi carrera. Okay. Ya hace un año soy ingeniero de seguridad y salud. Pues resulta que la gerente de recursos humanos quiere que deje mi actual puesto para trabajar como su mano derecha y me aumentaría el sueldo casi al doble. Pero no sé qué hacer. ¿Quién es mi jefe directo? Abrió el puesto y yo soy el primero que lo ocupó, que el cargo que actualmente tengo, que es un departamento que estaba tirado para irme a Estados Unidos de recursos humanos. Y ellos no se llevan bien, por lo que estaría como traicionando a quien es mi jefe actual y por lo que me regresé a México. ¿Qué me recomienda?
3: Ah, la neta, con dinero baila el perro, compa. No, no, no, a veces las cosas de, ay, es que es mi jefe. No, no, no, no. Si te conviene, te van a pagar el doble, allá vas a crecer y te sirve, dale. Al final, en una empresa eres un número más. Mañana te corren y se te acabó. Habla nada más. Habla bien con tu jefe, nada más dile gracias por la oportunidad. Pero como ves, aquella me está dando el doble y todo. Y a lo mejor hasta de este lado te dicen, no te vayas, aquí te lo igualamos. Pero hablando.
4: Pa, yo estoy completamente no de acuerdo con el Chino. Porque a mí me parece que lo más importante es la lealtad.
3: Sí. Mis weas, que
4: entonces, para mí.
3: Yo he sido leal y te han dado una patada en la nalga.
4: Yo soy una persona muy leal. Y si esa persona te ayudó para irte a México y te dio tu primera oportunidad, yo lo primero que haría es hablar con él. Si él es un buen jefe y sabe que el otro jale te conviene, exacto, él te va a decir, tómalo.
2: Sí,
4: tómalo. No, pero yo no tomaría una decisión sin antes hablar con él.
5: O si veo que va a afectar justo a mi jefe, quien me ha dado chamba. Si lo va a afectar así directamente, pues obviamente sí es cosa de pensarlo. Pero si también tienes esa plática con él y él te dice, ¿sabes qué? Te doy la bendición, vete.
4: Mira, las empresas no piensan en ti, pero los jefes y las personas sí piensan en ti.
5: Sí.
4: Yo no hago cosas por mi empresa, hago cosas por mis jefes. Porque ellos muchas veces han sido leales conmigo.
2: Es que son con los que tratas directamente.
4: Claro.
2: Hay más, o sea, hay más gente más arriba y como dicen, o sea, tú mismo lo dices, eres un número más.
3: Yo sí, nomás habla con tu jefe y dile, pero Al final eres un número más. La lealtad.
2: Sí, puedes tener la comunicación con él. Y como dices, si es un buen jefe, va a entender y va a decir, sí, sabes que yo no te puedo pagar eso, mejor vete ya y vuela. Eso es lo que va a hacer un buen jefe.
4: Sí, él te va o a igualar el sueldo, a dar otra oportunidad y un aumento.

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1: Y quiere como dar su camioneta en garantía y que le den un préstamo. Okay. Entonces, obviamente...
2: Pues dala.
1: Pues sí está bien, pero mira...
2: Los bienes son para remediar los males. Y si necesitas ahorita lana, pon la camioneta en garantía, después lo pagas, o si no, pues ya la usaste un tiempo.
1: Ahora...
3: ¿Cuál es el valor de la camioneta también?
1: Mira, la única bronca es que ya en Estados Unidos... Incluso las tarjetas de crédito, antes no la pagabas y ¡ay, no pasa nada! No, ya las tarjetas te demandan. Ya te vaya a llegar a tu casa una orden de que tienes que ir enfrente de un juez porque ya las tarjetas te demandan que les tienes que pagar. Entonces, igual los préstamos. Entonces, te va a seguir los préstamos y te van a seguir. Pues, si no te quieres meter en esa bronca, pues mejor no. O si no, véndela, saca una lana y se acabó.
4: ¿Pero todavía no la termina de pagar?
1: Ahí es lo que no sabemos.
3: Uh-huh. Y si no la termina de pagar, pues ahí está el meollo del asunto.
2: Tengo una reconcomia. La ex de mi hermano me manda textos para saludarme, pero siento que le estoy fallando a mi hermano porque sí anda queriendo pedo la babosa. Yo sé que le puso los cuernos y terminaron mal. No sé si está bien seguir con la amistad, entre comillas. Ya tiene más de un año y medio que terminaron. Él ya tiene otra relación, pero yo no sé qué hacer porque sí está buena, sí está guapa. Pero, pues, al final de cuentas es la ex de mi hermano. Pues sí. What do you think, guys?
3: No puedes tener relación con la ex de tu hermano.
4: Y especialmente estás viendo que esta también le quiere atorar ahí. Sí. Tienes que poner separación.
3: ¿Le puso el cuerno al hermano a la exnovia?
2: Sí.
3: Ah, no, pues la morra se quiere vengar.
2: Sí. No. Ella le puso el cuerno a él.
3: ¿Ella le puso el cuerno a él? Ay, no manches.
2: Sí.
3: Entonces, ¿qué estás haciendo ahí?
2: A ver, yo te voy a decir algo y quizá me voy a chinar con mi comentario. Pero sí va a ser... De una vez así de véngase a nuestro reino y vaigón verde, no tiene nada de malo de que te eches una canita con quien sea. Pero no busques problemas cuando eso te va a generar un conflicto con alguien de tu familia. Sí. O sea, si realmente ella lo que va a hacer es acostarse contigo para venganza, para que se entere tu hermano, realmente quieren una relación de salidita, manita sudada, ni le busques, vato, bloquéala y vete de ahí.
3: A mí se me hace demasiado monstruoso esa situación, porque la morra de lo que se quiere vengar, se quiere vengar.
2: Es maquiavélico eso.
3: Es raro.
2: Sí.
3: Es raro y la morra quiere venganza. Ahí verás tú si te prestas a eso y al rato le estás diciendo a tu hermano vas a perder la relación con tu hermano por una morra.
4: Aparte, uno no es tonto, uno sabe cómo es la gente. Tú sabes para qué.
2: Bueno, sí, hay muchas tontas, ¿eh?
4: Pero tú sabes para qué te quiere la morra. Una morra que obviamente no tiene buenos pensamientos no va a andar ahí tratando de quedar contigo.
2: A ver, Ferrari, ¿tú te meterías con el ex de tu hermana?
4: Ya se metió.
5: ¡Ay, Ferrari! No, hell no. Que no lo haga, que la bloquee.
2: Ni aunque esté así William Levy, así
5: no,
2: guapísimo,
5: hell
2: ¿nada?
5: No, nada, no.
3: Tu hermana, sí. ¿Cómo vas a tener esos pensamientos? Sí, con los amigos,
2: Sí hay códigos, la verdad. Sí, yo, por ejemplo, si es ex de mi befa, yo no me voy a meter con él. ¡Ay! Eres una mala amiga, arpía, zángana.
3: No. Es que sí, o sea, son códigos, hasta siendo tu familiar, güey, o sea, tu familiar, tu amigo.
1: Pero ya no están juntos.
3: It doesn't matter. It's so weird. Madre. Yo conozco de una situación así similar, de...
1: dirección.
3: Yo conozco...
2: Chisme local.
3: Yo conozco una situación que me contaron, alguien cercano a mi círculo, hace cuenta el vato estaba saliendo con una morra y eran, pues, sí tenían una relación en sí, no así tampoco 100% formal de que ya nos íbamos a casar, así de ese tipo de rollo, pero ellos tenían una relación de que la familia la conocía y así. Entonces... Después se dejaron y el hermano anda con la morra. Y ya ellos formalizaron y ya tienen su familia. Pero sí es rara la dinámica. Al menos sí. Yo cuando me contaron, yo dije, güey, eso se me hace muy, muy raro. Bueno, porque raro. Pues ya estuviste con esa morra, esa morra sí está con tu hermano, ¿no?
4: Se la van pasando.
2: No sé si está raro.
3: That's kind of weird, dude.
2: Está raro.
3: Yeah, it's a little odd.
2: Es friquitón. Bueno, es muy friquitón. Hasta aquí la desorientada. Regresamos con Notichet para que usted se vaya alistando para informarse. Aquí tendremos lo mejor de la noticia. No se vaya.

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5: Que nos ve, que nos escucha esta mañana aquí en Don Cheto al aire, sin Don Cheto al aire. Ay. Es miércoles de Hochis porque está mi comadre Mono Miguel con nosotros esta mañana.
6: Buenos días, oigan, señores.
5: Además del agua pura del programa, Giselle Bravo.
7: Gracias, bebecito.
5: De la chica Ferrari con K que viene con arete nuevo.
8: Yes.
7: ¿Cuál traes hoy, bebé?
8: Son de TikTok.
5: Y el chino.
8: ¿De las TikTok Shop? Sí, de las auctions. Sí. De las subastas.
5: Ella en subasta.
8: Sí, salen buenos.
5: Es muy guapa Ferrari.
6: A que se le pega la oreja, no nos vaya a venir a
5: hijadona.
9: Doña Josefina se murió y sus sobrinos los vendieron.
5: El señor de la radio, ¿cómo está usted?
9: Bien, un poco raro, porque aquí al lado puras doñas, puras doñitas, pura doñita me tocó hoy.
5: Ustedes saben que yo generalmente uso algo squishy para el estrés y hoy me traje uno que me regaló mi amiga Melissa Barrera de Titanic de allá mira nomás. Miren nomás.
9: Hoy vengo, el que entendió, entendió.
5: Hoy vengo con la berenjena.
9: Le mira, encanta el negro. Squishy.
7: Así, que le gusta al chino, su vegetal favorito.
5: Y porque es miércoles de Hochis. Gracias por acompañarnos hoy. El programa no sé si se va a poner bueno, pero por lo menos vamos a tener lo mismo de siempre, nada más que sin Don Cheto. O sea que le pido que se quede con nosotros a toda la gente que nos ve, que nos escucha a través de las 43 estaciones a lo largo y ancho de Estados Unidos, en Don Cheto México, la aplicación, o en La Bestia Grupera allá en México. Y por supuesto en Estrella TV y en YouTube, Don Cheto al aire. Comenzamos. Esto es NotiChet.
9: Me sentí muy rápido, no me presentaste como debía.
5: Anuncian aranceles del 50% Dale. Para Canadá y Carney quiere negociar con Trump. Además,
7: ICE rompe récord de arrestos de inmigrantes durante el segundo mandato de Trump. Les tengo todos los detalles también.
5: Soy yo misma, perdón.
9: Tú mismo mandaste.
5: Afirma que Trump buscaría que Infantino encabece la ONU. No pudo con la FIFA y ahora lo quieren mandar a las Naciones Unidas. Además.
7: Y finalmente Estados Unidos hace el primer envío de ayuda humanitaria a Cuba. Les tengo toda la información también.
9: ¿Para qué lo trajiste si no va a dar noticia?
5: Sí, va a dar.
6: Sí, soy los espectáculos.
5: Él va a dar los espectáculos todos.
9: ¿Tú lo vas a dar?
6: ¿Me puede relajar?
9: ¿Vas
6: a meter mi chamba, por favor?
5: Sí, por favor.
9: ¿Quieres ver el baño? Es más, vete a un Starbucks ahorita. Vas hasta el final de la hora. Corre por un Starbucks. Ahorita ordenamos.
7: ¿Qué te pasa? Y en la noticia nada que brienta del día.
9: Acá dice que un latte para Ortega. Gracias.
6: Bueno, ahorita se lo traigo.
9: Señores, vamos a hablar del clima en Estados Unidos. Llega la tormenta Berta. Ya llegó la Berta. Les tengo los detalles también.
7: Tito Padilla en los deportes, con todo lo relevante de la Liga MX. ¿Viste los partidos de ayer?
9: No los vi, la neta no. Anduve con el cartel de la Tirce y pues no.
7: Haciendo repartición.
9: Anduve repartición no hubo chance. Tuve que ir a recoger el cargamento.
7: Bueno, seguramente nos van a tener todos.
9: Pero los detalles los tiene Tito Padilla en los deportes y en los espectáculos.
6: Chiqui Rivera desata críticas en las redes sociales. Les cuento por qué. Señores, lamentable fallecimiento en el mundo de Hollywood. Les cuento qué actriz lamentablemente falleció. Y por último, señores, nuevos habitantes de la Casa de los Famosos. Hombres, pongan atención porque tendrán razón para verla. Y así comenzamos, señores. Esto es Notichet.
9: Bueno, oye, ¿no viste el chiste?
6: Notichet.
9: Eso es Notichet. Oye,
6: esto es Notichet.
9: ¿No viste el chiste? Se separan, ¿cómo se llama? ¿Quién? Los de la arrolladora que vino, ¿cómo se llama? Ay.
5: ¿Cuál de la arrolladora?
9: Que hicieron, que se juntaron para hacer, que vino.
7: Ah, Josi.
9: Josi.
5: Ah, sí. Es que Chamonix sacó que se están peleando Josi Cuen.
9: En la fiesta del Canelo.
5: Por la fiesta de Canelo, que porque Josi le regaló su actuación a Canelo y Jorge no, y entonces Canelo ya Malacopa con el micrófono dijo, gracias a Josi por regalarme la actuación para mi niña y a este abrón que sí me cobró. Y entonces Jorge se enojó porque lo exhibieron enfrente de todos.
10: Úsalo más al rato.
5: Bueno, al rato los espectáculos.
9: Ay, no sirves para nada.
5: Al rato los espectáculos les platico lo que contó mi comadre Chamonix. Al rato se lo platico. Oiga, qué fuerte. Ante aranceles del 50% busca Carney negociar con Trump. Le cuento que el primer ministro canadiense Mark Carney afirmó que él y el presidente Trump de los Estados Unidos acordaron acelerar las negociaciones comerciales ante la posibilidad de que Washington imponga el próximo mes aranceles del 50% sobre una serie de productos canadienses. La administración de Trump anunció el lunes que aplicará dichos gravámenes al considerar que Canadá da un trato injusto a las exportaciones estadounidenses de bebidas alcohólicas, automóviles y productos lácteos, intensificando así las tensiones comerciales entre ambos países. Acordamos intensificar las negociaciones en las próximas semanas y tanto mi equipo como yo esperamos avanzar, declaró Carney a los periodistas en Ottawa el día de ayer. Al mismo tiempo advirtió que Canadá está preparada para responder a la Casa Blanca si concreta la aplicación de aranceles. Analizaremos todas las opciones sobre cómo responder si finalmente entran en vigor. Los aranceles sectoriales impuestos por Trump sobre automóviles, acero, aluminio, madera, ya han afectado a industrias clave de Canadá. Sin embargo, muchos otros productos habían quedado exentos de gravámenes estadounidenses cuando eran exportados bajo las reglas del Tratado de Libre Comercio o el T-MEC. Los nuevos aranceles afectarían alrededor del 5% de las exportaciones canadienses hacia Estados Unidos y además no contemplarían extensiones bajo el T-MEC, lo que representaría una importante escala en la guerra comercial. El primero de julio, Estados Unidos decidió no renovar el T-MEC, estableciendo que realizará revisiones anuales y un acuerdo comercial firmado durante el primer mandato de Trump. O sea que las cosas están fuertes y además otra cosa que dijo Trump es que Canadá está afectando con la contaminación a toda la frontera con Estados Unidos, según el señor Trumpas. Hasta aquí la información. Continuamos con más.
7: Mira qué bueno que ya le preocupa la contaminación. Bueno, en más de recientes datos del Servicio de Migración y Control de Aduanas, o sea, ICE, están ofreciendo una radiografía más clara de la estrategia migratoria del gobierno del presidente. Tras varios meses sin actualizar esta información, pues oficialmente reveló que mantiene a 65,765 personas bajo custodia por motivos migratorios y que está realizando un promedio de 1,474 arrestos todos los días, que es la cifra más alta registrada durante esta administración. Los números con corte al 11 de julio, por ejemplo, muestran que la capacidad de detención de ICE sigue creciendo, aunque todavía se cuenta por debajo del récord de 70,766 personas detenidas alcanzado en enero de este año. Esta información pues fue difundida después de un periodo en el que la agencia dejó de publicar de manera constante sus estadísticas, un tema que obviamente ha generado críticas por la falta de transparencia, porque pues así es lo que está opinando la gente. También las cifras muestran que el mayor cambio no está en el número de personas detenidas, sino en la velocidad con la que están ingresando a los centros de detención. Así que para las personas que pensaban que ya los arrestos y habían cesado, pues
5: de estas superó ya las cifras de Obama, ¿no?
7: Sí, oficialmente.
5: Pues se han ido redadas a diestra y siniestra, ¿eh?
7: En junio de 1,300 arrestos diarios ya subieron a ciento y tantos. O sea que cada mes va incrementando, se podría decir.
5: Bueno, hay sectores de Estados Unidos donde va a haber una crisis de empleo, ¿eh? De que la gente no quiere ocupar los trabajos porque justamente...
9: Por miedo
5: y la gente ya no quiere trabajar o la gente ya fue deportada. Entonces va a haber situaciones como en el campo donde ya hay escasez de trabajadores.
9: Ah, claro. Y los que pueden trabajar no quieren entrarles jales. Ah, órale. Ahí está su jale que le robó.
5: Ahora sí que cada quien, ¿verdad? Oigan, el presidente de los Estados Unidos, Donald Trump, buscaría que el titular de la FIFA, Gianni Infantino, sea candidato para ocupar la Secretaría General de las Naciones Unidas, de acuerdo a información publicada el día de ayer por el New York Post. Según una fuente cercana al mandatario citada por el diario, Trump considera que el dirigente suizo de 56 años es respetado por todo el mundo y posee una capacidad especial para unir a las personas. Infantino fortaleció su relación con Trump durante el Mundial de Clubes celebrado en 2025 en Estados Unidos, y en diciembre pasado, además, la FIFA entregó al presidente de los Estados Unidos el primer premio de la paz del organismo. Ya ves que no le dieron el Nobel, pues entonces la FIFA
7: se lo inventó
5: y le entregó ese premio de la paz otorgado por la FIFA. Para asumir el cargo, cualquier aspirante debe obtener el respaldo del Consejo de Seguridad de la ONU, integrado por 15 miembros, incluidos 5 permanentes con derecho de veto, y posteriormente ser ratificado por la Asamblea General. Hasta ahora no está claro si Infantino está interesado en buscar el puesto, ni si Trump ha discutido directamente con él sobre esta posibilidad de postularse. De acuerdo con el diario The New York Post, el presidente estadounidense considera que existe una oportunidad ante un grupo de aspirantes de una fuente que calificó como mediocres. O sea, como que los otros no sirven, y el perrón sería Infantino para la ONU. Entre los nombres que han sonado para suceder a Guterres figuran la expresidenta de Chile, Michelle Bachelet, el director general del Organismo Internacional de Energía Atómica, el argentino Rafael Grossi, pero el apoyado por el presidente Donald Trump y al que a él le daría todo su respaldo es a Gianni Infantino, quien para mí acaba de quedar como un payaso ridículo después del Mundial, pero según Donald Trump, todo el mundo lo quiere y es la mejor persona para suceder al actual dirigente de la ONU. ¿Cómo ven ustedes?
9: Ah, pues pura casualidad, puras cosas.
7: Es que obviamente él quiere a sus compitas.
9: Claro.
7: Pero lo único, ¿alguien más?
9: Lo único que sí le voy a recomendar a Donald Trump, mira, pone el video, no manches, lo voy a llevar a la tina, hágale una lipopapada para Donald Trump.
5: ¿A la tina me
9: está? Mira, chéquelo, mira, Mono Miguel, llévatelo a hacer una lipo.
7: No, eso ya no es de lipo, eso ya es de cortar.
5: Ya se tiene que estirar así.
9: La
7: lipopapada es para quitarte la grasa, pero eso ya es piel.
9: ¿Ya no?
5: Sí. No es grasa, es guajolote así.
7: Le va a quedar más colgando.
9: Ay, ¿así vamos todos para allá?
10: Ya estás, Chino.
9: No, no, era todavía no.
7: En 3.
9: No te crees.
5: En 5, 4, 3, 2.
9: 20 años.
7: Oiga, en otras cosas, pues en más de Estados Unidos ya oficialmente envió el día de ayer el primer cargamento de ayuda humanitaria a Cuba, compuesto por 18 toneladas con kits de higiene y alimentos como parte del compromiso de $100 millones ofrecido en mayo pasado por el secretario de Estado Marco Rubio para aliar la crisis en la isla. El avión con el material humanitario despegó desde el Aeropuerto Internacional de Miami alrededor de las 3 de la tarde rumbo a Cuba, donde la organización Catholic Relief Services, la Iglesia Católica y Caritas de Cuba se encargarán de repartir estos insumos entre las familias más desfavorecidas. Y pues obviamente dijeron ahí más o menos un discurso, dijeron: estamos enviando paquetes de suministros y productos de primera necesidad, alimentos, equipo médico y artículos de uso diario para ayudar a niños y familias que sufren apagones, porque el régimen comunista ha decidido robar el dinero y todos los activos. Obviamente pues iba a agregar ahí su gancho, ¿verdad? El primer envío de ayuda incluye alimentos como arroz, alubias, aceite de cocinar, como también artículos de higiene y linternas que serán distribuidos entre 700 familias. Eso también agregaron. Pues el funcionario aclaró que esta ayuda alcanzará a un total de 196 mil familias por toda la isla y se suma al apoyo humanitario que Estados Unidos aún ofrece en la isla por el paso del huracán Melissa desde hace un año.
5: Sí, es que como lo comentamos, ahora que ya pasó el Mundial, ya le estamos poniendo atención a cosas que parece que se nos quedaron olvidadas 39 días. Sí. No solamente Cuba, sino Venezuela también necesita ayuda humanitaria de forma urgente. Sí, ha llegado ayuda, pero requieren muchísimo más. O sea, van a tener que construir, imagínense, más de 45 edificios, o sea, de toda la gente que se quedó sin casa, más todas las casas, más de 5,000 personas fallecidas, todavía quedan, bueno...
9: No, y todavía hay que remover.
5: El número de desaparecidos y escombros está muy fuerte. Hay cosas a las que le tenemos que poner atención, como Cuba y Venezuela, que realmente estaban pasando las de Caín, y durante todo el Mundial ni los pelamos, la verdad.
9: Ahora, como pueblo cubano, ¿no les convendría de verdad ser parte ya de Estados Unidos? Digo, así como está la cosa, yo sé que eres un país independiente y...
7: Sí, pero no puedes nomás decir, ay, ya soy parte de Estados Unidos.
5: Sino, tú no sabes toda la gente de Venezuela y toda la gente del mundo que celebró que supuestamente Trump había liberado a Venezuela. Y que la gente que estuvo expatriada, que se fue de Venezuela porque había una persecución por parte de Maduro o por parte de Chávez o parte del régimen, ya iban a poder regresar. Esa gente sigue sin poder ir a Venezuela. O sea, en Venezuela está exactamente lo mismo, nomás que con otra dirigente que puso el señor Donald Trump y que además él se benefició porque ya tiene el petróleo. Venezolano. Pero la situación en Venezuela está igual o peor. Y luego ahora con un terremoto como el que les acaba de caer, la situación está complicadísima en ese país, que ojalá que le pongamos atención y enviemos ayuda humanitaria para la gente que lo necesita.
9: Es que luego como veo Cuba, digo, hey, pues a lo mejor tirando ya ese régimen, y pues podría cambiar las cosas, quién sabe, ni quién soy yo para decidir. Uh-huh. Solamente es una...
7: Gracias.
9: Me llegó a la mente, nadie. Señores, vamos a hablar de que ya se los cargó Berta. Así es, avanza por el Golfo de México el segundo ciclón tropical de la temporada, llamado Berta. Ya se potenció a tormenta tropical y según los pronósticos va a tocar tierra el día de hoy aquí en Estados Unidos. Para buenas noticias, México no le va a causar ningún problema debido a su lejanía. Entonces, lo único que va a afectar es Estados Unidos. La tormenta tropical Berta avanza lentamente por la costa central del Golfo de Estados Unidos y se espera que provoque periodos de lluvia, fuertes vientos e inundaciones costeras desde la Florida hasta Luisiana. Los vientos máximos sostenidos de Berta van a alcanzar las 60 millas por hora. Comenzaron desde ayer por la noche y se espera que los cambios drásticos sean hoy miércoles alrededor de las 5 de la tarde. Berta, debemos recordar que se intensificó el día de ayer martes por la mañana. Todavía no es una tormenta tropical bien organizada, pero va a tocar hoy Estados Unidos tierra el día de hoy y esperemos que no cause grandes problemas. Va a afectar Miami, Texas, Luisiana y todo de aquel lado.
5: Oye, ahora que Janet García va a estar en la Casa de los Famosos.
9: ¿O va a estar?
5: Sí, sí, sí. Mm-hmm. Tú deberías de proponerte.
9: ¡Ya le mataste!
5: No, no, al rato que la desarrolle.
9: ¡Ya vete a tu casa!
5: Al rato que la desarrolle. Deberías de proponerte para suplirla en todos los lugares donde ya da el clima, para que tú con tu derrier bien operadito llegues y des el clima de ahora va a haber frías tormentas, así.
9: Ay, se los cargó Berta hace mucho. Oh, sí. Ella tiene OnlyFans y no enseña nada. ¿Y tú cómo sabes?
7: Chino,
9: porque pagué un mes y nada. Pues, y cuando digo nada, es...
7: ¿Y qué querías que enseñara, güey?
9: Ves los mismos bikinis que ves en sus fotos normales. Ay, chale.
10: Es que para eso se paga más, Chino. Lo que tú no sabes.
7: Hay otra cuota aquí.
10: Sí.
7: Sí.
10: Pues mensajes directo.
5: ¿Tú que eres un señor ya tostonero, o sea, cincuentón, con una mujer y varias amantes, que andas pagando OnlyFans para...?
9: No lo pagué, me pasaron ahí la cuenta.
7: Ay, seguramente.
9: Yo nomás digo una cosa, señor. Si tú tienes OnlyFans, es para ver.
10: ¿Ver qué?
9: Para ver todo sin ropa.
10: No.
9: Así no, ¿para qué, güey, quieres?
7: OnlyFans, hay OnlyFans hasta de personas que son fitness, ¿sí?, o que cocinan y dan, claro, recetas.
9: O sea, pagas por ver un güey.
5: Hay OnlyFans para enseñar a hacer macramé y bordado.
7: Sí.
9: Ay, no, man.
5: Claro.
7: Sí. Es una suscripción, o sea, es literal gente que en verdad quiere ver a la persona. No necesariamente tiene que ser de que van a hacer pelos.
9: Es papelos, es ya papelos.
10: Es mío también para todos mis monitos que quieren seguirme en OnlyFans.
7: ¿Y qué vas a hacer ahí?
5: ¿Tutoriales? ¿Va a enseñar el aura?
10: Sí.
9: Pues, el aura.
7: ¿Tutoriales?
9: El aura, mire.
5: ¿Qué, Laura? Cuidado. El tercer ojo.
7: ¿Cómo pintar?
10: ¿Cómo pintar? Sí, yo creo que sí me toca ya hacer una cuenta.
7: ¿Cómo draguearte?
10: Sí. Ahí les voy a enseñar.
5: ¿Cómo convertirte en Lali la Lomuda? Oye, a mí me prometiste que hoy ibas a venir de Lali la Lomuda y por eso te trajimos. ¿Y dónde está?
10: Al rato viene mi prima.
5: ¿La vas a traer?
10: Sí.
9: No, ¿así te vas a transformar? No, así quédate.
5: Se va a transformar en vivo para que esté la gente lista.
7: Y él arreglándose.
9: No, se nos vamos a quedar de rating. Mejor así déjalo.
5: Regresamos con Tito Padilla y los deportes. No se despegue aquí en Don Cheto al Aire, sin Don Cheto al Aire esta semana. Gracias por estar con nosotros. Regresamos.
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7: Hola, ¿qué tal? Estamos una vez más con nuestros amigos de la Liga Defensora. 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Incluso los delitos menores pueden traer consecuencias reales si no se atienden a tiempo. Hoy hablamos con nuestros amigos de la Liga Defensora sobre esas acciones cotidianas que pueden meterte en problemas si no tienes cuidado. Para eso tenemos a la abogada Vanessa Franco. Hola, Vanessa, ¿cómo estás? Muchísimas gracias por estar con nosotros.
9: Por supuesto, el placer es todo mío de estar con ustedes. Hablando, explorando este tema que es tan importante, la defensa criminal.
7: Perfecto, abogada. Empecemos con las preguntas. ¿Es cierto que tirar muebles viejos en un callejón puede considerarse un delito menor?
9: Claro que sí. Yo sé que bastantes personas piensan que es tan como fácil de tirar muebles o otros objetos, basura, en un callejón o en un lugar privado, una calle pública, pero recuerde que esa acción trae consecuencias legales. Es un delito menor aquí en California y puede llevarlo hasta con multas, entonces, ¿verdad? Le pueden dar una multa y incluso si usted repite esta acción a varias veces, se puede enfrentar hasta tiempo en la cárcel.
7: ¿Qué pasa si alguien vende comida hecha en casa sin tener permiso?
9: Bueno, cada condado tiene diferentes leyes y incluso cada ciudad en ese condado también tiene diferentes como códigos que uno tiene que seguir. Por ejemplo, en Los Ángeles, para poder vender comida en la calle, la persona tiene que solicitar un permiso con la ciudad. So, tiene que usted estar bien asesorado en la ciudad donde usted vive, e incluso la ciudad donde quiere usted vender su comida para confirmar si necesita un permiso o no.
7: ¿Puedo meterme en problemas legales por prestarle mi identificación a un amigo para entrar a un bar?
9: Por supuesto que se puede meter en problemas, especialmente si esa persona tiene menos de 21 años. Muchas de estas barras venden alcohol y para poder entrar a este tipo de local, uno necesita tener 21 años o más. O si usted presta su ID o su licencia a otra persona, persona o su pasaporte a otra persona que no tiene la mayoría, los 21 años, entonces usted se puede enfrentar en problemas legales, incluyendo fraude. O, por ejemplo, también otra cosa que miro muy común es donde la persona le compra bebidas alcohólicas a una persona que tiene menos de 21 años. Eso es un delito en California. Como dije, las dos cosas puede llevarla en problemas, aunque se mira tan sencillo, el acto trae consecuencias penales.
7: ¿Y si simplemente no voy a la corte por algo menor, qué es lo peor que podría pasar?
9: Lo peor que puede pasar es que el juez puede emitir una orden para su arresto o un bench warrant. So, mucha precaución. Si usted no quiere ir a corte por qué razón y es un delito menor o una infracción de tránsito, siempre puede usted contratar a un abogado que lo pueda representar. Incluso hoy en día bastantes de estas cortes ofrecen servicios, por ejemplo, en vez de ir personalmente, uno se puede presentar por videollamada. So, hable con su abogado antemano, asesórese para que usted conozca todas las opciones que tengan.
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18: Respira, respira tranquilo. ¿Qué te parece, Chino? Miras el partido, ¿no? Porque si no...
19: No tuve chance de verlos. Nada más vi el resumen, vi un Pumas, pues por lo menos ya con más idea. Vamos a ver, todavía es muy pronto. Ajá. Digo, es que
18: buen punto.
19: Pues vienes de robarle el técnico a Pachuca. Yo me quedé con esa idea. Y tu primer partido es contra ellos y te meten 3-0 con todo y tus refuerzos. Dije, ay, güey, o sea, sí fue como hubo presión. Y en este caso, ahora ibas contra el equipo que también le quitaste los refuerzos. Y dije, ay, a ver si no nos vuelven a golear. Y la verdad, muy bien, Pumas. Digo, ahí va, vamos a ver, está empezando.
18: No, me gustó tu descripción, eso de ordenado, y es verdad, desde ayer se vio ordenado Pumas, ya arrancó bien, ya se mira, hay un orden, por lo menos en la defensa, Chino, que empiezan a detener media cancha. Yo pienso que le falta un poquito media cancha, yo pienso que estamos un poquito más, pues van a poder dar más, lógico, tienen que entender el sistema del técnico, del nuevo técnico, tienen que empezar a entender lo que él quiere, cómo desplazarse, a coberturas, táctica fija, táctica el movimiento, o sea, todo eso. Pero el día de ayer, me gustó lo que dijiste, se miraron ordenado, Chino, de verdad.
19: Pues vamos a ver, digo, yo mi miedo era porque Córdoba viene en Toluca, dije, iba contra su equipo otro, a ver si no la regamos, y no, hasta metió gol.
18: Ya, exactamente. Oye, extra, Belín Pineda, señoras y señores, se vuelve a juntar con Matías Almeida a Monterrey, llega Orbelín Pineda, ya está listo, ya dijo que está bien, que le agradece mucho a Almeida, al pelado, porque pues siempre lo jala donde va, sea Grecia, sea España, donde quiera que va, lo va, es como si fuera su niño, se viene poquito ahí de volada, así de que ahí está Orbelín Pineda, y muy probablemente, mi querido Chino, Hugo Cupers, el delantero del Chicago Fire, sería también ya nuevo refuerzo de Monterrey. Se está armando Monterrey, un delantero con garra, con ganas, con mucha, pero muchísimo juego que tiene. Vamos a ver si Monterrey está gastando.
19: Tito, Monterrey siempre paga. Es un equipo de billetes y siempre tiene grandes estrellas. Es uno de los equipos que más billete hay. Es como un América, o sea, hay billetes a lo güey. Y nomás no, con siempre se
18: y nomás no, exactamente, pero ya contra él a Orbelín Pineda y a este delantero que se lo quita a Chicago, de verdad se está pensando y está mirando en hacer las cosas bien, porque como tú lo dices, es un equipo que tiene siempre una de las plantillas más costosas, sí, como Tigres, como Águilas del América. En su momento hasta Pachuca entró en esa onda de cómo agarrar. Pachuca entendió y empezó a reforzar, vino a Estados Unidos para llevar porteros, para llevar jugadores, lo que está haciendo Chiva ahorita, haciendo visorías acá, para no gastar tanto, pero en su momento Pachuca también tuvo eso. Lo hace Cruz Azul, lo hace Monterrey, lo hace Tigres y lo hace el América. Gastar dinero, abrir la chequera, y muchas veces no te da para ser campeón, Chino,
19: Pues vamos a ver qué pasa. Hablando también de fútbol, ando triste, no sé, sentimientos encontrados, muchos lo odian, pero Memo Ochoa va a colgar los guantes.
18: Señoras y señores, me la dejó botando el Chino, el señor Guillermo, Francisco Guillermo Ochoa Magaña, cuelga, no va, cuelga los tenis. 5.
20: No, no cuelgan los tenis, no, no, no, no, no, no, no, no, no,
19: los guantes.
18: Los guantes.
20: Los chismes, Tito.
18: No, en el argot es colgar tenis, colgar tacos también es como ya, ahí está, ya me quito. Bueno, pero sí, me gustó, mejor cuelga los. Ya dejó los guantes de portero. 6 copas oro, ¿eh? 6 copas oro, una liga, una liga en el clausura también, medalla de bronce en Tokio, también estuvo ahí, campeón de campeones en el 2005, Conca Champions en el 2006 y campeón en Bélgica 2018, o sea, todo un ejemplo a seguir. 6 mundiales, no, o sea que hay de todo conmigo.
19: No, es que también, sí, estoy viendo manera. Aquí, carrera histórica de 22 años, o sea, ya 22 años jugando y ya tiene 41, no, pues ya.
20: Está en su mero, de buena edad, pues.
19: No, no estuvo mal, o sea, cuando entró de cambio, muy bien, o sea, muy bien, se nota la experiencia.
18: No,
19: pero
18: no estoy de acuerdo conmigo, su mejor versión de portero fue en Brasil, en el Mundial de Brasil, donde hizo todo lo posible y le detuvo todo a Brasil también,
19: Pues ni modo, se nos va ahora sí, Memo, ya, a ver, no lo van a poder criticar que ya no está.
20: ¿A qué cree que se vaya a dedicar?
18: Deja ponerla, como dijo Giselle, para que no se malinterprete, cuelga los guantes ya, colgó los guantes, dijo adiós.
20: Sí, Tito, porque al rato...
18: Oye, hablando del fútbol, siguiendo en el fútbol, ya dio FIFA el ranking de cómo quedó ya las selecciones. España le quita el primer lugar a Argentina, España en primer lugar, Argentina 2, Francia 3, Inglaterra 4, Brasil 5, Marruecos se metió, Marruecos número 6, que va a ser la próxima sede del Mundial también, y Portugal sigue después, Bélgica, Holanda, y en el décimo está México, se coló México al décimo lugar.
19: Subimos.
18: Pero lo de Marruecos, increíble, España y Marruecos, ahí están, y Portugal, que van a ser la próxima sede del Mundial, arrancará. Bueno, esto es un salta para atrás, dijeron por ahí en mi pueblo chino, arranque en Argentina, en Uruguay y Paraguay, y después ya se va para Europa el próximo Mundial, qué forma de la FIFA, van a aumentar las selecciones también, ¿cuántas más de 64 selecciones? ¿Qué te parece?
19: Están diciendo que 64, pero ya se me hace mucho, ¿no? Ya.
18: Pues es negocio, ya miraron que es negocio, pero ya ves, muchísimas mujeres que no les gustaba el fútbol, y ahora ya van a ser aficionadas de mundial como lo son en la medio tiempo del Super Bowl, así va a estar.

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1: ¿Qué? Ahí nos vemos.
2: Dijo chido tu cotorreo.
1: Señores, regresamos con... ¿Quién va a estar en la casa de los famosos?
3: Ahí te digo.
4: Ay, sí, Yared García, chino.
1: ¡Recargas!
4: Puede suplirla en los... En el clima en
2: no,
4: varios...
2: No, ni tanto,
4: canales.
2: Porque cuando lo hemos puesto a dar el clima...
4: Sí, no, no del ancho para... Bueno, sí del ancho, pero no para el clima.
1: No manchen. Me ponen las netritas así, ya no veo, y me las ponen acá, así.
4: Es que ya está, señor, pero no lo quieres aceptar.
1: Me voy a hacer mis ojos grises por eso a Tijuana.
2: No necesariamente ahora necesitas un prompter para lo del clima, ¿eh?
1: ¿No?
2: No, porque no, nomás necesitas tus gráficas y ahí
4: tú como... fue experto en clima varios años.
2: Lo único que necesitas es lo que...
1: A ver, que enseñe cómo va, no, que enseñe.
2: No, no, no. Pero para dar el clima no necesitas prompter.
1: Sí, ¿cómo no?
2: Creo que no.
1: Sí, pues no ves.
2: Tus gráficas, sí. Sí.
4: Prompter. Nada más las gráficas. A ver. Tú sabes dónde está México si te ponen el mapa. ¿Dónde?
2: Las gráficas te dicen ya ¿cómo se dice? La temperatura. Y obviamente tú ya hiciste tu tarea de cómo va a estar el clima. Solamente
1: pero
2: el,
1: si está en azul, no veo ni más. ¿Cómo? Regresamos, verde. Mejor con los espectáculos.
2: Voy ¿en azul? Ay,
1: bueno,
2: no.
1: Es que hay prompter azules. O verde, pues.
2: Hola. Ay.
1: Digo, prompter el background.
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16: Ahora está nuevamente en el medio de la polémica, esta vez por una situación un poquito peculiar, porque ofreció un taller como de sanación espiritual llamado este Alma de Luz, pero ahí la situación, porque anduvo cobrando, ese fue el rollito, $444 por el taller.
17: ¿Por persona?
16: Por persona.
18: Pero a ver, yo tengo varios comentarios.
16: A ver.
18: Ese taller de que también mi amiga Iris Corral está haciendo uno que se llama Healing Juntas, que va a ser ahora de sanación allá en Big Bear. Ajá. Ese taller, si lo hiciera cualquier otra persona, cualquier chamán o cualquier maestro espiritual, te cobrarían lo mismo.
19: Ya existen.
18: Te cobrarían exactamente lo mismo. La están criticando que porque es famosa y lo debería de dar gratis. Es trabajo, es algo de lo que ella ha estudiado y se ha preparado para hacerlo. Entonces... Yo no lo veo si nada de malo.
19: Si le apasiona y obviamente ella está poniendo dinero.
18: Claro.
19: Ella está invirtió para prepararse para ello, ¿por qué no?
18: Y además, ella está rentando el lugar donde va a ser el material que les va a dar. Y además, es una sanación que la gente cree en eso y que la gente que le gusta ese tipo de terapias de yoga, de meditación, de relajación... Señora. Pues pagan para ese tipo de cosas. Y si lo van a hacer con alguien que es chiquis, que además se ha transformado en muchos aspectos, interna y externamente, pues qué bueno que gane su dinero.
16: Creo que las personas que no están entendiendo y que están poniendo un poquito la crítica son estas personas que son comunes y corrientes, que tal vez no entienden cómo este proceso de sanación puede ayudar a una persona. Creo que somos los que son fáciles de criticar, porque como no entendemos cómo sucede este rollo...
19: ¿En qué consiste?
16: Para la gente que no sabe, pues este es una experiencia íntima para poder sanar tu interior, poder estar contigo mismo, con tu espíritu, con tu alma, y justo para nosotros que tal vez no lo hacemos tan frecuentemente, no entendemos por qué se cobraría tanto.
18: Le cuento, Healing Juntas, que lo va a hacer, como le dije, mi amiga Iris Corral, que además es publicista de artistas y que también van varios artistas, creo que también está Victoria La Mala y otras relacionadas con este taller, cuesta más de $800 y son dos noches en Big Bear. Y obviamente hay que pagas la renta del lugar, pagas el material, el maestro de yoga, la comida que te van a dar. Son un montón de cosas y de situaciones que uno no sabe. Ya a nadie de la gente que fue ahí, de las casi 50 personas, les pusieron una pistola para obligarlas.
16: Te iba a decir, se llenó el lugar con las personas que tenían que estar ahí. Si las personas que estaban ahí no se quejaron, ¿por qué es el hecho de que el resto del mundo se tiene que quejar de las cosas que ni nos...
19: Mira, si pagas para ir a una, ¿cómo se dice? A un psicólogo.
16: Es lo mismo. A un concierto.
19: A un concierto. O sea, cada quien tiene sus gustos. O sea, cada quien tiene su manera de sanar y así. Y si ella lo puede hacer y tiene ese don para sanar a las personas en cuestión de trabajar en ti mismo... Why not?
18: La gente que no la quiere se quejaba porque vendía los boletos de las rifas cuando rifaba sus carros. Okay. Cuando vendía su ropa que había usado 1, 2, 3 veces de marca de diseñador, porque hacía su venta de garage. Así hace toda la gente que no es famosa. A ella la están criticando porque está en la palestra, en el ojo del huracán, porque es una persona que tiene seguidores y que es famosa.
19: Pero que es mirable que le esté buscando la morra.
18: ¡Claro!
16: Es lo que tiene este ojo. Entonces tenemos que esperar que esta ya no se ponga a trabajar nomás porque viene de descendencia de, pues obviamente de Jenny Rivera, pero pues también tiene que palearle. Aparte de que sabemos el historial de que pues ella lamentablemente no se quedó con lana.
18: No, o sea, a ver, cada quien tiene su forma de buscar a trabajar. O sea, yo se los dije y se los compartí aquí en el programa. Yo en la época de la pandemia me fui a Guadalajara, estuve con mi mamá en Morelia y en Guadalajara y estudié vía remota en el ITESO con maestros del ITESO, de que es una escuela, una universidad famosísima en Guadalajara. Estudié terapias de sanación de flores de Bach, de imanes, de muchas cosas, de Reiki, que son terapias alternativas medicinales. Yo no me he dedicado a eso. Pero si me dedicara a eso, yo no lo haría gratis.
16: Es que es una profesión.
18: No, yo estudié. O sea, ¿quieres que te dé una terapia de flores de Bach para relajarte, para la ansiedad, para la depresión, para la energía, para mil cosas? Sí. Te doy tu terapia de flores y te voy a cobrar. ¿Gratis no va a ser?
17: Sí.
18: O sea,
17: haces de todo y a nada le pegas también tú.
18: No, yo estudié.
17: Bienvenido al club.
18: No, chino, yo estudié. Bienvenido. Yo estudié eso porque eso, porque era algo que me iba a ayudar a mí. No he querido dedicarme a eso. No es que no le he pegado. Yo no he querido dedicarme a eso, pero ya sé porque ya estudié un curso en una universidad.
16: Y aparte siempre es bueno seguir aprendiendo, chino. Claro.
17: ¿No te da vergüenza? ¿Tú qué has aprendido?
16: Ah, yo tengo muchas habilidades, chino. ¿Ah, sí? Que tú no las hayas visto, esto ya muy tu rollo.
18: Te podrías dar varias habilidades. Perro. Oigan, la actriz estadounidense Kylie Juro, famosa por su papel de Gia en la saga cinematográfica de Godzilla contra Kong, falleció el día de ayer a los 18 años tras sufrir un trágico accidente automovilístico en Maryland, Estados Unidos. El accidente ocurrió la madrugada del martes cuando el vehículo en el que viajaba como pasajera se salió de la carretera y chocó contra una alcantarilla. Las autoridades locales indicaron preliminarmente que el exceso de velocidad fue un factor determinante para el choque. Pese a ser trasladada de emergencia a un centro de traumatología mediante una aeronave médica, su corazón dejó de latir durante el trayecto y desafortunadamente la actriz, que la conocimos de pequeñita en esta película de Hollywood, perdió la vida. La partida causó mucha conmoción en Hollywood, ya que la comunidad sorda, al igual que ella representaba dignamente, pues tenía muy pocas personas que se dedicaban a la actuación. Ella era una de estas y pues desafortunadamente perdió la vida a muy temprana edad. Descanse en paz. Sí.
17: Primera, ayer cumplió 19 años, el 21 de julio. Ayer cumplió 19. Segunda, vente por los cafés, ¿no que ibas a los espectáculos tú?
16: Si no, estamos en el medio de una noticia, por favor.
18: De hecho, mi comadre me pidió que hiciéramos una colaboración y que diéramos una
17: ayuda. No, ya no lo aguanto.
16: Es como tú con Tito, chino. ¿Te puedes relajar un poquito?
18: Chale. Cuando habla Tito, tú no te callas.
17: Ya dio noticias, ya se metió en espectáculos.
16: Estamos haciendo una colaboración.
17: Chale, equipo, chino.
16: Ay, chino, es que no sabes hacer
17: esto. Vente por los cafés.
16: Equipo, regresando a la noticia, lamentablemente, pues creo que fue muy triste, aparte del hecho que fue una de las primeras personas que también fue partidario de las primeras actrices en que era sorda y obviamente que ha llegado a tanto, por ejemplo, a una película de Hollywood.
19: Ya, pobrecita, que en paz descanse.
16: Oigan, señores, a otra noticia les cuento. Chino, ahora sí pon atención. Hay dos nuevos habitantes en la Casa de los Famosos. Una de ellas, señores, Jane García. La chica del clima, señores, esta chica viral de las redes sociales.
19: ¿Todavía sigue dando el clima o ya no?
16: Sí. No, no. En las redes sociales
18: empezó dando el clima en Hoy y en otros programas de televisión y ya después pues se dedicó a otras cosas. Ha hecho incluso de actriz. Ha hecho algunas películas.
19: Ay, qué padre.
18: Sí, sí, sí. Y ahí está también Memo Schutz, que es comentarista deportivo.
16: Que por cierto andan diciendo que, honestamente, esta temporada de La Casa de los Famosos, más allá de ser famosos, creo que están utilizando personalidades icónicas que han tenido a lo mejor un trayecto viral en las redes sociales.
18: Hay muchos influencers que tienen 12 millones de seguidores y que yo no tenía ni la perra idea de quiénes eran.
16: Yo no sé, pero yo creo que esta temporada está postulada para una de las mejores, ya obviamente con los primeros que anunciaron que fue Karina y Aldo y entre otros, pero justo el hecho de que están sacando...
18: Para mí famosos, Cynthia Clitbot, Ernesto La Guardia, Karina... Y Aldo Rendón. Tan, los demás son influencers.
16: Pues yo creo que, por ejemplo, Jane García, ya sabemos por qué la metieron.
17: ¿Va a andar en bikini todo el día en la casa?
18: Porque tiene cuerpazo.
16: Sí.
17: Pues va a andar en cueratriz.
19: A ver, eso no te sirve al final del día para sobrevivir en la Casa de los Famosos.
18: No.
19: Porque lo vimos, por ejemplo, la de aquí de Telemundo, y había mucha muy buenona, y al final del día no era como que... ¿Quién terminó ganando? Pero le hicieron paro.
18: ¿No?
17: Al español, ¿no?
19: Al español. Y terminó ganando por eso.
16: Pues el día de ayer se acabó una rueda de prensa donde anunciaron un poquito de lo que va a suceder. Va a haber tres cuartos que esta temporada va a haber más gente de lo común, porque yo creo que esta vez lo quieren alargar tal como se alargó la de Telemundo.
18: Va a ir en tres habitantes más y se dice que la última confirmada va a ser Mariano Ochoa de OB7, que ahí sí estaríamos hablando de alguien famoso. O sea, estaríamos hablando que para mí los famosos iban a ser Cynthia Clitbot, Mariano Ochoa, Ernesto La Guardia, Karina Torres, Aldo Rendón y varios influencers. Bueno, Yair también, y Yair tiene razón.
16: También.
18: Yair.
16: Señores, a regresar les cuento que oficialmente se casa Mr. Beast. Ya hay una Mrs. Beast, les cuento los detalles de la boda.
19: Oye, sí.
18: Después de esta pequeña pausa.
19: Qué bonita está.
16: Sí.
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16: Señores, vergüenza y celos debe dar porque, señores, Mr. Beast oficialmente...
18: ¿Por qué vergüenza?
16: Porque, señores, imagínate no quedar con Mr. Beast. Ahí ya cuando quedas con Mr. Beast es que ya lo tienes hecho por vida. Sí, sí,
19: ya la armaste. Ya la morra nunca va a saber lo que es
16: la
19: no
16: pobreza.
19: Sé.
18: Nunca va a conocer
19: literal,
18: la pobreza.
19: Literal, no le va a poner agüita.
18: Pero más bien debiste haber empezado la nota, Mono, a diciendo ver. Que todas aquellas acomedidas que estaban esperando
16: eso sí.
18: El anillo o tener una oportunidad con el influencer más famoso del mundo, sí. Ya perdieron oportunidad porque ya lo amarraron.
16: ¿O no?
18: Bueno, al parecer ya lo amarraron. Él ya entregó anillo y yo supe que ya se lo entregaron a él.
16: No, sí, ya se lo entregaron. Señores, el día de ayer
19: se
16: llevó a cabo esta boda que pasó en el Caribe, justo en una isla exclusiva de Richard Branson, que es pues también multimillonario, con esta chava que se llama Tia Bunsen, que también es esta creadora de contenido de Sudáfrica. Y pues la gente ahí en las redes sociales como que le andan tirando un poquito de hate a la chava.
19: Porque
16: están diciendo que nomás anda de, pues ya saben, de interesada.
19: Ay, pues, ¿qué quieren? ¿Qué mujer se tenía que agarrar el vato para que digan que no es interesada?
16: Ese creo que tenían justo no más de un año de conocerse y como que ella, desde que lo comenzó a tratar, empezó a subir publicaciones de ellos dos juntos. Como que no...
19: Marcando
16: no,
19: territorio.
16: No mantuvo la relación así privado, como dirás tú, si es una relación genuina. El hecho es que las personas en las redes sociales están diciendo que yo creo que esto va para corto porque se ve que ella nomás está ahí por el dinero.
17: ¿Quién sabe?
19: Pues no sé.
18: Ay, a mí me parece que Mr. Beast es un hombre que no es feo.
16: Ah, yo también.
18: Que además me parece que es muy agradable y ella también es guapa. Yo no sé, yo no veo en esta imagen, por ejemplo, que alguien esté haciendo el favor a alguien. Me parecen dos guapos sí. Que se casaron y que él es famoso por redes sociales y ella seguramente tendrá vida e historia. No es que ella le esté haciendo el favor y esté casando él por su fortuna o su
19: cualquier
18: fama.
19: Cualquier morra que se case con un vato exitoso siempre van a decir, ay, anda con él por dinero. A ver, cuando es alguien que claro. Está no tan agraciado... Puedo entenderlo.
18: La chava está lindísima, él está guapo.
19: Joven, o sea...
18: Y los dos están guapos. O sea, ¿cuál es el problema?
16: Sí, claro. La funa más desde el hecho de que ella es creadora de contenido y con eso comenzó. O sea, así que dice que
17: también.
16: Se le acercó nomás por el hecho de agarrar esa...
18: ¿Ustedes creen que Giselle anda con Pollis por millonario? ¿No? ¿Es guapo Pollis? ¿Es guapo? ¿Ustedes creen que Pollis anda con Giselle por famosa? No. Pollis es guapo.
17: No, anda por los perros de la Giselle.
18: Entonces...
19: Se llama Rosito.
18: ¿Verdad?
19: Ama a nuestro bebé.
18: Entonces, cada quien. ¿Ustedes creen que Miguel está sola?
16: ¿Porque quiere?
18: ¿Porque quiere? ¡No!
16: ¡No! Es porque estoy solo.
18: Regresamos con la abogada de migración aquí en Don Cheto al aire.
17: Vente por los cafés, ay, mono. Boy, ¿qué vente quieres, por los cafés.
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0: miércoles 22 de julio, esta mañana en Don Cheto al aire, sin Don Cheto al aire, mañana de Hochis, porque está mi comadre Mono Miguel, está mi comadre Giselle Bravo, la chica Ferrari, somos puras chicas, y nos va a acompañar otra chica que es guapísima, de pies a cabeza, y además una eminencia para los temas de migración, es abogada, usted la conoce, usted la quiere, hay varios hasta que la desean. Leti Valencia esta mañana.
1: Muchos.
0: ¿Cómo estás, abogada? Buenos días. Hola, Petiota.
2: Hola, buenos días. Qué placer verlos. ¿Cómo están?
0: Abogada, yo nomás le quiero hacer una pregunta antes de empezar con temas migratorios. ¿Sigue soltera y looking for somebody?
2: Sigo soltera, sí.
0: A ver, abogada, ¿qué tendría que tener el hombre que conquiste el corazón de la abogada Leti Valencia? A ver.
2: Alto, barbón.
0: Alto, barbón.
2: Chistoso.
0: Joven.
3: Chistoso.
0: ¿Chistoso?
2: No, más de 35, yo digo. No tanto.
0: Más de 35, ok. ¿Qué más, abogada?
2: Que sea maduro.
0: ¿Que sea maduro?
1: ¿Maduro en qué aspecto?
0: ¿De edad? No, maduro emocionalmente.
2: Emocional, sí, como que sea emotionally available. Ahorita hay muchos que son emotionally unavailable. Sí.
0: Y yo que voy a ser su manager de novio, le voy a decir que también quiero que tenga gruesa y ancha la cartera, por favor, porque no queremos a aquel que le tengamos que pagar. Sí, a ver, abogada, por favor.
1: Pues nomás para una cosa de lo que usted nos dio, a abogada califica el chino, y es de que tiene más de 35 años de edad.
0: Es lo único requisito que tiene chino, porque todos los demás no.
2: Que sean solteros.
0: Que sean solteros. Sobre todo.
1: Sí, sobre todo. Entonces ya valió gorro con el chino, por eso se fue al baño a llorar.
0: Abogada, vámonos con temas importantes. Si quiere usted hacer una pregunta a la abogada, ¿qué número, bebé?
1: Es el 818-563-1055 o nuestras redes sociales, que son, si sois ahí, la chica Ferrari con K, el chino al aire, Mono Miguel o Bravo Giselle. ¿Hay algún anuncio que nos quiera compartir el día de hoy, abogada?
2: Sí, quiero platicar sobre una decisión que salió ayer de parte de un juez federal en el estado de Massachusetts. El día de hoy se tenía que vencer los permisos de trabajo para los salvadoreños que tienen el TPS. Este juez dio una orden bloqueando el vencimiento de los permisos de trabajo. Si eres salvadoreño y tienes el TPS vigente, lo tienes vigente hasta septiembre 9, pero el día de hoy se tenía que vencer tu permiso de trabajo. Bajo esta orden que salió el día de ayer, ahora tu permiso de trabajo está vigente hasta agosto 5. Les recuerdo que la agencia de USCIS todavía no ha anunciado si va a haber otra extensión del TPS para los salvadoreños. Eso típicamente lo anuncian como a 4 a 6 semanas antes de que se vaya a vencer. Por lo tanto, no lo han anunciado. Pero lo bueno es que el vencimiento de los permisos de trabajo serán hasta agosto 5 y no el día de hoy.
4: Abogada, ya llegué, me extrañaba, ya estoy aquí.
0: No. De hecho, acaba de decir cuáles son los requisitos del hombre que quiere y tú no cumples ninguno.
5: Era lo contrario.
0: Sí, completamente.
1: O sea, de todo lo que pidió, lo único que calificaste es de que eres más de 35.
4: ¿Que soy hombre?
1: No, 35.
4: ¿Estoy mamey?
1: Más de
4: 35. ¿Potente?
1: No.
4: Chale.
0: Ay, ¿cuándo?
5: Ay, chino.
1: Abogada, tenemos a Mayra, la número uno, que quiere hacerle una pregunta. Mayra, muy buenos días, estás hablando con la abogada.
6: Hola, buenos días, mi nombre es Mayra.
0: ¿Qué pasó, Mayrona? ¿Qué le quieres preguntar a la abogada Leti?
6: Ah, mira, yo entré en el 2015 con asilo político. Cerraron mi caso administrativamente en el 19 y me casé con un ciudadano hace 3 años.
4: Bien.
6: Y me acaba de llegar la cita aquí en Fresno. Ajá. Mi pregunta es si debo de llevar un abogado o si así me voy. También tengo un hijo de 17 años.
0: A ver, ya tiene la cita, abogada. ¿Tendría que llevar a alguien para que la acompañe? ¿Qué le recomienda?
2: Sí, yo recomiendo que lleve un abogado. Lo que está pasando es que mandó la I-130 por su matrimonio con su esposo ciudadano y ahorita lo que está haciendo USCIS están entrevistando a personas que están aplicando bajo un matrimonio para asegurarse de que no se casó solamente para obtener el beneficio migratorio. Le recomiendo que siempre lleve un abogado porque el abogado puede tomar notas, puede intervenir y también puede hablar por usted si el oficial le está preguntando cosas que no son relevantes, a veces se ponen hasta groseros y siempre es mejor llevar un abogado para proteger sus intereses y para mantener el enfoque en el caso de la I-130 y no en el caso que usted tuvo de asilo.
1: Sí, pues mucho mejor.
0: Abogada, ahorita con los tiempos, la gente que ya aprobó para residencia permanente, ¿a qué tiempo ya podría aplicar para la ciudadanía, aunque no le haya llegado ningún papel, ni las huellas, ni la cita, para la residencia?
2: Cuando tienes la residencia, tienes que tener 5 años con la residencia para poder solicitar la ciudadanía. La única excepción es si obtuviste tu residencia por medio de un matrimonio con un ciudadano, sigues casado con ese ciudadano, entonces no tienes que esperar los 5 años, puedes aplicar para la ciudadanía dentro de los 3 años. Y también para las personas que tienen la residencia condicional, que es la residencia de 2 años. Si mandaste pedir la 751, que es la remoción de condiciones, y todavía no te ha llegado la nueva tarjeta de 10 años, aplica para la ciudadanía si sigues casado con ese ciudadano para que puedan tomar una decisión en la remoción de condiciones y también en la ciudadanía.
0: Abogada, le vamos a pasar a Julio. A Julio de Texas, que dice que fue detenido por inmigración hace 3 años, se casó y recibió un correo que le quieren revocar su permiso. Entonces, a ver, que nos cuente para que usted le explique qué puede hacer. Julio, buenos días.
3: Sí, buenos días, abogada, buenos días. En el 2012 fui detenido por migración. Hice un proceso, me dieron permiso de trabajo temporal, el I-765. Hace 3 años me casé, me llegó la residencia, pero hace 2 días me llegó un aviso de migración que me van a remover el I-765. ¿Ese es eso, algo problema con lo de migración, permiso de trabajo o no, o es un proceso normal?
2: Es algo que muchas personas están recibiendo ahorita, porque lo que estaba pasando es que personas aplicaban para la residencia y al mismo tiempo aplicaban para el permiso de trabajo, pero es muy común que te llegaba la residencia antes de que te llegara el permiso de trabajo. Como usted ya tiene la residencia, ese permiso de trabajo ya no lo necesita, solo están revocando porque usted ya es residente, ya no necesita un permiso de trabajo, así que no se preocupe, sigue pudiendo estar legal y trabajar con su residencia.
1: Bueno, esas son buenas noticias.
0: Sí, está bien, eso está bien. Sí. Vámonos con más preguntas, dice por acá. A ver, bueno, vámonos con José Luis, dice, él quiere saber cuánto se tarda su entrevista porque la primera se la cancelaron, tiene un caso de bagua. Vamos hasta Oregón, José Luis, buenos días.
7: Sí, buenos días.
1: ¿Cuál es tu pregunta para la abogada, José Luis?
7: Sí, mira, yo había tenido, tengo un caso bagua aprobado y me habían dado la cita, la entrevista para la residencia en julio 2 del año pasado. Uh-huh. Y hasta ahorita ya no me la, como la decimos, reagendar, hasta ahorita ya no me la han dado. Y quería saber cuánto más se puede tardar.
2: ¿No le ha llegado la nueva entrevista?
7: No.
0: No le ha llegado.
2: Ah, okay, no. Es normal. Los casos de bagua son muy tardados. Si usted ya tiene la I-360, que es la aplicación de bagua aprobada, pero junto con eso aplicó para la I-485, que es la aplicación de residencia, es muy normal que se tarden de 2 a 3 años en programarle la entrevista para que le puedan aprobar la residencia. Lo que yo haría es mandar lo que se llama un service request. Puede llamarle a inmigración y decirles que su caso ya está fuera del tiempo normal de procesamiento porque tenía una entrevista el año pasado y hasta ahora no se la han programado de nuevo. Su bagua sigue aprobado, así que le recomiendo que siga renovando su permiso de trabajo, pero también márquele a USCIS para que pueda pedir una solicitud de servicio y puedan tomar acción en su caso y le puedan reprogramar esa entrevista.
1: Aquí preguntan, abogada, dice, antes yo trabajaba de contratado y tenía mi seguro, bueno, me supongo que con permiso, ¿no? A eso sí se refiere, dice. Mi pregunta es, si yo me quedé viviendo aquí en Estados Unidos, ¿puedo aún seguir usando ese seguro para hacer cosas?
0: Claro.
1: Porque según me dicen que no puedo sacar un ET number.
2: Sí, ese seguro social va a ser tuyo por toda la vida, no te cambia. Incluso si obtienes la residencia, la ciudadanía, vas a mantener ese mismo seguro social. Así que si lo tienes, pues úsalo para hacer taxes porque es tuyo, no es un seguro fraudulento. Te lo dieron a ti cuando tenías un permiso de trabajo.
1: De hecho, cuando ya arreglas papeles, te dejan el mismo número, solamente que te transfieren como que...
4: No, aparte, úsalo.
2: Pues, te quitan un lenguaje en el Social Security. Antes decía only limited for work authorization. Ajá. Ya luego no dice eso.
1: Exacto.
0: Abogada dice por acá, mi esposa está arreglando por una visa juvenil. Ya en mayo aplicó para la residencia porque ya llegó su fecha de prioridad. ¿Cuánto tarda en llegarle a la residencia o todavía hay probabilidad de que se la nieguen?
2: Cuando tienes la visa juvenil, se supone que no deberías estar casado. Es una visa juvenil para los menores de 21 años solteros. Pero se supone que cuando ya la fecha de prioridad esté vigente, ya puedes solicitar la residencia. Ahorita, para cualquier persona que haga ajuste de estatus, van a tener una entrevista con USCIS antes de que te aprueben la residencia. So, manda la 485 si la fecha de prioridad ya está vigente. Espera la entrevista, ve la entrevista y ya de ahí es cuando te mandan la residencia.
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0: Y la despedimos con su respectivo
8: adiós, preciosa.
0: Y le deseo con todo corazón que le llegue ese hombre que usted está esperando, abogada. Pero acuérdese que yo soy su manager de novio, o sea que yo hago los castings, ¿eh?
2: Sí. Gracias.
0: Leti Valencia, hasta la próxima semana, la queremos. Regresamos con más aquí en Don Cheto al Aire. Vamos a regresar con las recomiércoles. ¿Usted quiere recomendar cualquier cosa que no sea una serie o una película? ¿Quiere recomendar una marca de ropa, una comida, algo local que usted quiera recomendar a su prima que cuida bien los niños, a su tía que hace, claro, que hace bien las extensiones?
1: Un amigo soltero.
0: Un amigo de novio.
1: Soltera.
0: Sí, claro.
1: Sí, claro.
0: Es momento de recomendar el recomiércoles. @BravoGiselle, @ElChinoAlAire, @LaChicaFerrariConCá.
4: ¿Se habían caído, no?
0: @MonoMiguel, @SisoySaid. Regresamos a también 818-563-1055 aquí en Don Cheto al Aire.
1: ¿Se cayó?
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23: Mensajes. Después chequé mis mensajes porque sí le he mandado varios mensajitos a varios de ellos. Que yo no me niego, nunca he dicho que
1: pero
23: no.
1: Pero verificaste.
23: Pero verifiqué a la persona y dije...
4: Y no.
23: Ay, ¿yo cuándo te ha mandado a ti? ¿O cuándo te ha mandado un mensaje? El día que sí te lo mande, a mucha honra voy a decir al aire.
0: Confiesa.
23: Claro que sí.
0: ¿Le has mandado pack a algunos,
23: A varios.
0: ¿A varios?
23: Sí.
0: El pack.
23: No. Le han mandado.
4: Sí, el tercer ojo así.
23: Todo. Ah, sí.
1: Todo.
23: Diseñadito y todo.
0: El ojo de tondera de los Thundercats también.
1: De hecho, nos contó que el día de su cumpleaños le llegaron varios packs.
23: Ah, sí, el día de mi cumpleaños.
0: ¿De cumpleaños?
23: Pedí eso de cumpleaños.
0: Sí, sí, sí.
23: Y se soltó la gente.
0: Sí.
1: Se soltó la greña. Bueno, yo voy a pedir para mi cumpleaños.
0: ¡Ay, Ferrari!
1: De hecho, dijo, ¡ay, el chino al aire!
23: ¡Ay, se me apagó!
0: Que, por cierto, está caído Instagram. O sea, que
4: mandó... No, sí medio caen.
0: ¿Sí medio caen?
23: O sea... Ay, pues entonces voy a tener que dar mi número de teléfono para que nos manden mensajes.
1: ¡Ay, el otro!
0: Solo hombres. Yo voy a leer YouTube mejor.
4: A ver, Maribel, chinito, no seas gacho. Recomienda a mi cuñada. Ah, mejor que tu cuñada hable, mi chava, pero bueno, ahí te va. Recomienda a mi cuñada Patricia Cleanings. Está aquí en el área de Dallas, te lo agradecería mucho. Pues me imagino que Patricia Cleanings limpia casas.
1: Ah, ok.
4: Sí, limpia casas, okay. Limpia casas. Patricia Cleanings, síguela en su Instagram, Patricia's Cleanings, Cleaning Patricia's y doble S al final. Cleaning, todo junto. Cleaning Patricia así.
1: A ver.
4: Cleaning Patricia.
1: Oh, Cleaning Patricias.
4: Patricias, doble S al final. Ajá. Es todo.
23: Cleaning Patricias.
4: Patricias.
1: Doble S al final.
4: Es lo que dijo. Ay.
1: Pero lo decías como tres. Cleaning Patricias.
0: Así.
1: Ay, no, amiga.
0: Ahora vamos a leer más recomendaciones.
1: Recomienda tu kit de skincare.
23: Ah, sí, señores. La bebecita me regaló un kit de skincare de Youth to the People, se llama.
1: Sí.
23: La marca. Y comencé, es un travel size y comencé con eso, que es como tu face wash, que es para limpiarte toda la cara. Después te agregas un poquito de hidratación y no por nada, pero...
1: Sí, se te ve tu carita aumentada, la verdad. Sí,
0: para el artista facial. Yo les quiero recomendar que sigan y que vean el interrogatorio en YouTube. Tenemos dos nuevas entrevistas, la de Jorge Medina, que por cierto nos cuenta cómo se juntó con Yossi. Y si hay buena relación con Yossi Cuen, ahora que dicen que se pelearon por lo de Canelo, vayan a ver la entrevista de Jorge Medina. Y además, la verdadera razón por la que estuvieron peleadas casi a muerte Jenny Rivera y Graciela Beltrán. Graciela nos cuenta su parte de la historia. Estuvo fuerte la historia en el interrogatorio en YouTube.
1: Yo todavía me recuerdo ese momento icónico. Yo me acuerdo que estaba chiquita y me estaba aventando el chisme y mi mamá viendo el show de que el Gordo de la Flaca que se fue esta Jenny Rivera, ¿te acuerdas?
0: Sí.
1: Un momento que... Pero no sé si fue por eso, no, la verdad no me acuerdo cuál fue la situación, pero me acuerdo que estaba en el Gordo de la Flaca y se paró.
23: Es que le preguntaron y ya estaba cansada de la situación y fue cuando se paró y se le fue. Pero justo Graciela, en esta entrevista, me sorprendió que no se cayó.
0: No, me dijo todo.
23: Dijo todo.
1: Fue muy sincera, pues.
23: Sí.
1: Qué bueno, qué padre, ¿no?
23: Oigan, yo puedo recomendar algo. No, esto no es comercial y no fui pagado, señores, pero quiero recomendar a mi compadre, Jorge Barrera, porque ahorita en momentos de depresión me ha ayudado mucho con mi situación de coche. Ahí es nuestros amigos de Nissan of Orange o Nissan Rebellion, señores.
4: No, ¿cuánto te pagó Nissan? No. ¿Cuánto te pagó
23: Créeme
4: Jorge Barrera?
23: Quiera que me pagara, pero gracias a Dios.
0: Ah, no, a mí sí me paga, yo sí recomiendo Nissan. De hecho, tengo un área que es eléctrico y que sale bien perrón.
23: No, pero a mí me ayudó a agarrar mi coche y estoy muy agradecido por eso. Así que, señores, se los recomiendo 100%. Yo agarré finalmente el carro de mis sueños y solo fue por la ayuda de él, honestamente.
0: 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Dice, hablamos en español. Dice, tenemos diferentes paquetes y servicios.
4: ¿Qué? ¿Cómo?
0: Cool Fountain Spark Machine. Dice. No sé qué sea eso, pero... Pero se llama Lalo Entertainment Providing Lalo Entertainment, búsquenlo.
1: Este nomás lo está haciendo para fregar. Oigan, hay alguien que
0: como
1: está
0: si
1: en la
0: línea.
1: Alguien está en la línea telefónica que quiere recomendar a su amigo.
0: A ver,
1: ¿Lo hacemos?
23: ¿Quién está llamando?
1: A ver, tenemos a Marvin en la número uno.
4: Marvin.
1: A ver si caes tú. Buenos días, Marvin, ¿cómo estás?
3: Muy bien, Giselle, ¿y ustedes? Buenos días todos en cabina.
0: Oye, ¿qué pasó, Marvin? Cuéntanoslo todo y exagera.
1: ¿Qué quería recomendar el día de hoy?
3: Mira, quiero recomendar a un amigo que dice que allá en su país, él es de Jalisco, México.
1: Ajá.
3: Dice que allá le llaman el Mil Usos. Aquí le dicen el Handyman.
0: Ok.
3: Él está soltero.
0: Ok.
3: No está feo, ¿verdad? Pero tampoco está de mal ver.
0: Ok.
3: Anda buscando chica, pero le da vergüenza hablarle a las mujeres debido a que es un poco tímido.
23: ¿Cuál es su Instagram?
0: Pero chicas, Miguel.
23: Por eso, pero tenemos que darle buen visto.
3: Uh-huh. Oh, claro, tienes que darle buen visto. No sé si tenga redes sociales él.
0: Entonces, pero ¿cómo
1: van a buscar las morras?
3: Pues está aquí su número de teléfono.
0: No, es que no podemos dar el número de teléfono.
1: No, sí, es que no podemos por motivos de privacidad de las personas el rato.
0: ¿No tiene ni Facebook ni nada?
3: Mira, cuestión de su negocio, no sé si sea... Creo, no estoy 100% seguro, pero igual le podemos intentar.
1: ¿O cuál?
3: Chava Handyman.
1: ¿Cómo?
23: Chava Handyman.
0: Chava Handyman.
1: A ver, ahorita el que está sobre es buscando ahorita son buscamos, la Ferrari y el Miguel.
0: Chava Handyman. Dice por acá Guillermo, yo les recomiendo que entren al mundo del paddleboard. Una tranquilidad y una paz mental que no se imaginan.
4: ¿De qué?
0: De paddleboard.
23: Paddleboard.
0: Sí.
4: ¿Paddleboard?
0: Sí. ¿Neta? Dice la verdad es que se lo súper recomiendo. ¿Alguien de ustedes ha jugado paddle? Yo no he jugado paddle.
23: Ni idea.
0: ¿Tú sí?
23: Cuando fui a Hawaii, pues jugué ahí paddleboard.
0: ¿Y qué tal? ¿Sí es relajante?
23: Pues, sí, pero sí te sí es muy tienes
1: ¿cansado?
23: Que de las piernas porque tienes que apretar.
1: Y tú no, como ya no aprieta, mi amiga.
23: Ay, no
1: digan
23: eso, señores. ¿Qué va a pensar la gente de mí?
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0: Dice A. Aguilar acá en YouTube, dice, yo quiero recomendar los libros Reinas Inmortales y Reinas Malditas de Cristina Morato. Me lo recomendó una azafata en mi último vuelo y no saben qué buenos libros, la verdad, de los mejores que he leído. Reinas Inmortales y Reinas Malditas de Cristina Morato. O Morato.
1: ¿Un libro?
0: Sí, dos libros.
1: ¿Una es? No sé cuántos vayamos a leer de ahí, pero...
0: Dice, yo quiero recomendar, vendo jerseys de fútbol americano, béisbol, soccer, de básquetbol y también uniformes para equipos de varias marcas. Lo buscan como el Ruso 17.
23: El Ruso 17.
0: El Ruso 17 Jorge. En redes sociales, el Ruso 17.
4: Dejas buen descuento porque los jueves necesitamos uniforme de fútbol, uno perro.
0: Ay, chino. Ya en la tercera edad ya.
4: Oh, que tiene...
0: Gente de la geriatría.
4: ¿Cómo se llama? ¿El Ruso qué?
0: El Ruso 17, pero Ruso con Z.
4: El Ruso 17. No me salió.
23: Ah, bueno. Señores, Víctor por acá dice, les recomiendo el restaurante La Palapa de Zabalita en Moroleón, Guanajuato, señores, para los mejores mariscos del sur de Guanajuato. Oh. Palapa de Zabalita en Moroleón, Guanajuato. Oigan, Moroleón, Guanajuato tiene muy buena comida ahí.
0: No, y muy buena ropa, ¿eh?
23: Ahí me comí el mejor chile relleno que yo comí.
0: Y el mejor chile se lo ha comido en Moroleón.
23: Oh, el mejor chile relleno ahí, en un puestecito ahí donde venden.
0: ¿O te rellenaron el chile en Moroleón? Parte de...
23: Y también eché mi chile relleno.
0: ¿Tienes buenos recuerdos? Yo tengo muy buenos recuerdos de Moroleón.
23: Yo también, ahí vamos a comprar ropa.
0: Y de Urangato.
23: Vendían y así. Ah, también un Urangato.
0: Sí, la verdad. Qué bonito.
23: Días pobres. Sí,
0: a mí me encanta ir para allá.
1: ¿Qué tienen allá? Es mucho...
0: Mucha ropa. ¿Ropa? Mucha ropa. Sí. Es como... Fuiste en Jalisco, hay una cosa que se llama... Ay, ¿cómo se llama? ¿Dónde venden la ropa? ¿Zapotlanejo, no?
1: No. Ya sé dónde, que son calles donde tienen
0: sí, pura ropa. Sí, pura ropa. Así es Moroleón. Okay. Pero muy bueno, la verdad, mucha calidad de ropa.
1: Ay, qué chido.
0: Ya también venden mucha ropa de paca de acá de Estados sí. Unidos, pero también mucha ropa que hacen ahí que son muy buenas maquilas de ropa, la verdad.
1: Qué perro.
0: Sí, honestamente. Muy buena mezclilla y algodón.
4: Giovanni, chino, soy chilango. Y si me ayudas a recomendar mi negocio de limpieza de casas. Otro que tiene limpieza de casas se llama Maya House. Por favor, en el área de Ontario. Órale, pues ahí está. Gente de Ontario, California, si andan buscando a alguien que le limpie la casa, ahí está Maya House.
1: Aquí en YouTube están pidiendo que le recomienden quién es la persona que siempre recomiendan de los perfumes.
0: A.G. Rivas. A.G. Rivas en las redes sociales.
4: A.G. Rivas Perfumes.
0: Perfumes.
4: A.G. Rivas.
1: A.G. de gato.
4: A.G. Rivas con B de vaca.
1: B de vaca.
4: Y al último, Perfumes, con ese al final.
1: Ok.
4: A.G. Rivas Perfumes. Hola, chinea, recomienda mi negocio. A otro. Oye, ¿cómo hay de...? Este también para limpiar. Se llama Made to Clean LLC, acá en Charlottesville, Virginia. Ahí está. Para Castro, ¿cómo se llama esta morra? Castro Made también. Oye, mucha gente de limpieza de casas.
23: Sí.
4: Eso de limpieza de casas, si es buen negocio, va, aquí siempre hay alguien
1: que siempre vas a necesitar a alguien que te limpie la casa. Y más si ya ahora el caballero y la mujer trabajan, pues sí te hace un paro que alguien te ayude con la limpieza.
0: Mi comadre que se llama Maldita-Estela, así, Maldita Estela, dice, yo quiero recomendar mis invitaciones digitales para cualquier evento. Hago invitaciones digitales bien perras. Síganme, por favor. Maldita-Estela. Tienes que cambiarle nada más el nombre al negocio, porque así como Maldita Estela, no sé si me invita.
23: Como que yo quiero ir a Maldita...
0: Lisiada.
23: Sí, a ir a agarrar.
1: Sí. Dice, te hablan chino, dice, chino en YouTube, dice, shout out para Frida Antojitos de Oklahoma City, los Doritos preparados están buenísimos, pero la salsa casera se lleva el premio. César Cepeda en
4: YouTube. Me antojó. Vámonos para Frida Antojitos
1: en Oklahoma City. ¿Los Doritos? ¿Cómo?
4: Pues me imagino.
1: ¿Los Doritos son como los churritos?
4: No, los Doritos son... Es como... ¿Ves que venden el Tostiloco y le venden unos circulitos? Que ajá. Son los Tostis. Me imagino ajá. Que con Doritos hacen lo mismo.
1: Ah, ok. Como los Tostilocos. Okay.
4: 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Son buenos. 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Está ahí en Hognesin, o no sé cómo se pronuncie, en Delaware. Mar y Tierra Restaurante. Ok, pues sí.
23: Mar y Tierra Restaurante.
0: Quiero recomendar el mejor rompope. Se llama Rico Rompope, Rico-Rompope. Por si quieren, está en Texas, pero se lo mandan a todo el país. La verdad, le queda bien perrón. Es de los mejores rompopes. Hay de varios tamaños y de varios sabores.
4: ¿Cómo se llama?
0: Rico-Rompope en Instagram.
1: Rico-Rompope. ¿Hay alguien que les guste consumir el rompope?
0: A mí con sí. la gelatina con rompope sabe bien buena.
4: Con café.
23: ¿O los bolis? Sí.
1: Oh, los bolis
0: de rompope.
1: Nunca los he probado, los de rompope. ¿Sí?
23: ¿Los bolis?
1: Good, they're good. ¿Sí? No, el rompope sí me gusta así como tomármelo, pero...
4: Oh, es como artesanal, está bueno, se ve bien.
1: Y tiene bonita presentación.
0: Dice Miriam, recomiéndeme a alguien, a un inspector de techo. Yo la verdad tengo uno muy bueno, Miriam, te lo voy a recomendar, el que me acaba de checar a mí todo. Te lo voy a recomendar.
1: Cuando dice todo es todo.
0: Márcame, Miriam.
4: Chino, recomiendo el girasol, comida mexicana 100%. Bueno, todos dicen que son 100% comida mexicana. Lo encuentras en... ¿Qué dice? Es el mayor restaurante mexicano de que ha ido, la neta. Aquí en Los Ángeles. Es el mejor restaurante al que he ido, la neta, aquí en Los Ángeles. El girasol. ¿Pero dónde está?
0: ¿Dónde está?
23: ¿Qué puedes leer?
0: Es
4: que así lo escribió.
0: 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Así los pueden seguir.

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1: Ya se arruinaron.
2: Ya se fue.
3: Ok, ¿cómo se llama para buscarlo?
2: El Chocho Fire Stick.
3: ¿El Chocho? ¿Así? Sí.
4: Recomienda mis lavaderos que hacemos lavaderos hechos por mí. Dice, se llama lavaderitos con doble S. Arroba lavaderitos. Mini lavaderitos y de todos los tamaños. Los hago yo.
1: Oh, dude, they're so cute. A mí alguien...
3: ¿Pero lavaderitos para quién?
1: No sé si son, si es ella, pero alguien hace mucho tiempo, hace muchos años, me mandó unos lavaderitos. Estaban hermosos.
4: Lavaderitos de todos los tamaños y varios colores. Se llama lavaderitos SS. Los hace ella. Se llama...
3: ¿Lavaderos? ¿Qué es eso? ¿Para lavar ropa?
4: Son juguetitos. Las hace Gaby.
5: Para make-up Gaby. También puedes lavar.
1: Ajá, para tus make-up brushes.
4: Sí.
1: Ajá.
4: Se lavan las brochas. Y otras cosas también.
3: Lavaderitos.
1: Está súper cute.
3: ¿Ese, ese?
4: Para lavar la ropa de las Barbies.
3: Ya la vi.
1: No sé si sea ella, pero hace mucho a mí me mandaron esto, unos. ¿No? Sí. Creo que debe ser ella.
3: Pero es más como para mujer, ¿no? Para el...
1: Pues obvio, chino, Nicole. ¿Tú no
2: Ay, chino. Si no pertenece a ti, no vale.
3: Es que yo no me veo agarrando un lavaderito de este
2: pues
3: tamaño.
2: ¿Qué no eres?
3: ¿Qué, güey? Lo quiero.
2: No va contigo.
3: Si es un lavadero grande, no lo
5: más
3: uso.
5: Vende.
4: 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En Tulsa, Oklahoma, así los encuentras.
1: Ah, la de los lavaderitos, sí, te manda hasta el jaboncito.
4: Sí.
1: Sí, sí, ella fue la que me los mandó.
4: Que nos mande lavaderitos aquí para lavar mis brochas y mis esponjas y todas
1: las cosas. So cute, es como un jabonzote.
4: Ay, qué padre. Gracias a toda la gente que recomendó cosas. Aquí seguimos recomendando todo lo que usted quiera recomendar porque este programa es para usted. Regresamos con más aquí en Don Cheto al Aire.
1: So
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1: Y hace el siguiente reporte de tráfico presentado a ti por Mothers Against Drunk Driving. Sobre la Highway 99 al sur hay tráfico lento entre Dillard Avenue hasta llegar a Amo Road. Y así como también hay congestionamiento sobre el 80 hacia el oeste antes de llegar a Capitol Avenue e Enterprise Boulevard debido a que dos carriles del lado derecho se ven obstaculizados. 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Soy Berta Andrea. 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

0: Continuamos con más esta mañana aquí en Don Cheto al aire, esta mañana de miércoles 22 ya de julio de 2026. En los Don Cheto al aire está mi comadre El Mono, que la pueden escuchar todas las mañanas terminando Don Cheto de 11 a 3 de la tarde, tiempo de California, en Qué Buena LA, que es la estación local de Los Ángeles. Se están escuchando también en Riverside, en CarQB, y próximamente ya también en La Buena de Nueva York.
1: Así es, en la Nueva Nueva York, de 11 a 3 horarios de los... En la Nueva de Nueva York. Es que lo quería decir en inglés, pero se me olvidó que estábamos en un programa de español.
2: ¿Quería ser bilingüe?
3: Pero ¿quién inventó esto?
0: Los coreanos. Es un corazón coreano.
1: Corazón coreano.
3: O sea, un coreano sacó esto.
2: O sea, nos fuimos de aquí.
0: Aquí. Es más fácil.
2: Aquí.
0: Sí.
2: Aquí.
0: Sí, aquí.
3: Qué mam.
0: Corazón coreano.
1: Ay, Chino, que traes los dedos bien sucios. Hashiros.
0: No, hashiros. Hashiros. Hashiros.
4: Hashiros.
0: Oigan, hablando de nacadas, vamos a hablar. Vamos a hablar el día de hoy de gustos culposos. Ese gusto que, por más que sea gorrabance, corriente, vulgar, prosaico.
3: Del mono Miguel no vas a hablar.
2: Gatísimo.
0: Te gusta. Puede ser música, puede ser ropa, puede ser un artista, puede ser una película, puede ser una situación, un lugar, algo que hasta te da pena confesarlo, pero es tu gusto culposo. ¿Cuál es ese gusto que...
3: ¡Chale!
0: Ay, que te da no sé qué cosa confesarlo, pero que tú sabes...
1: Que lo tienes que admitir.
0: Lo tienes que admitir.
2: O sea, sí te van a juzgar si lo contaste.
0: Sí, te van a juzgar.
2: Sí, nos van a juzgar.
0: Sí.
2: ¿Con quién quiere partir aquí?
1: A ver, el chino.
3: ¿Eh? ¿Cómo? ¿Eh? ¿Qué?
2: ¿Cuál es tu gusto culposo?
4: Que tengan palanca.
1: Oye, aquella.
0: Literal.
3: O sea, gusto culposo así.
2: Así de que, güey.
3: Puede ser naco, guarro.
0: Sí, te da pena.
2: De que sabes que la gente te va a juzgar por decir, güey, me gusta mucho.
1: Pero pues es un gusto tuyo. Uh-huh. Que me imagino que son todos tus gustos, ¿verdad? Pero pues.
3: No. Pues yo sé que me van a criticar, pero. Nada más no crean que es real, o sea, de una cosa es, una cosa es ver y otra cosa es que ya crean que he probado, que tengo curiosidad.
1: Hey.
3: Me gusta ver las trans en Instagram.
2: ¡Ay no, Chino! Decir, güey.
3: Es que las trans están bien bonitos los güeyes.
1: Bonitas, son mujeres.
3: O bonitas.
1: Al menos que estés viendo hombres trans, ya es otra cosa.
3: Pues son hombres, ¿no?
1: No, porque también hay hombres trans y hay mujeres trans.
2: O sea, mujeres que son hombres.
3: Ah, no. Hombres que se ven como viejas, que se visten y todo.
1: Todos son mujeres trans.
3: Como el otro día estaban tirando carrilla de que sigo. ¿Cómo se llama? La Bambi.
2: Bambi, una gamer.
3: Oh, se ve re bonito el güey. O sea, sigo.
0: Bonita.
3: Bonita.
2: Ay, hay que educar.
3: Pero nada más hasta ahí queda mi gusto. O sea, hasta ahí llega mi gusto. Nomás ver y digo, chale, sí. Ya en persona no creo.
1: Yo creo que el gusto va a llegar al punto donde un día vas a querer disgustar.
3: No creo.
2: Un día vas a querer que te esculpen
0: degustar,
2: la piñata.
0: Degustar. Del gusto pasa al degusto.
1: Sí.
3: No, o sea, me gusta el Instagram ahí ver y digo, ay, güey, pero ya rascarle, en persona real.
2: Rascarle. No, yo pienso que ya he aprendido de la barra.
0: A Chino le gusta que le rasquen la piñata.
3: No, que
0: le
3: te toca, perro. No, ay. No creo.
1: Ay,
3: no.
1: ¿A ti
2: te gusta que te esculquen la
3: no,
2: bolsa?
3: No, no creo. No creo que haya ese choque. No,
0: sí le gusta que le esculquen la bolsa, sí le gusta.
3: No, no creo.
2: ¿A ti te gusta que te
4: le saquen los cacahuates?
3: O sea, nomás mi gusto guarro, corriente, naco, culposo. Sí, ahí luego ando viendo las trans en... ¡Me salen en Instagram, güey!
2: Pues porque la estás consumiendo. O sea, todo es el algoritmo en tus redes sociales.
1: Así, lo que a ti te
2: sale
1: gusta.
2: De lo que más estás consumiendo es lo que te va a salir.
3: Ojo,
0: de,
3: pero no
0: de hecho,
3: me
0: dice Joe Juárez, yo le recomiendo a Mono Miguel que si está tan urgido, se vista de Lali la Lomuda y ya de una vez se la cante al Chino.
1: ¡Ay, no!
0: Dile, es gusto culposo de él,
1: no
0: mío.
1: No, de él, yo no. Tampoco asquerosidades, tampoco no me he hecho.
4: Ah.
0: Dice, no manches, Chino, estás a un pie de salir del closet. Dice.
3: No, sí, es que, miren, quiero que a ver si alcanza a ver. Mira, no, sí parecen de verdad.
1: Ay, sí, Chino, son de verdad, parece, Chino.
3: Bueno, o sea, tú me entendiste.
2: Sí, te entendemos. Creo que sí.
1: Okay. Oye, quiero dejar claro que no estoy urgido. Ay, ¿qué?
0: ¡Cacá! Sí estás, hermana. ¿Cuál es su gusto culposo? Compártelo. @ Giselle Bravo, @ El Chino al Aire, @ La Chica Ferrari con K, @ Mono Miguel y @ Sí Soy Said. Ese gusto corrientón que le da pena confesar y que usted sabe que la gente...
3: ¡Guarro, lo va a buscar, chacaloso, pero que no lo quiere decir, naco!
0: Cuéntenlo todo y exagere.
2: ¡Viejo!
0: Instagram está medio glitching, pero nos lo puede decir a través de YouTube, a través de otras redes sociales.
2: O hasta llamarnos. 818-563-1055. Hasta nos puede llamar y contarnos.
3: ¿Cuál es tu gusto? A ver. Mi gusto culposo, naco y como le quieran llamar, pero yo amo escuchar Bad Bunny. Ya sé que soy una señora, pero me encanta su música. No, pues Bad Bunny está pasando.
1: Pero es como, yo creo que dice por el hecho de que es una señora ya, pero que le gusta todavía la Bad Bunny.
3: Araceli.
1: ¿Qué?
3: Díganme lo que me quieran decir. Me gustan hombres mayores de 60 años.
2: ¿What?
3: Y tengo 29.
0: A ella le gustan mayores. Tiene daddy issues. Daddy.
3: No manches. Le gustan arriba de 60.
2: Wow.
3: No, pues ya se...
1: Ya califica.
0: Go to the psychologist. Go to the psychologist, brother. Oiga, dice por acá, la negra Elías. Dice, júzguenme, critíquenme, hablen de mí si quieren. Pero a mí me gustan los chacales por corrientes baratos o no sé qué. Me gusta ese hombre que huele a barrio.
2: Atentamente.
0: Que se le note el barrio.
1: No. Hay una diferencia. Hay una diferencia entre los chacales y los vaqueros.
0: ¿A ti te gustan los vaqueros?
1: Sí.
2: ¿Los chacales no, pero los chacales sí también te gustan porque cuando...
0: Sí te gustan las veces que te asalten, sí te gustan.
3: Vaquero, vaquero, vaquero, vaquero.
1: Algunos.
2: Como que estás en un día estás en mood de que ves a un sombrerudito y dices, ay, ese me gusta. Y luego ves un chacalón y luego dices, ay, también... O sea, tienes unos gustos medios exóticos a veces.
1: Es que...
2: Pues, te vas de un sector a otro sector.
1: De una colonia a la otra.
2: Sí, o sea, de un rancho a otra colonia.
3: En Monterrey, un día estás en Monterrey y te dicen San Pedro. Sí, híjole.
2: Literal.
3: Dice, mi gusto culposo... Es ver a mi ex que me engañó y todavía comernos.
2: Ay, no.
3: Ah. ¡Migajero!
2: ¿Es un vato?
3: Sí, es un vato.
0: Un vato es migajero. Te voy a decir el pichón.
2: Oh, my God.
0: Mi compa el pichón. Oiga, dice por acá, mi gusto culposo, no quiero que digas mi nombre, pero me gustan las gorditas. Me encantan las pompas aguadas, las panzas flácidas y que se le cuelguen las carnes.
3: No, no, no.
0: Me gustan las gorditas, dice por acá mi compa.
2: That's wild.
1: No, pues compa. Cada quien sus cosas. Cada no, pero quien. Sí es bueno tener un poquito de ahí donde agarrar. Tampoco ñeñito, ñeñito así también, ¿pa' qué? Yo digo. Yo no soy nadie para criticar, pero sí hace falta un poquito de carne.
0: La neta, mi gusto culposo son por las mujeres que tienen los dientes chuecos.
3: Ay,
0: y
3: no.
0: Si los tienen feos, mejor. Eso me atrae, me prende. Ajá. Que tengan la boca así pirañona, me gusta, dice por acá Oscar.
2: ¿Es neta?
0: Sí.
1: No.
2: Ay.
1: Ay, no. Ahí yo sí voy a criticar. Ay, no. ¿Cómo te va a gustar algo que es mal higiene?
0: No, eso no es mal higiene.
2: Chuecos no.
0: No.
2: Pero dijo que feos.
0: Pero no, a ver.
2: O sea, chuecos nomás.
0: Chuecos. Feos me refiero de forma o así, no de que no se las lave.
2: O sea, no es estéticamente bonitos.
1: Pues pero no. Que me está dando a varios que si le huele un poquito, le ha de prender un poquito más.
3: Ya aprendí. Ay,
1: ya.
0: Mi gusto culposo serían las canciones de Luis R. Conríquez. Sorry, sí me parece música naca, pero tengo mi playlist lleno de esa música. A mí no me parece, Horacio, que Luis R. Conríquez es música naca.
3: Pues tampoco es Beethoven va, pero es lo de que está de moda, pasable.
2: Sí. Dice aquí en YouTube Polvo de Estrellas, dice, mi gusto culposo es comprar ropa de paca de a 10 pesos, el 90% de mi ropa es de paca.
3: Bien corrientita,
1: ay,
3: barata.
1: Pobrecita.
3: Ay, pobrecita.
1: Todos hacemos.
3: Todos, y aquí voy a la Marshall, es Marshallazo.
1: Dice por acá Javi, dice, Miguelito, el otro día vi La Más Draga con mi esposa y empecé a verlo hasta criticar y apoyar a las dragas, en serio, mi gusto culposo es ver La Más Draga. ¿Y es vato casado?
2: Es que, ¿sabes qué? Yo siento que los vatos normalmente reniegan de los programas que vemos y terminan enganchándose en ellos.
1: Sí.
2: O sea, después dicen, ay, no, ya entiendo.
3: Nah, pero la traga está bien gacha. Todos dijeron, se ven bien, hombre, esos güey sí son.
2: Pero es que hay un...
3: Son como las cestas perdidas, hombre, no, nada que ver. Pues, sorry, pero no.
2: Está chido.
3: Sí. Mi gusto culposo, ya me aburrió tanto la música, se me hace muy repetitiva, que ahora cuando manejo largas distancias, mi gusto culposo es música de la India.
1: Y nosotros bien funados.
2: Por la comunidad.
1: Por la comunidad.
3: Sabed Vera, mi gusto culposo eres tú, Chino. No, espérate, eso es rayadota.
1: Eso es lo peor que puede tener. El peor gusto culposo que podía tener.
3: Rayadota, tu
2: naco.
3: Buen gusto.
2: Raspa.
1: Lo más naco que puedes tener.
2: Sí.
0: Dice, no digas mi nombre, pero mi gusto culposo es el gerente de mi trabajo. Y yo sé que yo también le gusto a él. Yo soy mayor que él y la verdad, sí nos queremos perder el asco. Ya no la cantamos, dice por acá.
1: That's kind of hot.
2: Ay, ¿el gerente?
1: Sí.
3: Bueno, pero ¿te gusta nada más por el poder, por la posición o físicamente?
1: Yo creo que por la adrenalina de dónde están.
0: Sí, como de alguien de poder que te apele por acá. Dice, mi gusto culposo es el reggaetón y las cumbias sonideras. Me encanta raspar el piso y mover el suelo.
2: Sí.
0: Dice por acá Julie.
2: Ay, ¿cómo se llama? Que es una draga que parece como media rockerona, la que cantó en...
1: está...
2: Alexis
1: Mugler.
2: Güey, ella es mi gusto culposo, su música de ella, porque está muy
3: naquita, bien.
2: Naco y...
1: La que tiene con Lupita TikTok.
2: Sí, y te lo juro que no sé por qué mi gusto culposo es ella.
3: Chino, mi gusto culposo o fetiche, como le llamen, me late lamer las patas, aunque estén cochinas.
0: Ay, qué asco.
4: ¿Ese es el Soto?
3: No, es otro.
2: ¿Pero sucias? O sea, ¿sucias?
3: Ay, qué asco. Pues lamer patas, ¿eh?
1: Ay, no.
3: Dedito gordo.
0: Ay, no.
3: Órale, mija.
2: Ay, no.
3: Qué asco. Ahí se las dejo blancas porque aquí...
0: Mi gusto culposo es escuchar a Cártel de Santa.
2: ¿A Cártel de Santa?
0: Me encanta.
2: Pues sí, está el babo, ¿no? Sí, muy hood.
1: Dice por acá... No digas mi nombre, pero mi gusto culposo es cuando me corto las uñas de los pies. Me gusta darle sus tres olidas y a la basura.
2: ¡Qué asco, güey!
3: Ah, pero ese es normal, de vato.
0: ¡Claro que no!
2: Sí.
3: Te quitas el calcetín.
2: Don Cheto y Chino han hablado de eso.
3: Agarras el dedo y te lo pasas por el medio de los dedos.
0: ¡Ay, no, Chino, no!
3: Te quitas la borra y luego lo haces.
4: Es que tienes hongo.
3: Es una chulada.
0: ¡Ay, no!
3: Eso es una chulada.
1: Primero que nada, no te debería oler a nada.
2: Ajá.
1: Y tienes
3: huele, pies, huele a pie.
2: No, te debe de oler el pie, sí. Te huele cuando está, porque está la humedad y, o sea, el sudor.
1: Es que tú entre más das asco.
3: En exclusiva.
0: ¡Ay, Chino, no!
3: A ver, yo... Ahí asco, hay borra, Chino. Ahí hay borra.
0: Chino.
2: ¡Qué perro asco, Chino! ¡Ay!
0: ¡Ay, no! ¡Chulada! No.
3: ¡Chulada!
0: Para los... ¡Qué asco, Chino! Por favor, no hagas eso en Televisión Nacional, por favor.
2: Para los que chulada. Están en radio, ahorita, se acaba de poner el dedo en medio de los pies.
3: Está bueno eso.
1: Y hasta acá olió, ¿eh?
3: ¡Ahí le va esta!
0: Ay. Dice por acá, dice, no digas mi nombre, pero dame las redes sociales del que le gusta a las gorditas. Nomás para...
2: Es una pregunta para una tarea, dice mi comadre. Dice Oscar de Jesús en YouTube, perdón. Mi gusto culposo son las mujeres mayores de 40 años en adelante. Saludos desde León, Guanajuato, mi compita, dice ahí.
3: Ahí
0: dice,
3: va.
0: Tengo 50 años, dice la morra, y me gusta el Javi. Yo sé que tiene casi 17 años y que me podrían meter al bote.
3: ¡Siéntese, señora!
0: Pero me gustan los chavitos, dice por acá la señora.
2: ¿El Javi?
3: Sí. No capea. Ella es una diabla.
2: Ahí está bien chiquito, no
3: me... Esta morra.
2: No
3: digas mi nombre, dice esta morra. Pero mi gusto culposo, naco, guarro, es ver videos 3X de gays.
2: No.
3: Soy totalmente heterosexual, pero me gustan. Y hasta le puse...
1: ¿Vato?
3: No, morra.
1: Ah.
3: Y le puse, pero videos de vatos o de morras y de hombres.
4: Ay, no.
3: Le gusta ver videos 3X de...
1: Para que vea cómo se hace.
2: Es una morra.
1: Es que no por nada, pero hacemos la mejor chamba.
2: No es para dárselos a desear.
1: Sí, yo creo que es para agarrar entrenamiento, dice ella.
2: Ay, no, qué asco.
1: ¿Qué?
2: No.
0: Lelo.
3: Dice, no, ahí te da. Chino, estoy contigo. Te cuento, los viernes hago servicio de jardinería en una casa. Y ahí vive el sobrino del dueño de la casa. Y ese güey se convirtió en trans. Y la neta se puso bien preciosa. Me está empezando a llamar la atención y me le hace unas sonrisas que cada vez que voy... Y a ver, manda foto, compa, nomás
2: chinazo,
3: para verla.
2: Chinazo, chinazo.
3: Achínate.
0: Dice, mi gusto culposo es ponerme seguido la misma playera aunque no lo haya lavado. Ya se paran solas, pero yo me la quiero poner. Me encanta ponerme la misma playera, dice por acá Alfonso.
3: Mi gusto culposo escucharlos aunque no esté Don Cheto, bien guarritos.
0: Ay, no. Mi gusto culposo y es morra, dice, no digas mi nombre, ver no por cada tercer día. Soy mujer y mi búsqueda son mujeres nalgonas que hacen...
2: ¡Ay! Que hacen... Oh my God.
1: ¿Qué habilidades se da de las personas?
0: ¿Edad?
2: Ay, qué madre. Ahí está, dice la Chofa. Dice, mi gusto culposo es ver videos de la Chucky y la de Guanajuato. Dice, Santo Niño de Totonilco.
3: ¿Quién es la Chucky
2: de Guanajuato?
1: Una que habla así, ¿verdad que sí?
2: ¿Sí?
1: Así habla.
0: Pues así hablas tú, hermana.
1: Es que pues soy de Guanajuato, imagínate.
4: Ella es la Chucky.
1: Soy la Chucky.
3: Este vato, oye, es mi nombre, pero la neta, me gustan las señoras. De 50 para arriba.
2: ¿What?
3: Hacen un jalezazo y la neta, cuando no tienen dientes, mejor.
2: Ay, ya sé.
1: No.
2: Ya sé cuál es la Chucky de Guanajuato, ya la he visto.
1: Sí.
2: Es esta señora, ¿verdad? Sí. Ya la he visto antes. Le va bien, ¿no?
1: Sí, le va muy bien a la Chucky.
3: Dice, pues eran mi gusto culposo, corriente, guarro, barato. Ay, se me cayó el celular.
0: El chino.
3: Es comprar ropa de la Costco y de la Sam's. me paso por la ropa y digo, no manches, este pantalón está bueno para trabajar. Y aquí está el suéter.
2: Ay, pero pues no.
4: Ay, no.
2: Pues,
4: no
2: manches, la ropa está caro.
0: Está súper buena calidad.
2: La aparte, no. Está carito.
1: Y está muy aesthetic porque tiene algunas.
4: Yo compro allí, sí, en Costco.
1: Ahí compra la Ferrari sus camisas negras de todos los días.
4: All Navy, güey. Es All Navy. $5. On sale.
2: Dice, mi gusto, estas son de las que le gustan a Don Cheto, de, como recordando a Don Cheto, dice Noemí Beltrán, dice, mi gusto culposo es comerme 8 pancakes, y eso, y dice, y eso es culposo porque tengo diabetes. Oh. Di tú.
3: Dice, y di mi nombre, soy Mireya, mi gusto culposo naco corriente es chuparme los mocasines. Y después hasta...
2: O sea, picar.
0: ¡Qué asco!
3: Ay, sí, luego.
1: Mucha gente
0: le acá dice, eso. Mi gusto culposo es vestirme de mujer e irme a manejar, dice un vato.
2: ¿Eh?
0: Irse, subirse al carro de vestido de mujer, irse a manejar.
2: Nomás a dar el rol.
0: Sí, a dar el rol.
1: ¡Ay!
3: ¡Qué...
2: fuerte!
0: ¡Caca!
3: Dice, no digas mi nombre, pero que mi... Ah, porque mi vieja los escucha. Pero mi gusto culposo es que me gusta mi patrona.
0: ¡Ah!
3: Pero es una canastotototototota, compa, canastototota.
0: Dice, dice Pablo de Jesús, dice, no me juzguen ni me critiquen, pero mi gusto culposo es cuando Said pone en su lugar al chino, me dice, me pone de buenas que lo pongas en su lugar.
3: ¿Eso qué? Eso no es... Pues eso, ubícate en el tema, compa, ubícate en el tema.
2: Está saliendo del huacal, Di.
3: Está saliendo del huacal.
1: Mira, acá dice otro que dice que su gusto culposo es también las trans, pero que también no tiene problemas con los femboys, que son estos chavitos que son varones, pero que se visten muy afeminados.
2: Afeminados.
1: Sí.
4: Pero, ¿cómo se le llaman?
2: Femboys.
1: Oh. Como feminine.
2: Que los ves y tiene como mucho vibes de ser mujeres, de mujer, pero todavía ves que es un poquito de niño.
1: Exacto.
0: Mi gusto culposo es comprar todo en especial. A donde vaya, voy primero a las ofertas. Yo también soy igual, comadre. Yo me voy al rack de... ¿Cómo se llama? Del
4: sale. Clearance.
0: De clearance. De clearance.
3: Me gusta también comerme las uñas de las patas.
2: Asco.
0: Ay, no. Ay, qué asco.
3: Compa.
2: O sea, ¿se las corta y se las come?
3: Sí, yo creo.
2: Porque somos así de raros.
1: Ay, les voy a decir, este está un poquito raro.
0: No se dice decir.
1: Ah, bueno, dice Felipe. Dice, mi gusto culposo son las mujeres embarazadas. Mientras más se les note, mejor.
2: No es cierto.
1: That's just weird.
2: Dude, sí es un fetiche eso, ¿eh?
1: Sí.
0: That's pero dicen que las mujeres embarazadas, como traen las hormonas tan arriba, son bien califas.
1: Ferrari.
4: Embarázate.
0: La de Ferrari es panza normal.
4: Embarázate.
1: Voy a preguntar qué sigues a día de eso.
4: Te dije que no dijeras, apenas tengo dos meses.
3: La de Ferrari es panza natural.
2: Tengo dos meses. Dice, soy Arce, mi gusto culposo es comprar todo lo que está en especial en la Bath and Body Works. Dice, cuando hay especial agarro de 30 jabones, cremas, velas para siempre tener en la casa. Si hay morras que son obsesionadas con eso, ¿eh? Yeah. Hasta con los sanitizers, como sí. Por ejemplo cuando pasó la pandemia, ya ves que todo el mundo traíamos el sanitizer. Sí. Yo la neta sí me llenaba mínimo de IVA y 10 sanitizers mínimo.
0: Dice por acá, mi gusto culposo es olerme los pedos. Dice por acá.
4: Ay, no.
2: Ay, no. ¿Quién hace eso, güey? Es un vato.
0: Qué asco.
2: ¿Es vato?
1: Vato, mujer.
0: Es un vato, es un vato.
2: Sí,
0: qué asco.
3: Dice, no digas mi nombre, pero a mí mi gusto culposo son las utipobres.
0: ¿Las qué?
3: Las utipobres.
1: Ey.
3: Le cambias la P por lo demás. Ajá. Dice, naquitas, corrientitas, mal habladas, pero están re buenas y se rifan.
2: Ay, oh my God. Ay, no.
0: Cada quien sus gustos, ¿verdad? Por corriente, por barato, yo qué sé, nos gustan de repente cosas que parecen innombrables, pero ya las confesamos el día de hoy aquí en Don Cheto al aire. Regresamos con más.
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0: muevan las
1: son
0: carnes.
1: Son como de lo tuyo,
0: ea,
1: ¿no?
0: Ea,
2: no
0: sé. Ea, ea. Oigan,
1: así como los
0: gracias por acompañarnos esta semana. Sin Don Cheto al aire, ya regresa el martes de ahí de descansar las carnes porque anda en su garage asoleando el cuerpo y tragando como lo que es una puercotota. La verdad, lo queremos muchísimo, que se relaje, que ni nos vea, que ni nos escriba, que ni nos pregunte. Nosotros lo que queremos es que él regrese al cienón.
1: Pues de hecho ni nos escribe, ha estado súper...
2: Hombre, nada.
0: Yo hablé con él el lunes, Yo sí hablé con él.
1: Yo hablé con él el domingo.
0: Sí, yo el lunes, el sábado y el lunes.
1: ¿Tú, Chino?
2: El domingo también.
1: ¿Sí?
2: Le fui a pintar la barba.
0: Pero el domingo ya no estaba.
2: Ah, no, el sábado lo vi, entonces el sábado. Es que la traía blanca, que quería dejarse la barba. Le dije, no, está ridículo, viejo.
0: Como buen señor de rancho.
2: Buen de rancho que quería
1: acá blanco y bigotito negro.
0: Vicente Fernández le van a decir. Le recuerdo a la gente que el día de mañana sí va a haber Jueves de Misterio para que escriban en mis redes sociales. Sí, soy Said. ¿Cuál es el tema de lo que quiere hablar? Los tres temas de los que más me escriban, voy a poner esta tarde en una encuesta y la más votada mañana va a ser el Jueves de Misterio al que vamos a hablar. Mañana tenemos invitada a la mami para que nos escuche y nos vea a través de el Instagram, el YouTube de Don Cheto al Aire, Estrella TV, y nos escuche a través de todas las emisoras. ¿Dónde podemos seguir, ver y escuchar al Mono Miguel?
3: Señores, en las redes sociales de Mono Miguel me pueden encontrar en todas las plataformas. Está verificado, así que nomás busque la palomita azul. Está verificado en la cuenta de Instagram, al igual que TikTok. Recuerde que todas las noches pasamos ahí en el TikTok cotorreo en vivo, así que vaya y únase porque hablamos de buen chisme.
1: ¿Y al aire?
3: Al aire también. Señores, de 11 a 3 de la tarde en Estación Rocar aquí de Los Ángeles para que esté al pendiente con la mami. No por nada, pero traemos buen cotorreo. Ya nos dijeron que le bajamos un poquito de tono porque está demasiado
1: subido.
3: Subido.
1: Ya porque es que ya estaban cotorreando como compas, así sin filtro ni nada por el estilo, entonces ya...
0: Está muy subidón.
3: Me regañó mi mamá el otro
0: ¿qué
3: día.
0: ¿Qué te dijo?
3: Mi mamá me dijo, ay, Miguel, yo hasta me da vergüenza ponerlo aquí en el rancho. Luego, ¿por qué, ma? Ay, dice, pues, porque tu tía va a escuchar que las cosas que estás diciendo al aire.
1: Es que sí, a veces sí se...
2: Y ella piensa que te vas a casar y tener hijos. Sí.
0: Ay, dices que tu mamá no sabe.
3: No sabe. Yo todavía... Yo todavía estoy a punto de casarme con mi esposa, tener mis tres chiquillos y endeudarme con una troca.
1: Ay, cállate.
0: Ay,
1: ya les cogí los nombres.
0: ¿Sería un matrimonio a la banda o la mujer estará medio mal de la cabeza?
3: No creo. Tengo varios con las mujeres, ahí tengo varios mensajitos de varias.
2: Nadie te pela, güey.
0: ¿Qué mujer va a pensar que tú le vas a hacer caso?
1: Pero, bebé.
3: No, yo creo que si en una de esas ya me canso de la vida.
0: ¿Es ciega, sorda y muda?
3: Casi. Pero sí, ya estoy listo de sentar cabeza. A lo mejor ya me aburro.
2: No, eso lo haces.
0: En varias cabezas te has sentado.
2: Oye, pregunta, ¿esa camisa que tú le hiciste o así venía?
3: No puedo.
0: Modéralos tú.
3: Traigo faldita abajo porque es la falda que usé para Coachella y no quiero enseñarles la
1: parte. ¿Qué tiene?
2: Güey, ¿traes falda?
3: Sí.
1: Sí, trae falda.
2: ¿Y para qué?
1: Pues porque es parte de Lofty.
3: Ropa icónica.
2: Sí. No. ¿Icónica? ¿De quién, güey?
0: Lo que pasa es que tienen una cosa los miércoles, que es aguas con la que buena en la estación local de Los Ángeles, y la mami y el mono salen a diferentes puntos a regalar aguas y refrescos a la gente.
1: Y desde ahí transmiten.
0: Como está, hace mucho calor, se encueran y se ponen una alberquita.
3: Sí.
1: Y hacen buen t-shirt contest y
3: vamos
1: y todo eso.
3: En minifalda, así que vamos un poquito con una crop top. Esa es la que utilizamos para Coachella, custom made.
4: A ver, párate.
3: No, es que...
4: Aquí, si no te...
1: Bueno, ella levanta poquito la piernita para que vean de que traes faldita y que vas a traer falda. Es falda de señora porque está larga.
0: Miguel es el único que se emociona,
3: yo
0: por favor.
3: Yo de mis... De mis noches, cosas.
1: Mis tragedias, mis chistes, mis tragedias.
0: Bueno, vaya toda la gente que está aquí en el sur de California, vayan a Nissan Downey, ahí van a estar la mami y el mono en la estación local de Los Ángeles también. 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
2: ¿En esa puedo participar? ¿Es de Vallarta?
0: No.
2: ¡Chale!
0: Tú no puedes participar en nada, Chino.
1: Pero la güera sí, Chino.
2: Sí.
1: O los dientes.
2: Correcto.
1: El que tenga.
2: Tú muy bien.
3: Pero tiene que mandar una selfie y una foto. Pero yo creo que como así tú vas, yo creo que no debería.
2: Voy a poner al Joshua, ya tiene 18.
1: Ya tiene 18.
2: Ya, que saque la foto en el Vallarta.
3: Sí. Ay, a veces sí pienso qué tristeza deberá ser tu hijo, ¿verdad?
1: Ay.
2: ¿Cuál? Orgullo.
1: ¿Por qué, Miguel?
3: Es que tú eres bien feo para hablarle, ya he escuchado cómo les hablas.
0: ¿Cómo les habla?
3: Ay, pues cuando va manejando
1: golpeado,
3: me ha tocado.
1: Bien golpeado.
3: ¡Que manejes bien! ¡Dale la vuelta! Y no, sí da miedo.
2: Sí, la neta sí soy...
1: Hasta para contestar el teléfono le contestas súper golpeado. Ey,
2: pero ¿sabes qué?
0: ¿Qué?
2: Pero es
0: ¿qué?
2: Que, la neta, los morros de... Tenemos que hablar de eso, los morros de acá, nada que ver los morros de ahora.
1: Es que no traen barrio como en México o con
2: nada, nada de barrio.
0: Pero hay que ser cariñosos con la familia, chino, ¿no? ¿Qué? ¿Qué quieres? ¿Qué?
2: Es que uno es cariñoso, pero...
1: Se desesperan, ¿ok?
2: O sea, a ver, les platico una. A mis hijos los recojo de la casa, de la escuela a la casa. El trayecto siempre ha sido el mismo por 3 años. Y de repente le digo a mi hijo, ok, maneja, para la casa. ¿Qué se le olvidó? ¿Cómo? Yo, ¿cómo que se te olvidó? Y luego se metió en una línea donde yo ya sabía que ya no iba a poder salirse de ahí y nos fuimos para el sur y vivimos para el norte. Ey. Yo calladito. Y de repente, oh, es para acá, no es para acá, no es para acá. Y ya cuando quiso a regresarse ya no pudo. Ey. Y se enoja y me dice, es que si me hubieras dicho, hubiéramos evitado todo esto. Ey. Digo, sí, pero si te digo, no aprendes. Y viene enojado y nos tardamos como media hora por la estupidez.
1: Ay, qué divertido.
0: Ay, no, qué horror ser papá del chino.
1: Bueno, te mandan
2: hijo del chino. No, tienen que aprender a ser vivos.
1: Dicen aquí, dice, el único mensaje que tiene el mono Miguel de mujeres es el mío, que le pongo qué guapo, mijo, pero es mensaje de tía.
0: ¿Ves?
3: No, sí me han dicho que soy un desperdicio de hombre.
0: ¡Fascinosa!
2: ¡Ya va! ¡Ya va! ¡Ya va! ¡Ya va! ¡Ya va! Yo estoy sobre este, me gana, hijo.
0: Mañana viene la mami, nos despedimos de YouTube, seguimos en la televisión y obviamente en el radio. Regresamos, Don Cheto, al aire.
2: ¡Hijo de eso! ¡Alguien le diga algo!
1: ¡Ay!
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7: A toda la gente que nos ve, que nos escucha esta mañana bien, aquí en Don Cheto al aire, sin Don Cheto al aire. Ay. Es miércoles de Hochis, porque está mi comadre Mono Miguel con nosotros esta mañana.
8: Buenos días, oigan, señores.
7: Además de la guapura del programa, Giselle Bravo.
9: Gracias, bebecito.
7: De la chica Ferrari con K, que viene con arete nuevo.
9: Yes. ¿Cuál traes hoy, bebé?
10: Son de TikTok.
7: ¿Y el chino?
10: ¿De las TikTok Shop? Sí, de las auctions. Sí. De las subastas.
7: Ah. Ella en subasta.
10: Ey, sí, salen buenos.
7: Es muy guapa Ferrari.
8: A que le caiga la oreja, no nos vaya a venir a
7: hijadona.
11: Doña Josefina se murió y sus sobrinos los vendieron.
7: El señor de la radio, ¿cómo está usted?
11: Bien, un poco raro, porque aquí al lado puras doñas, puras doñitas, pura doñita me tocó hoy.
7: Ustedes saben que yo generalmente uso algo squishy para el estrés, y hoy me traje uno que me regaló mi amiga Melissa Barrera de Titanic de allá. Mira nomás.
11: Hoy el contenido entendió.
7: Hoy vengo con la berenjena.
11: Le encanta el negro.
9: Squishy. Así, es que le gusta el chino, su vegetal favorito.
7: Y porque es miércoles de Hochis. Gracias por acompañarnos hoy. El programa no sé si se va a poner bueno, pero por lo menos vamos a tener lo mismo de siempre, nada más que sin Don Cheto. O sea que le pido que se quede con nosotros a toda la gente que nos ve, que nos escucha a través de las 43 estaciones a lo largo y ancho de Estados Unidos, en Don Cheto México, la aplicación, o en La Bestia Grupera allá en México. Y por supuesto en Estrella TV y en YouTube, Don Cheto al aire. Comenzamos. Esto es NotiJet.
11: Me sentí muy rápido, no me presentaste como debía.
7: Anuncian aranceles del 50% Dale. Para Canadá. Y Carney quiere negociar con Trump. Además,
9: ICE rompe récord de arrestos de inmigrantes durante el segundo mandato de Trump. Les tengo todos los detalles también.
7: Soy yo misma, perdón.
11: Tú mismo mandaste.
7: Afirma que Trump buscaría que Infantino encabece la ONU. No pudo con la FIFA y ahora lo quieren mandar a las Naciones Unidas. Además,
9: y finalmente Estados Unidos hace el primer envío de ayuda humanitaria a Cuba. Les tengo toda la información también.
11: ¿Para qué lo trajiste si no va a dar noticia?
7: Sí, va a dar.
8: Sí, soy los espectáculos.
7: Él va a dar los espectáculos todos.
11: ¿Tú lo vas a dar?
8: ¿Me puedes relajar?
11: Padre,
8: ¿vas a hacer mi chamba, por favor?
7: Sí, por favor.
11: ¿Quieres ir al baño? Es más, vete a un Starbucks ahorita. Vas hasta el final de la hora. Corre por un Starbucks. Ahorita ordenamos.
9: ¿Qué te pasa? Y en la noticia, la que brinda del día.
11: Acá dice que un latte para Ortega. Gracias.
8: Bueno, ahorita se lo traigo.
11: Señores, vamos a hablar del clima en Estados Unidos. Llega la tormenta Berta. Ya se fue la Berta. Les tengo los detalles también.
9: Tito Padilla en los deportes, con todo lo relevante de la Liga MX. ¿Viste los partidos de ayer?
11: No los vi, la neta no. Anduve con el cartel de la Tirce y pues no.
9: Anduve repartición
11: y pues no hubo chance. Tuve que ir a recoger el cargamento.
9: Bueno, seguramente nos van a tener todos.
11: Pero los detalles los tiene Tito Padilla en los deportes y en los espectáculos.
8: Chiqui Rivera desata críticas en las redes sociales. Les cuento por qué. Señores, lamentable fallecimiento en el mundo de Hollywood. Les cuento qué actriz lamentablemente falleció. Y por último, señores, nuevos habitantes de la Casa de los Famosos. Hombres, pongan atención porque tendrán razón para verla. Y así comenzamos, señores. Esto es Notichet.
11: Bueno, oye, ¿no viste el chiste?
7: Notichet.
8: Notichet.
7: Eso es Notichet.
11: Oye,
10: Transformer.
11: ¿Cómo se llama? ¿Quién? Los de la arrolladora que vino, ¿cómo se llama? Ay.
7: ¿Cuál de la arrolladora?
11: Que hicieron, que se juntaron para hacer, que vino.
9: Ah, Josi.
11: Josi.
7: Ah, es que Chamonix sacó que se están peleando Josi Cuen.
11: En la fiesta del Canelo.
7: Por la fiesta de Canelo, que porque Josi le regaló su actuación a Canelo y Jorge no, y entonces Canelo ya va a la copa con el micrófono, dijo, gracias a Josi por regalarme la actuación para mi niña y a este abrón que sí me cobró. Y entonces Jorge se enojó porque lo exhibieron enfrente de todos.
12: Úsalo más al rato.
7: Bueno, al rato en los espectáculos.
11: Ay, no sirves para nada.
7: Al rato en los espectáculos les platico lo que contó mi comadre Chamonix. Al rato se lo platico. Oiga, qué fuerte. Ante aranceles del 50% busca Carney negociar con Trump. Le cuento que el primer ministro canadiense Mark Carney afirmó que él y el presidente Trump de los Estados Unidos acordaron acelerar las negociaciones comerciales ante la posibilidad de que Washington imponga el próximo mes aranceles del 50% sobre una serie de productos canadienses. La administración de Trump anunció el lunes que aplicará dichos gravámenes al considerar que Canadá da un trato injusto a las exportaciones estadounidenses de bebidas alcohólicas, automóviles y productos lácteos, intensificando así las tensiones comerciales entre ambos países. Acordamos intensificar las negociaciones en las próximas semanas y tanto mi equipo como yo esperamos avanzar, declaró Carney a los periodistas en Ottawa el día de ayer. Al mismo tiempo advirtió que Canadá está preparada para responder a la Casa Blanca si concreta la aplicación de aranceles. Analizaremos todas las opciones sobre cómo responder si finalmente entran en vigor. Los aranceles sectoriales impuestos por Trump sobre automóviles, acero, aluminio, madera, ya han afectado a industrias clave de Canadá. Sin embargo, muchos otros productos habían quedado exentos de gravámenes estadounidenses cuando eran exportados bajo las reglas del Tratado de Libre Comercio o el T-MEC. Los nuevos aranceles afectarían alrededor del 5% de las exportaciones canadienses hacia Estados Unidos y además no contemplarían extensiones bajo el T-MEC, lo que representaría una importante escala en la guerra comercial. El primero de julio, Estados Unidos decidió no renovar el T-MEC, estableciendo que realizará revisiones anuales y un acuerdo comercial firmado durante el primer mandato de Trump. O sea que las cosas están fuertes y además otra cosa que dijo Trump es que Canadá está afectando con la contaminación a toda la frontera con Estados Unidos, según el señor Trumpas. Hasta aquí la información. Continuamos con más.
9: Mira qué bueno que ya le preocupa la contaminación. Bueno, en más de recientes datos del Servicio de Inmigración y Control de Aduanas, o sea, ICE, están ofreciendo una radiografía más clara de la estrategia migratoria del gobierno del presidente. Tras varios meses sin actualizar esta información, pues oficialmente reveló que mantiene a 65,765 personas bajo custodia por motivos migratorios y que está realizando un promedio de 1,474 arrestos todos los días, que es la cifra más alta registrada durante esta administración. Los números con corte al 11 de julio, por ejemplo, muestran que la capacidad de detención de ICE sigue creciendo, aunque todavía se cuenta por debajo del récord de 70,766 personas detenidas alcanzado en enero de este año. Esta información pues fue difundida después de un periodo en el que la agencia dejó de publicar de manera constante sus estadísticas, un tema que obviamente ha generado críticas por la falta de transparencia, porque pues así es lo que está opinando la gente. También las cifras muestran que el mayor cambio no está en el número de personas detenidas, sino en la velocidad con la que están ingresando a los centros de detención. Así que para las personas que pensaban que ya los arrestos y habían cesado, pues
7: de estas superó ya las cifras de Obama, ¿no?
9: Sí, oficialmente.
7: Pues se ha ido redadas a diestra y siniestra, ¿eh?
9: En junio de 1,300 arrestos diarios ya subieron a ciento y tantos. O sea que cada mes va incrementando, se podría decir.
7: Bueno, hay sectores de Estados Unidos donde va a haber una crisis de empleo, ¿eh? De que la gente no quiere ocupar los trabajos porque justamente...
11: Por miedo
7: y la gente ya no quiere trabajar o la gente ya fue deportada. Entonces va a haber situaciones como en el campo donde ya hay escasez de trabajadores.
11: Ah, claro. Y los que pueden trabajar no quieren entrarle a esos jales. Ah, órale. Ahí está su jale que le robó.
7: Ahora sí que cada quien, ¿verdad? Oigan, el presidente de los Estados Unidos, Donald Trump, buscaría que el titular de la FIFA, Gianni Infantino, sea candidato para ocupar la Secretaría General de las Naciones Unidas, de acuerdo a una información publicada el día de ayer por el New York Post. Según una fuente cercana al mandatario citada por el diario, Trump considera que el dirigente suizo de 56 años es respetado por todo el mundo y posee una capacidad especial para unir a las personas. Infantino fortaleció su relación con Trump durante el Mundial de Clubes celebrado en 2025 en Estados Unidos, y en diciembre pasado, además, la FIFA entregó al presidente de los Estados Unidos el primer premio de la paz del organismo. Ya ves que no le dieron el Nobel, pues entonces la FIFA
9: se lo inventó
7: y le entregó ese premio de la paz otorgado por la FIFA. Para asumir el cargo, cualquier aspirante debe obtener el respaldo del Consejo de Seguridad de la ONU, integrado por 15 miembros, incluidos 5 permanentes con derecho de veto, y posteriormente ser ratificado por la Asamblea General. Hasta ahora no está claro si Infantino está interesado en buscar el puesto, ni si Trump ha discutido directamente con él sobre esta posibilidad de postularse. De acuerdo con el diario The New York Post, el presidente estadounidense considera que existe una oportunidad ante un grupo de aspirantes de una fuente que calificó como mediocres. O sea, como que los otros no sirven y el perrón sería Infantino para la ONU. Entre los nombres que han sonado para suceder a Guterres figuran la expresidenta de Chile, Michelle Bachelet, el director general del Organismo Internacional de Energía Atómica, el argentino Rafael Grossi, pero el apoyado por el presidente Donald Trump y al que a él le daría todo su respaldo es a Gianni Infantino, quien para mí acaba de quedar como un payaso ridículo después del Mundial, pero según Donald Trump, todo el mundo lo quiere y es la mejor persona para suceder al actual dirigente de la ONU. ¿Cómo ven ustedes?
11: Ah, pues pura casualidad, puras cosas.
9: Es que obviamente él quiere a sus compitas.
11: Claro.
9: Pero lo único, más.
11: Lo único que sí le voy a recomendar a Donald Trump, mira, pone el video, no manches, lo voy a llevar a la tina, hágale una lipopapada para Donald Trump.
7: ¿A la tina spa?
11: Mira, chéquelo, mira, Mono Miguel, llévatelo a hacer una lipo.
9: No, eso ya no es de lipo, eso ya es de cortarla.
7: Ya se tiene que estirar así, ya.
9: La lipopapada es para quitarte la grasa, pero eso ya es piel.
11: ¿Ya no?
7: Sí. No es grasa, es guajolote, así.
9: Le va a quedar más colgando. Sí.
11: Ay, ¿y así vamos todos para allá?
12: Ya estás, Chino.
11: No, no, era todavía no.
9: En 3.
11: No, no te crees.
7: En 5, 4, 3, 2.
11: 20 años.
9: Oiga, en otras cosas, pues en más de Estados Unidos ya oficialmente envió el día de ayer el primer cargamento de ayuda humanitaria a Cuba, compuesto por 18 toneladas con kits de higiene y alimentos como parte del compromiso de $100 millones ofrecido en mayo pasado por el secretario de Estado Marco Rubio para aliar la crisis en la isla. El avión con el material humanitario despegó desde el Aeropuerto Internacional de Miami alrededor de las 3 de la tarde rumbo a Cuba, donde la organización Catholic Relief Services, la Iglesia Católica y Caritas de Cuba se encargarán de repartir estos insumos entre las familias más desfavorecidas. Y pues obviamente dijeron ahí más o menos un discurso, dijeron: estamos enviando paquetes de suministros y productos de primera necesidad, alimentos, equipo médico y artículos de uso diario para ayudar a niños y familias que sufren apagones, porque el régimen comunista ha decidido robar el dinero y todos los activos. Obviamente pues iba a agregar ahí su gancho, ¿verdad? El primer envío de ayuda incluye alimentos como arroz, alubias, aceite de cocinar, como también artículos de higiene y linternas que serán distribuidos entre 700 familias. Eso también agregaron. Pues el funcionario aclaró que esta ayuda alcanzará a un total de 196 mil familias por toda la isla y se suma al apoyo humanitario que Estados Unidos aún ofrece en la isla por el paso del huracán Melissa desde hace un año.
7: Sí, es que como lo comentamos, ahora que ya pasó el Mundial, ya le estamos poniendo atención a cosas que parece que se nos quedaron olvidadas 39 días. Sí. No solamente Cuba, sino Venezuela también necesita ayuda humanitaria de forma urgente. Sí, ha llegado ayuda, pero requieren muchísimo más. O sea, van a tener que construir, imagínense, más de 45 edificios, o sea, de toda la gente que se quedó sin casa, más todas las casas, más de 5,000 personas fallecidas, todavía quedan... Bueno,
11: no, y todavía hay que remover.
7: Número de desaparecidos y escombros está muy fuerte. Hay cosas a las que le tenemos que poner atención, como Cuba y Venezuela, que realmente estaban pasando las de Caín, y durante todo el Mundial ni los pelamos, la verdad.
11: Ahora, como pueblo cubano, ¿no les convendría de verdad ser parte ya de Estados Unidos? Digo, así como está la cosa, yo sé que eres un país independiente y...
9: Sí, pero no puedes nomás decir, ay, ya soy parte de Estados Unidos.
7: Sino, tú no sabes toda la gente de Venezuela y toda la gente del mundo que celebró que supuestamente Trump había liberado a Venezuela, y que la gente que estuvo expatriada, que se fue de Venezuela porque había una persecución por parte de Maduro o por parte de Chávez o parte del régimen, ya iban a poder regresar. Esa gente sigue sin poder ir a Venezuela. O sea, en Venezuela está exactamente lo mismo, nomás que con otra dirigente que puso el señor Donald Trump, y que además él se benefició porque ya tiene el petróleo venezolano. Pero la situación en Venezuela está igual o peor. Y luego ahora con un terremoto como el que les acaba de caer, la situación está complicadísima en ese país, que ojalá que le pongamos atención y enviemos ayuda humanitaria para la gente que lo necesita.
11: Es que luego, como veo Cuba, digo, güey, pues a lo mejor tirando ya ese régimen, y pues podría cambiar las cosas, quién sabe, ni quién soy yo para decidir. Uh-huh. Solamente es una...
9: Gracias.
11: Me llegó a la mente, nadie. Me llegó a la mente. Señores, vamos a hablar de que ya se los cargó Berta. Así es. Avanza por el Golfo de México el segundo ciclón tropical de la temporada, llamado Berta. Ya se potenció a tormenta tropical y, según los pronósticos, va a tocar tierra el día de hoy aquí en Estados Unidos. Para buenas noticias, México no le va a causar ningún problema debido a su lejanía. Entonces, lo único que va a afectar es Estados Unidos. La tormenta tropical Berta avanza lentamente por la costa central del Golfo de Estados Unidos y se espera que provoque periodos de lluvia, fuertes vientos e inundaciones costeras desde la Florida hasta Luisiana. Los vientos máximos sostenidos de Berta van a alcanzar las 60 millas por hora. Comenzaron desde ayer por la noche y se espera que los cambios drásticos sean hoy miércoles alrededor de las 5 de la tarde. Berta, debemos recordar que se intensificó el día de ayer martes por la mañana. Todavía no es una tormenta tropical bien organizada, pero va a tocar hoy Estados Unidos tierra el día de hoy y esperemos que no cause grandes problemas. Va a afectar Miami, Texas, Luisiana y todo aquel lado.
7: Oye, ahora que Janet García va a estar en la Casa de los Famosos.
11: ¿O va a estar?
7: Sí, sí, sí. Mm-hmm. Tú deberías de proponer.
11: ¡Ya le mataste!
7: No, no, no, al rato que la desarrolle.
11: ¡Ya vete a tu casa!
7: Al rato que la desarrolle. Deberías de proponerte para suplirla en todos los lugares donde sí, ella da el clima, sino para que tú, con tu derrier bien operadito, llegues y des el clima de ahora va a haber frías tormentas. Así.
11: Ay, se los cargó Berta hace mucho. Oh, sí. Ella tiene OnlyFans y no enseña nada. ¿Y tú cómo sabes?
9: No,
11: ah, porque pagué un mes y nada. Pues, y cuando digo nada, es nomás.
9: ¿Y qué querías que enseñara?
11: Okay. Ah, ves los mismos bikinis que ves en sus fotos normales. Ay, chale.
12: Es que para eso se paga más, chino. Lo que tú no sabes.
9: Hay otra cuota aquí.
12: Sí. Pues mensajes directo.
7: ¿Tú que eres un señor ya tostonero, o sea, cincuentón, con una mujer y varias amantes, que andas pagando OnlyFans para...?
11: No lo pagué, me pasaron ahí la cuota.
9: Ay, seguramente.
11: Yo nomás digo una cosa, señor. Si tú tienes OnlyFans, es para ver.
7: ¿Ver qué?
11: Para ver todo sin ropa.
12: No.
11: Ah, sí, no, ¿para qué, güey, quieres? No,
9: OnlyFans, hay OnlyFans hasta de personas que son fitness, sí, o que cocinan y dan, claro, recetas.
11: O sea, pagas por ver un güey.
7: Hay OnlyFans para enseñar a hacer macramé y bordado.
9: Sí.
11: Ay, no, man.
7: Claro.
9: Sí. Es una suscripción, o sea, es literal gente que en verdad quiere ver a la persona. No necesariamente tiene que ser de que van a hacer pelos.
11: Ah, es papelos, es papelos.
12: Es mío también para todos mis monitos que quieren seguirme en OnlyFans.
9: ¿Y qué vas a hacer ahí?
7: ¿Tutoriales? ¿Va a enseñar el aura?
12: Sí,
11: pues, Laura. Laura,
7: el Laura, mire. El tercer ojo.
9: ¿Cómo pintar?
12: ¿Cómo pintar? Sí, yo creo que sí me toca ya hacer una cuenta.
9: ¿Cómo draguearte?
12: Sí, ahí les voy a enseñar.
7: ¿Cómo convertirte en Lali la Lomuda? Oye, a mí me prometiste que hoy ibas a venir de Lali la Lomuda y por eso te trajimos. ¿Y dónde está?
12: Al rato viene mi prima.
7: ¿La vas a traer?
11: Sí. No, así te vas a transformar. No, así quédate.
7: Se va a transformar en vivo para que esté la gente lista.
9: Y él arreglándose.
11: No, se nos van y nos vamos a quedar de rating. Mejor así déjalo.
7: Regresamos.
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0: ofreció un taller como de sanación espiritual llamado este Alma de Luz. Oh, pero ahí la situación, porque anduvo cobrando, ese fue el rollito, $444 por el taller.
1: ¿Por persona?
0: Por persona.
2: Pero a ver, yo tengo varios comentarios.
0: A ver.
2: Ese taller de que también mi amiga Iris Corral está haciendo uno que se llama Healing Juntas, que va a ser ahora de sanación allá en Big Bear. Ese taller, si lo hiciera cualquier otra persona, cualquier chamán o cualquier maestro espiritual, te cobraría lo mismo.
3: Sí, ya existen.
2: Te cobrarían exactamente lo mismo. La están criticando que porque es famosa y lo debería de dar gratis. Es trabajo, es algo de lo que ella ha estudiado y se ha preparado para hacerlo. Entonces, yo no le veo nada de malo.
3: Si le apasiona y obviamente ella está poniendo dinero.
2: Claro.
3: Ella invirtió para prepararse para ello, ¿por qué no?
2: Y además, ella está rentando el lugar donde va a ser el material que les va a dar, y además es una sanación que la gente cree en eso y que la gente que le gusta ese tipo de terapias de yoga, de meditación, de relajación, pues pagan para ese tipo de cosas. Y si lo van a hacer con alguien que es chiquis, que además se ha transformado en muchos aspectos, interna y externamente, pues qué bueno que ganes un dinero.
0: Creo que las personas que no están entendiendo y que están poniendo un poquito la crítica son estas personas que son comunes y corrientes, que tal vez no entienden cómo este proceso de sanación puede ayudar a una persona. Creo que somos los que son fáciles de criticar, porque como no entendemos cómo sucede este rollo,
3: en qué consiste,
0: para la gente que no sabe, pues este es una experiencia íntima para poder sanar tu interior, poder estar contigo mismo, con tu espíritu, con tu alma, y justo para nosotros que tal vez no lo hacemos tan frecuentemente, no entendemos por qué se cobraría tanto.
2: Le cuento, Healing Juntas, que lo va a hacer, como le dije, mi amiga Iris Corral, que además es publicista de artistas y que también van varios artistas, creo que también está Victoria La Mala y otras relacionadas con este taller, cuesta más de $800 y son dos noches en Big Bear, y obviamente hay que pagas la renta del lugar, pagas el material, el maestro de yoga, la comida que te van a dar, son un montón de cosas y de situaciones que uno no sabe. Ya a nadie de la gente que fue ahí, de las casi 50 personas, les pusieron una pistola para obligarlas.
0: Te iba a decir, se llenó el lugar con las personas que tenían que estar ahí. Si las personas que estaban ahí no se quejaron, porque es el hecho de que el resto del mundo se tiene que quejar de las cosas que ni nos...
3: Mira, si pagas para ir a una, ¿cómo se dice? A un psicólogo, es lo
0: mismo.
3: A un concierto, o sea, cada quien tiene sus gustos, o sea, cada quien tiene su manera de sanar y así. Y si ella lo puede hacer y tiene ese don para sanar a las personas en cuestión de trabajar en ti mismo, why not?
2: La gente que no la quiere se quejaba porque vendía los boletos de las rifas cuando rifaba sus carros. Okay. Cuando vendía su ropa que había usado 1, 2, 3 veces de marca de diseñador, porque hacía su venta de garage. Así hace toda la gente que no es famosa. A ella la están criticando porque está en la palestra, en el ojo del huracán, porque es una persona que tiene seguidores y que es famosa.
3: Pero que es mirarle que le esté buscando la morra.
2: ¡Claro!
0: Es lo que dice, ojo, entonces tenemos que esperar que esta ya no se ponga a trabajar nomás porque viene de descendencia de, pues obviamente de Jenny Rivera, pero pues también tiene que palearle. Aparte de que sabemos el historial de que pues ella lamentablemente no se quedó con lana.
2: No, o sea, a ver, cada quien tiene su forma de buscar a trabajar. O sea, yo se los dije y se los compartí aquí en el programa. Yo en la época de la pandemia me fui a Guadalajara, estuve con mi mamá en Morelia y en Guadalajara, y estudié vía remota en el ITESO, con maestros del ITESO, de que es una escuela, una universidad famosísima en Guadalajara. Estudié terapias de sanación de flores de Bach, de imanes, de muchas cosas, de Reiki, que son terapias alternativas medicinales. Yo no me he dedicado a eso, pero si me dedicara a eso, yo no lo haría gratis.
0: Es que es una profesión.
2: No, sí. yo estudié. O sea, ¿quieres que te dé una terapia de flores de Bach para relajarte, para la ansiedad, para la depresión, para la energía, para mil cosas?
0: Sí.
2: Te doy tu terapia de flores y te voy a cobrar. ¿Gratis no va a ser?
0: Sí.
2: O sea
1: haces de todo y a nada le pegas también tú.
2: No, yo estudié.
1: Bienvenido al club.
2: No, chino, yo estudié.
1: Bienvenido.
2: Yo estudié eso porque era algo que me iba a ayudar a mí. No he querido dedicarme a eso. No es que no le he pegado. Yo no he querido dedicarme a eso, pero ya sé porque ya estudié un curso en una universidad.
0: Y aparte siempre es bueno seguir aprendiendo, chino.
2: Claro.
1: No te da vergüenza. ¿Tú qué has aprendido?
0: Ah, yo tengo muchas habilidades, chino.
1: ¿Ah, sí?
0: Que tú no las hayas visto, es ya muy tu rollo.
2: Te podrías ver varias habilidades.
1: Perro.
2: Oigan, la actriz estadounidense Kylie Huro, famosa por su papel de Gia en la saga cinematográfica de Godzilla contra Kong, falleció el día de ayer a los 18 años. años tras sufrir un trágico accidente automovilístico en Maryland, Estados Unidos. El accidente ocurrió la madrugada del martes cuando el vehículo en el que viajaba como pasajera se salió de la carretera y chocó contra una alcantarilla. Las autoridades locales indicaron preliminarmente que el exceso de velocidad fue un factor determinante para el choque, pese a ser trasladada de emergencia a un centro de traumatología mediante una aeronave médica. Su corazón dejó de latir durante el trayecto y desafortunadamente la actriz, que la conocimos de pequeñita en esa película de Hollywood, perdió la vida. La partida causó mucha conmoción en Hollywood, ya que la comunidad sorda, al igual que ella representaba dignamente, pues tenía muy pocas personas que se dedicaban a la actuación. Ella era una de estas y pues desafortunadamente perdió la vida a muy temprana edad. Descanse en paz. Sí.
4: Primera, ayer cumplió 19 años, el 21 de julio. Ayer cumplió 19. Segunda, vente por los cafés, ¿no que ibas a los espectáculos tú?
0: Si no, estamos en el medio de una noticia, por favor.
2: De hecho, mi comadre me pidió que hiciéramos una colaboración y que diéramos una y una.
4: No, ya no lo aguanto. Después,
0: es como tú con Tito, Chino. ¿Te puedes relajar un poquito?
2: Chale. Cuando habla Tito, tú no te callas.
4: Ya dio noticias, ya se metió en espectáculos. Y...
0: Estamos haciendo una colaboración.
4: Chale, equipo,
0: Chino. Ay, Chino, es que no sabes hacer
4: Vente por los cafés.
0: Equipo. Regresando a la noticia, lamentablemente, pues creo que fue muy triste, aparte del hecho que fue una de las primeras personas que también fue partidario de, pues, de las primeras actrices en que era sorda y obviamente que ha llegado a tanto, por ejemplo, a una película de Hollywood.
3: Ya, yeah, pobrecita, que paz descanse.
0: Oigan, señores, a otra noticia les cuento. Chino, ahora sí pon atención. Hay dos nuevos habitantes en la Casa de los Famosos. Una de ellas, señores, Jane García. La chica del clima, señores, esta chica viral de las redes sociales.
3: ¿Todavía sigue dando el clima o ya no?
0: Sí. No, no. En las redes sociales de vez
2: empezó
0: en cuando.
2: Dando el clima en Hoy y en otros programas de televisión y ya después pues se dedicó a otras cosas. Ha hecho incluso de actriz. Ha hecho algunas películas.
3: Ay, qué padre.
2: Sí, sí, sí. Y ahí está también Memo Schutz, que es comentarista deportivo.
0: Que por cierto andan diciendo que honestamente esta temporada de La Casa de los Famosos, más allá de ser famosos, creo que están utilizando personalidades icónicas que han tenido a lo mejor un trayecto viral en las redes sociales.
2: Hay muchos influencers que tienen 12 millones de seguidores y que yo no tenía ni la perra idea de quiénes eran.
0: Yo no sé, pero yo creo que esta temporada está postulada para una de las mejores, ya que obviamente con los primeros que anunciaron que fue Karina y Aldo y entre otros, pero justo el hecho de que están sacando...
2: Para mí famosos, Cynthia Clitbot, Ernesto La Guardia, Karina y Aldo Rendón.
0: Y Aldo Rendón.
2: Tan, tarán, tan, tan. Los demás son influencers.
0: Pues yo creo que, por ejemplo, Jane García, ya sabemos por qué la metieron.
4: ¿Va a andar en bikini todo el día en la casa?
2: Porque tiene cuerpazo.
0: Sí.
4: Pues va a andar en cueratriz.
3: A ver, eso no te sirve al final del día para sobrevivir en la casa de los famosos.
2: No.
3: Porque lo vimos, por ejemplo, la de aquí de la Telemundo y había mucha, muy buenona y al final del día no era como que... ¿Quién terminó ganando? Pero le hicieron paro.
2: ¿Sí, no?
4: Al español, ¿no?
3: Al español.
2: Al español.
3: Sí. Terminó ganando por eso.
0: Pues el día de ayer se acabó una rueda de prensa donde anunciaron un poquito de lo que va a suceder. Va a haber tres cuartos que esta temporada va a haber más gente de lo común, porque yo creo que esta vez lo quieren alargar tal como se alargó la de Telemundo.
2: Vienen tres habitantes más y se dice que la última confirmada va a ser Mariano Ochoa de OV7, que ahí sí estaríamos hablando de alguien famoso. O sea, estaríamos hablando que para mí los famosos iban a ser Cynthia Clitbot, Mariano Ochoa, Ernesto La Guardia, Karina Torres, Aldo Rendón y varios influencers. Bueno, Yair también, y Yair tiene razón.
0: También.
2: Yair.
0: Vergüenza y celos de... Porque, señores, Mr. Beast oficialmente...
2: ¿Por qué vergüenza?
0: Porque, señores, imagínate no quedar con Mr. Beast. Ahí ya cuando quedas con Mr. Beast es que ya lo tienes hecho por vida.
3: Sí, sí, ya la armaste. Ya la morra nunca va a saber lo que es
0: la pobreza.
3: No sé.
2: Nunca va a conocer
3: literal,
2: la pobreza.
3: Literal, no le va a
2: poner
3: agüita.
2: Pero más bien debiste haber empezado la nota, Mono, diciendo que todas aquellas acomedidas que estaban esperando el anillo o tener una oportunidad con el influencer más famoso del mundo, sí, ya perdieron oportunidad porque ya lo amarraron.
0: ¿O no?
2: Bueno, al parecer ya lo amarraron. Él ya entregó anillo y yo supe que ya se lo entregaron a él.
0: No, sí, ya se lo entregaron. Señores, el día de ayer
3: se
0: llevó a cabo esta boda que pasó en el Caribe, justo en una isla exclusiva de Richard Branson, que es pues también multimillonario, con esta chava que se llama Tia Bunsen, que también es esta creadora de contenido de Sudáfrica. Y pues la gente ahí en las redes sociales como que le andan tirando un poquito de jera a la chava.
3: Porque
0: están diciendo que nomás anda de, pues ya saben, de interesada.
3: Ay, pues ¿qué quieren? ¿Qué mujer se tenía que agarrar el vato para que digan que no es interesada?
0: Creo que tenían justo no más de un año de conocerse y como que ella, desde que lo comenzó a tratar, empezó a subir publicaciones de ellos dos juntos. Como que no...
3: Marcando territorio.
0: No mantuvo la relación así privado, como dirías tú, si es una relación genuina. El hecho es que las personas en las redes sociales están diciendo que yo creo que esto va para corto porque se ve que ella nomás está ahí por el dinero.
4: ¿Quién sabe?
3: Pues no sé.
2: Ay, a mí me parece que Mr. Beast es un hombre que no es feo.
0: Ah, yo también.
2: Que además me parece que es muy agradable y ella también es guapa. Yo no sé, yo no veo en esta imagen, por ejemplo, que alguien esté haciendo el favor a alguien. Me parecen dos guapos sí. que se casaron y que él es famoso por redes sociales y ella seguramente tendrá vida e historia. No es que ella le esté haciendo el favor y esté casando él con por su fortuna o su
3: cualquier
2: fama.
3: Cualquier morra que se case con un vato exitoso siempre van a decir, ay, anda con él por dinero. A ver, cuando es alguien que...

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7: 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Para eso tenemos a la abogada Vanessa Franco. Hola, Vanessa, ¿cómo estás? Muchísimas gracias por estar con nosotros.
8: Por supuesto, el placer es todo mío de estar con ustedes hablando, explorando este tema que es tan importante, la defensa criminal.
7: Perfecto, abogada, empecemos con las preguntas. ¿Es cierto que tirar muebles viejos en un callejón puede considerarse un delito menor?
8: Claro que sí. Yo sé que bastante personas piensan que es tan como fácil de tirar muebles o otros objetos, basura, en un callejón o en un lugar privado, una calle pública, pero recuerde que esa acción trae consecuencias legales. Es un delito menor aquí en California y puede llevarlo hasta con multas, montos, ¿verdad? Le pueden dar una multa y incluso si usted repite esta acción a varias veces, se puede enfrentar hasta tiempo en la cárcel.
7: ¿Qué pasa si alguien vende comida hecha en casa sin tener permiso?
8: Bueno, cada condado tiene diferentes leyes y incluso cada ciudad en ese condado también tiene diferentes como

0: a códigos que uno tiene que seguir. Por ejemplo, en Los Ángeles, para poder vender comida en la calle, la persona tiene que solicitar un permiso con la ciudad. So, tiene que usted estar bien asesorado en la ciudad donde usted vive, e incluso la ciudad donde quiere usted vender su comida, para confirmar si necesita un permiso o no.
1: ¿Puedo meterme en problemas legales por prestarle mi identificación a un amigo para entrar a un bar?
0: Por supuesto que se puede meter en problemas, especialmente si esa persona tiene menos de 21 años. Muchas de estas barras venden, you know, alcohol, y para poder entrar a este tipo de local, uno necesita tener 21 años o más. O si usted presta su ID o su licencia a otra persona, o su pasaporte a otra persona que no tiene la mayoría, los 21 años, entonces usted se puede enfrentar en problemas legales, incluyendo fraude. O, por ejemplo, también otra cosa que veo muy común es donde la persona le compra bebidas alcohólicas a una persona que tiene menos de 21 años. Eso es un delito en California. Como dije, las dos cosas puede llevarla en problemas. Aunque se mira tan sencillo, el acto trae consecuencias penales.
1: ¿Y si simplemente no voy a la corte por algo menor, qué es lo peor que podría pasar?
0: Lo peor que puede pasar es que el juez puede emitir una orden para su arresto, o un bench warrant. So, mucha precaución. Si usted no quiere ir a corte por qué razón y es un delito menor o una infracción de tránsito, siempre puede usted contratar a un abogado que lo pueda representar. Incluso hoy en día, bastante de estas cortes ofrecen servicios. Por ejemplo, en vez de ir personalmente, uno se puede presentar por videollamada. So, hable con su abogado antemano, asesórese para que usted conozca todas las opciones que tengan.
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0: Yo ya me voy. Esa parte no me gusta.
1: Ya no sé.
2: ¿Eres Don Chinito? ¿Eres Don Chinito?
0: No, no.
1: Cuando no está, a falta de Don Cheto, el que sigue eres tú. Ya te lo hemos dicho toda la semana y ahora para que ya ahorita ya lo hubieras aceptado, Chino.
0: No, sí, cállate. Tengo una amiga que me llevo bien con ella y me dice, ay, gracias.
2: Otra historia.
0: No, me dice.
2: ¿Todavía estás hablando, Chino?
0: No, pues, que me dijo, gracias, señor Chino. Yo dije, no, no.
2: Es que sí eres señor, Chino. Ya estás tostoneando. Eres un señor de 50 años,
0: por favor. Yo queriendo echar los perros y me dice, gracias, señor Chino, no.
2: Eres un tostonero.
3: ¿Qué quieres que te diga?
0: Papacito.
2: Ay, cuando perras.
1: Ay, no, pobre.
2: Eres papá pitufo, Chino, por favor.
1: Eres papá, pero de familia.
2: Oye, mono, que se queden contigo la gente de Los Ángeles o del sur de California en la estación local de Los Ángeles, o que te vayan a ver a Nissan of Downey, que vas a estar el día de hoy de 11 a 3 junto con la mami.
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2: Por cierto, la mami mañana viene de invitada. Mañana tendremos Jueves de Misterio para que me escriba @ si soy Said en Instagram. ¿De qué quiere hablar en Jueves de Misterio? Mañana Jueves de Misterio para ustedes.
4: ¿De qué te la andas oliendo?
2: Yo me la ando oliendo de la que sea.
4: No, como que...
2: Hay gente que quiere hablar de ovnis. Hay gente que quiere... De cosas paranormales que pasaron en su hogar.
4: Okay.
2: Y hay gente que quiere hablar de los masones o de cosas como de teorías de conspiración. Entonces, escríbame los tres temas que más me escriban. Yo los voy a poner en una encuesta y la gente va a votar en esa encuesta. ¿Le parece?
4: Ah, yo
1: me vale.
4: ¿Puedo venir al Jueves de Misterio?
2: Pues sí, ahí mira, la Ferrari tiene lugar allá al lado de ella y también al lado de acá de Brian.
1: Oye, me sorprende que vayas a hablar de Jueves de Misterio, porque normalmente cuando Don Cheto ha hablado de Jueves de Misterio es cuando aprovechas y dice, ay, tengo que ir a grabar un comercial y se va a...
2: Es que a mí sí me da miedo, pero yo ya sería como la cuarta vez que voy a decir Jueves de Misterio, no es la primera vez.
0: No te preocupes, aquí estamos capacitados para hacer un Jueves de Misterio.
2: Sí, yo creo que Giselle sí está capacitada, Chino, porque tú ya te lo dejamos una vez y la verdad nadie te entendió, ¿eh?
4: ¿Tampoco usted lo intentó?
2: Sí.
0: Ay, claro que no.
2: Sí, y nadie lo entendió.
0: Elevador, compa.
2: Nadie le entendió.
0: Fue
2: nadie.
0: Épico.
2: Nadie.
0: ¿Intentaste? No, lo dije.
2: No es épico.
0: Perro.
2: Nadie se acuerda de él. Lo único que se acuerda es que todo el mundo dice, te tuve la 7 y luego al 13 y luego al planta baja y luego...
0: El juego del elevador es real.
2: Y nadie le entendió. Todo el mundo era... ¿Y qué era lo de miedo? El misterio era entenderle al Chino y nadie le entendió.
4: Chino, es como yo tratar de dar una noticia...
0: No, sí lo dije. Salió bien perro.
2: Ay, no salió perro, Chino, por favor.
0: Me bloquean en este programa.
2: No.
0: Ya vámonos, ya.
2: Bye,
0: voy con la Bella.
2: Hasta mañana.
0: Saludos para la Bella, ahí voy, Bella, a cortarme el pelo.
2: Oiga, por cierto, hoy fue recomiércoles, le recomiendo a Bella que si estuviera más cerca, ella sería mi estilista de cabecera, pero está allá donde Jesús dio la vuelta, hasta Torrens o no sé dónde.
4: Sí, pero aparte tiene unos barberos, sí. Que se los recomiendo 100%. No, pero me ha tocado verlos de lejito.
1: Yo pensé que estabas hablando de que hacían buen trabajo, no de que te los estuvieras sabroseando.
4: No, bueno, también se ve que también hacen buena chamba, ¿verdad?
1: Ajá.
2: Pero no, yo soy hijo de Bella, no le andas ahí...
4: ¿Ya me lo ha ofrecido?
2: ¿A su hijo?
4: Sí.
2: Ay, no.
4: Bueno, no sé si a su hijo, pero uno de los que ya dice, te lo llevo para tu cumpleaños, le dije, pues, cáele.
1: ¡Ay!
0: Ay. Vámonos ya.
2: Inventada. Besos, bye.
1: Bye.
4: Bye.
5: Muchas gracias por escucharnos. Si no les gusta, díganos. Que al cabo en este programa, nada más se hace lo que diga el viejillo bofón. Hasta mañana. 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
1: Muy, pero muy buenos días, mi gente bonita. ¿Cómo les pinta este miércoles 22 de julio del 2026? Ya son las 11 de la mañana y qué gusto, de verdad, como siempre me da acompañarles hasta las 2 de la tarde aquí en la Ranchera Superstation con la auténtica música mexicana. 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Así que arranquemos este día con buena actitud, una sonrisa y la mejor compañía. Que el día de hoy les salga de maravilla. Dios me los bendiga, no me le cambien, porque aquí la buena música nunca se acaba. Continuamos con algo bonito.

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¡Qué joya de canción acabamos de escuchar con don Antonio Aguilar! ¡Y qué falta me hace mi padre! De estas que llegan siempre al corazón, ¿verdad? Y nos hacen recordar a quienes siempre llevan un lugarcito especial en nuestras vidas. Oiga, muchísimas gracias a todos ustedes por seguir en sintonía de La Ranchera Superstation 92.1 y 105.5 FM con la auténtica música mexicana. 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Mientras continuamos con más auténtica música mexicana, porque ahora llega Los Ángeles Azules con su tema de

No le cambies, aquí estás en casa. Gustavo García en la ranchera. Sube el volumen, que esta se canta con el corazón.

0: te canta, señoras y señores. Acabamos de escuchar al inolvidable Vicente Fernández con La Ley del Monte. Hombre, de esas canciones que nunca pasan de moda y que siempre se disfrutan sin importar cuántas veces las escuchemos, ¿verdad? Oiga, gracias de corazón por seguir acompañándonos aquí en La Ranchera Superstation 92.1 y 105.5 FM con la auténtica música mexicana. 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Mientras continuamos con más auténtica música mexicana para alegrar este miércoles, aquí llega la banda MS con Tu Postura, solo por La Ranchera Superstation.
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Grupo Laberinto con El Profeta. Así da gusto llegar al mediodía con buena música y sobre todo con la mejor compañía, la de todos ustedes. Oiga, muchísimas gracias por seguir en sintonía de La Ranchera Superstation 92.1 y 105.5 FM, la estación de la auténtica música mexicana. 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
0: Son las 12 del mediodía en Sacramento. 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
2: Mi gente chula, qué gustazo de que sigan aquí con nosotros. Muchísimas gracias de corazón por acompañarme una hora más aquí en la Ranchera Superstation. 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Una hora muy especial dedicada por completo al hombre que puso el nombre de México en lo más alto, Don Vicente Fernández. 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
2: Le damos la bienvenida a la profesora Venus. ¡Ey! Oigan, no, entramos de volada porque es tan corto el tiempo en radio que quisiéramos compartir solamente buena vibra con todo el mundo y se nos va de volada, Venus. Sí, gracias por estar
8: se
2: aquí.
8: Se nos hace tan cortico el tiempo que estoy aquí con Mayrita, sí, que es impresionante. Pero bueno, aquí estamos para compartir todos nuestros conocimientos, experiencia y sabiduría con todas las personas que siempre han estado, sí, que tus seguidores, nuestros seguidores y toda la audiencia y esta audiencia nueva, Mayrita, les mandamos, sí, muy buenas vibras a todos.
2: Sí, bendiciones para todos. Venus ha estado a la orden de tantísima gente trabajando en conjunto más de 16 años y ahora está con todos ustedes. Obviamente ya lleva mucho más tiempo ayudando a todo mundo, pero quiero que sepan que yo
9: Llevo 16 años trabajando con Venus y lo digo con mucho orgullo. Sí, como 20 ya, Venus. Me estaba yendo cortita porque luego dicen, ya está viejita la Mayra.
8: Pero bueno. La Venus.
9: No, estamos bien chavalonas. Vamos a compartir el número telefónico porque la interpretación del tarot egipcio va a ser para todo el que se comunique ahorita, sea que nos estén escuchando en San Diego, que nos estén escuchando en Las Vegas, en Sacramento, en Tucson, en Los Ángeles. Estamos llegando a muchísimas ciudades, Venus.
8: Y así es. Nosotros también estamos, yo también puedo atender consultas, ya sea por teléfono, por WhatsApp. Así que hoy en día, como ya tenemos la tecnología que nos está proporcionando tantas cosas,
9: a nuestro favor,
8: ¿cuántas familias se han podido reencontrar después de tantos años que no se sabían de ellos? Hoy estamos ya haciendo todas estas conexiones y que bueno, así que no hay una excusa para que no puedan comunicarse al 1-800-882-3155.
9: Eso. Ok, vamos a ver con Berito. Berito, tú eres del 212 del 80. Bienvenida, te escucha Venus.
8: Bienvenida, mi niña hermosa. Cuéntenos, ¿cuál es tu pregunta?
10: Venus, acabo de iniciar un nuevo trabajo y la verdad que estoy muy emocionada porque es una gran oportunidad en mi carrera y en mi vida y para mis hijos. Pero a la vez, no sé por qué me siento muy mal a veces con mis compañeros y no lo puedo explicar porque directamente no me dicen nada, pero siento que a veces no son honestos conmigo y les he tratado de ayudar o prestarme yo más para que podamos hacer cosas en grupo, pero no sé, no me siento bien y no quiero sentirme así. Y la verdad que una vez, pues, estábamos ahí como en fiesta y comí y me sentí muy mal y no sé si me estén haciendo algo. No quiero pensar así, pero a la vez no puedo explicar por qué me siento así cada vez que voy al trabajo y no quisiera dejar el trabajo, pero también no sé qué hacer.
8: Bueno, Berito, mira, primero felicitaciones por ser una mujer fuerte y por tener tus pies sobre la tierra, saber qué es lo que estás haciendo, saber qué es lo que te espera. No te preocupes, amor. Tú vas a seguir adelante. Lo que pasa es que hay mucha envidia por parte de tus compañeros, como tú decías, pero es porque tú tienes muy buena relación con tus jefes y ellos han demostrado que te aman, que te quieren como una hija más, no solo en el trabajo, sino de ellos como personalmente. Entonces, eso ha causado muchas envidias, amor. Y sí, has encontrado cosas a tu alrededor, ¿verdad? Como objetos, sal, cosas ahí alrededor de tu trabajo, ¿verdad?
9: Que no se ven normal, ¿no?
10: Sí, me mueven mucho mis cosas. He llegado al trabajo y no está igual como lo dejo yo.
8: Wow. Okay, primero que todo, Berito, voy a prepararte un amuleto talismán para que estés protegida. Es lo único que te voy a mandar ahorita ya de emergencia. Luego vas a apuntar nuestro número telefónico porque sí, las cartas aquí me dicen que hay demasiada energía negativa, demasiada envidia y hay muchas cosas aquí a tu alrededor, mamacita. Hay personas que cuando tú estás bien con ellos y ellos te muestran una cara, pero volteas la espalda y ellos festejan que tú estés mal. Entonces vamos a bloquearlos y vamos a bloquear toda esa energía. Tú sigue adelante, mamacita, no le quites el dedo del renglón, tú vas bien, éxitos, felicitaciones, me alegro muchísimo que todo esté saliendo, me alegra muchísimo saber tu energía, tu vibración, cómo está canalizando en este momento. Voy a mandarte un amuleto talismán para que bloquees todas las energías negativas a tu alrededor y sigas adelante, ¿ok, mami?
10: Sí, por favor, gracias.
8: Con gusto, mi vida. 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
9: 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Eso, comuníquense ya.
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manera de cantar de Don Vicente Fernández. Acabamos de escuchar El Remedio. Y de verdad, mi gente chula, muchísimas gracias por seguir compartiendo esta hora tan especial con nosotros aquí en el Rancho de Vicente. Oiga, les comparto un dato que siempre pues llama la atención. Y es que antes de convertirse en una leyenda de la música, Don Vicente Fernández llegó a cantar en restaurantes, en fiestas particulares y hasta en las calles de Guadalajara buscando una oportunidad. Fueron años de esfuerzo y perseverancia hasta que grabó sus primeros éxitos. Su historia nos recuerda que pues los grandes sueños casi siempre empiezan con pequeños pasos y mucha constancia también, ¿eh? Oiga, pero hablando de clásicos, enseguidita viene una de esas canciones que tiene todo el sello del Charro de Huentitán. Prieta Linda, una interpretación llena de sentimiento, de orgullo mexicano y ese estilo inconfundible que convirtió a Vicente Fernández en todo un ídolo de varias generaciones. 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

era don Vicente Fernández. Acabamos de escuchar Qué Suerte la Mía, una de esas canciones que llegan al corazón con esa voz inconfundible que sigue acompañándonos generación tras generación. Mi gente chula, muchísimas gracias por seguir en sintonía del Rancho de Vicente, aquí nomás por La Ranchera Superstation. Oiga, y si hablamos de canciones con sentimiento, enseguida viene Hasta la Tumba, otro de esos temas donde Vicente Fernández interpreta con esa pasión que solamente él sabía transmitir, una canción que habla de la lealtad, del amor y de esas promesas que nacen desde el alma. 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Recuerden algo que don Vicente nos enseñó con su vida. 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

¡Qué bonita manera de recordar nuestras raíces con mi ranchito! Don Vicente Fernández tenía ese don de hacernos viajar con la imaginación hasta el rancho, la familia, los amigos y esos lugares que, pues aunque estemos lejos, siempre llevamos en el corazón. Oiga, y gracias de corazón también por seguir disfrutando del rancho de Vicente aquí por La Ranchera Superstation. Mandando saludos muy especiales para todos mis, pues, paisanos que nos acompañan en Sacramento, en Woodland, en Davis, Yuba City, en Marysville, en Vacaville y cada comunidad donde nuestra señal de La Ranchera llega hasta ustedes. Muchísimas gracias. Oiga, y enseguidita viene otra canción que seguramente tocará muchas fibras, ¿eh? Ahorita arrancamos con Y me acordé de ti, porque si algo sabía hacer don Vicente Fernández era convertir los recuerdos en música, poniendo voz a esos sentimientos que todos hemos vivido alguna vez. 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Oiga, y como nos enseñó don Vicente Fernández, las personas pasan, pero los buenos recuerdos y las grandes canciones se quedan para siempre. Así que vamos a seguir recordando con el corazón. Aquí está, Y me acordé de ti, solo en el rancho de Vicente.

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1: Es la 1:00 p.m. en Sacramento, California. 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

Muy buenas tardes, mi gente bonita. Soy Gustavo García y me da muchísimo gusto seguir saludándoles y acompañándoles en este miércoles 22 de julio del 2026. Muchísimas gracias por seguir en sintonía de La Ranchera Superstation 92.1 y 105.5 FM con la auténtica música mexicana. 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Así que acomódese, súbele volumen y sigamos disfrutando esta tardecita con la mejor actitud. Continuamos con algo de la banda MS y este tema titulado Mi Olvido. Aquí no vas y La Ranchera Superstation.

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con Juan Gabriel y este clásico de Abrázame Muy Fuerte. Son de esas canciones que nos hacen recordar a la familia, a la pareja o a esa personita que siempre ocupa un lugar muy especial en nuestras vidas, ¿verdad? Oiga, muchísimas gracias. Gracias por seguir en sintonía de La Ranchera Superstation, mandando saluditos muy especiales para toda nuestra gente chula que pues a esta hora sigue dándole con todo en el trabajo. También para los que andan manejando, repartiendo por Sacramento, a nuestros queridos amigos de la construcción, los jardines, los restaurantes, las oficinas, las empacadoras, los talleres, mi gente del Philly, también a quienes nos escuchan desde casita. Muchísimas gracias por sintonizar La Ranchera. 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Oiga, pero ahora vamos a cambiar un poquito de ambiente porque llega otro tema lleno de sentimiento. Ahora continuamos con Pancho Barraza y su tema de música romántica. Aquí nomás donde suena la auténtica música mexicana.

Escuchar Vicente Fernández con Por un Amor, una de esas interpretaciones que no necesitan presentación, porque con la primera nota ya sabemos que viene puro sentimiento. Así cantaba don Vicente Fernández, con el corazón en la mano y el orgullo mexicano por delante. Oiga, muchísimas gracias, mi gente bonita, mi gente chula, por seguir en sintonía de la Ranchera Superstation 92.1 y 105.5 FM, acompañándome en esta tardecita de miércoles con la auténtica música mexicana. 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Continuamos con más auténtica música mexicana porque aquí llega Capaz de la Sierra con Mi Credo. Solamente aquí en la Ranchera Superstation con la auténtica

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1: 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Las celebraciones de sábados por la noche continuarán el 15 de agosto contra Lexington SC. Durante la noche de la herencia nativoamericana y la noche de auxiliadores contra el Phoenix Rising, el sábado 22 de agosto. 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

Pero qué buen sabor nos dejó esa canción de Beto y sus Canarios con Amigos, tuve una novia. De esas canciones e historias que pues uno escucha y dice, a ver, ¿a quién no le ha pasado algo parecido, verdad? Porque la música mexicana siempre tiene una canción para cada momento de la vida. Mi gente chula, mi gente bonita, muchas gracias, de verdad. Gracias por acompañarme en este miércoles y por regalarme también su tiempo y por mantener la sintonía de la Ranchera Superstation 92.1 y 105.5 FM, la casa de la auténtica música mexicana. 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Así que, bueno, como dice el dicho, la vida es como una canción. Hay que disfrutar cada nota mientras suena. Gracias por dejarme compartir esta hora con ustedes. Yo soy Gustavo García y fue un verdadero placer acompañarles. No se me vayan porque ya está aquí la voz dulce de las tardes, Azucena, quien se queda con ustedes aquí en la Ranchera Superstation.

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1: 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Vamos ahora.
3: Son las 2 de la tarde en Sacramento. Estás en la Ranchera Superstation con Susy Hernández, la voz dulce de las tardes, acompañándote de regreso a casa.
4: Hola, ¿qué tal? Feliz miércoles 22 de julio del 2026. Te saluda Azucena. Hoy es quédate conmigo, te voy a estar acompañando hasta las 6 de la tarde con noticias, las efemérides, la reflexión del día. Además, información de promociones que no te puedes perder. Mientras tanto, te dejo con esto de Karin León.
5: Y continuamos, compadre, porque lo siga bailando machín, compadre. Esto se llama La Voz del Huitlacoche. ¡Ay, ay, ay!

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ahora te platico que nuevas dudas rodean la muerte del joven Nolan Wells, de 18 años, cuyo cuerpo fue encontrado el 6 de julio en una isla frente a la costa de Mississippi. Una autopsia independiente solicitada por su familia concluyó que la causa y la manera de su fallecimiento son indeterminadas y señaló que por ahora no se puede descartar un posible acto criminal. El abogado de la familia pidió que continúe una investigación exhaustiva y que se esclarezcan las circunstancias del caso. Mientras tanto, las autoridades aún esperan los resultados oficiales de la autopsia estatal y el examen toxicológico. Seguimos con más de La Ranchera.

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0: 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Las 3 de la tarde en Sacramento. 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
1: Y a las 3 de la tarde te saluda Azucena. Oye, quédate conmigo porque en esta hora tengo para ti más noticias e información de promociones que no te puedes perder. Mientras tanto, te dejo con esto de La Arrolladora.

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1: 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Y en la calle Quinta, a la altura de la calle J, tenemos un accidente. Y en Sacramento Street, a la altura de Central Avenue, se informa de un vehículo descompuesto. 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

semana te platico que autoridades de California continúan combatiendo el incendio Little Fire al sur de Pleasanton en el condado de Alameda. El fuego ha consumido más de 1,000 acres y se encuentra 40% contenido, según Cal Fire. Las autoridades emitieron órdenes de evacuación para varias zonas de Sunol, mientras equipos de distintas agencias trabajan para controlar las llamas. Hasta el momento, un bombero resultó lesionado, pero no se han reportado civiles heridos. La causa del incendio sigue bajo investigación y las autoridades piden a los residentes mantenerse atentos a las instrucciones de evacuación y la información oficial. Seguimos con más de La Ranchera. Yo te doy.

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1: La puerta cerrada, quién es y qué es lo que busca. Tienen el derecho a pedir que deslicen cualquier orden de cateo o arresto por debajo de la puerta o que te lo enseñen por la ventana para que la puedas leer. Si el documento no está firmado por un juez, las personas no están obligadas a dejarlo entrar. Siempre es recomendable decir que no desean hablar sin antes consultar con su abogado.
2: Si alguien es detenido mientras va caminando por la calle o en su trabajo, ¿cuáles son sus derechos inmediatos?
1: Toda persona tiene derecho a guardar silencio. No tiene que responder a preguntas sobre dónde nacieron o cómo entraron al país. No deben entregar documentos falsos ni mentir. Es mejor simplemente no decir nada. Tienen derecho a no firmar ningún documento, especialmente si no lo entienden o está en inglés. Tienen derecho también a preguntar si están arrestados. Si la respuesta es no, puedes preguntar si te puedes ir. Y tienes el derecho de pedir hacer una llamada telefónica para comunicarte con tu familia y tu abogado.
2: ¿Es cierto que los inmigrantes indocumentados tienen derechos bajo la constitución de este país?
1: Claro, la constitución protege a todas las personas dentro de los Estados Unidos, sin importar su estatus de inmigración. Tienen derecho a la libertad de expresión y a practicar su religión sin ser perseguidos. Con la protección contra búsqueda y arresto injustificado en sus hogares y pertenencia, y tienen el derecho a un proceso legal justo, lo que significa que no pueden ser deportados sin tener la oportunidad de defenderse. Cuentan con el derecho a buscar representación legal y tener un buen abogado, porque eso hace toda la diferencia.
2: ¿Qué documentos es recomendable que las personas lleven consigo cuando salen de casa y cuáles nunca deberían tener a la mano?
1: Siempre es bueno llevar un ID válido del estado ciudad, si su estado permite licencias para indocumentados. Pueden cargar una tarjeta de derechos que explica en inglés que deciden guardar silencio y pedir un abogado. Si tienen algún permiso de trabajo válido o tarjeta de residencia, deben llevarla siempre con ellos. Nunca, por ningún motivo, deben llevar documentos falsos de ningún tipo en su cartera, y tampoco es recomendable llevar pasaporte extranjero o actas de nacimiento de su país de origen en su día a día.
2: Muchísimas gracias, abogada. 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
1: Claro que sí, un gusto.
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1: Son las 4 de la tarde. Te acompaña Susy Hernández en La Ranchera Superstation. 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
3: Y a las 4 de la tarde te saluda Azucena. 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
1: 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En la carretera 50 en dirección oeste, a la altura de Stockton Boulevard, tenemos un accidente. Y en la carretera 80 en dirección este, a la altura de Elkhorn Boulevard, tenemos otro accidente. ¿Tienes problemas con deportes de jóvenes o de preparatoria? 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

Ahora te platico que la tormenta tropical Berta avanza lentamente por la costa del Golfo de México, provocando el cierre de playas y muelles desde Florida hasta Mississippi. El Centro Nacional de Huracanes informó que el mayor riesgo son los fuertes vientos, el aumento del nivel del mar y las lluvias. Mientras permanece vigente una alerta de tormenta tropical para parte de Florida, Luisiana y el área de Nueva Orleans. Las autoridades han distribuido costales de arena y recomiendan a la población evitar las zonas costeras y mantenerse atentos a los avisos oficiales mientras Berta continúa su desplazamiento por la región. Seguimos con más de La Ranchera.

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1: 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En la carretera 50 en dirección oeste, a la altura de Stockton Boulevard, se está despejando un accidente. 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Les informó Guillermo Trujillo. 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
3: Estas proyecciones están extrañas. ¿Qué modelo usaste?
4: Astrología. Si Mercurio está en retrógrado, las ventas se caen.

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1: Y a las 5 de la tarde te saluda Azucena. Oye, quédate conmigo porque en esta hora tengo para ti las efemérides y la reflexión del día. Mientras tanto, te dejo con esto de Arcángel R15.